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9: Hola, hola, ¿cómo están? Soy Claudia Mejía. En esta ocasión vamos a hablar de un tema que le compete a las mujeres. Bueno, en parte mujeres, en parte a tu pareja, en parte a todos, porque somos una red de apoyo aquí en esta vida. Debemos de tener siempre redes de apoyo y no estamos solitos. Entonces, pues vamos a empezar. En esta ocasión vamos a hablar de endometriosis. Es una palabra medio rara y tal vez nunca la hayas escuchado, o tal vez sí, pero si eres mujer, seguramente sí. Y para eso está conmigo la doctora Alejandra López Chávez. Ella es ginecóloga y obstetra. ¿Cómo estás?
10: Hola, muy bien, muchas gracias. ¿Y tú?
9: Muy bien, aquí emocionada porque es tu primera vez.
10: Sí, es la primera vez.
9: Endometriosis. O sea, yo escucho endometriosis y endometrio. Bueno, ya nosotras sabemos que el endometrio, pues es esa capita que se suelta cuando estamos en nuestro periodo.
10: Exacto.
9: ¿No? Pero se escucha más peligroso y más feo que solamente.
10: Sí, suena,
9: eso, ¿no?
10: Suena intimidante la palabra.
9: Exacto,
10: ¿no?
9: Sí.
10: Pues justo lo que mencionabas, o sea, primero hay que entender que el endometrio es esta parte bien interna del útero que va a tener básicamente dos funciones. La función uno es que se va a hacer gruesita entre una regla y la otra, se va a hacer gruesa porque se prepara para recibir un embarazo. Si en esa mujer, en ese mes, no hubo un embarazo, al terminar ese periodo, va a caerse este endometrio en forma de menstruación, ¿no? O sea, el endometrio tiene que vivir justo en la cavidad endometrial y se va a descamar mes a mes en forma de regla. Sin embargo, la endometriosis quiere decir que hay tejido que no es endometrio como tal, es tejido similar, que eso es muy importante, entender que no es endometrio, que es tejido similar al endometrio y que va a estar fuera de esta cavidad, que puede abarcar cualquier parte del cuerpo humano, desde cerebro, desde ¿qué? Pulmones, desde claro, el diafragma, pero principalmente va a estar en órganos pélvicos, que puede ser a lo mejor la vejiga, el uretero, el intestino, o literalmente los ovarios, las salpinges. Si bien esta es la localización más frecuente, no es la única. Entonces, realmente los síntomas van a ser múltiples, muy variados, en muchos matices, y cada paciente lo va a vivir de manera distinta. Entonces, si bien la endometriosis puede tener diferentes grados de afectación, siempre va a haber un dato que nos haga sospechar de ella.
9: Y si dices que es otro tipo de tejido que puede estar en cualquier otro órgano, si de por sí el dolor que una siente en su periodo, no me quiero imaginar el dolor que sería tener ese tejido en otro órgano. O sea, ¿esto sí es así?
10: Sí, literal. O sea, al final del día, el tejido endometrial sano que está dentro del útero va a tener receptores para ciertas hormonas, ¿no? Estas hormonas, de manera natural, las produce el ovario. Pero también hay hormonas que producimos a través del tejido graso, a través de ciertos procesos químicos. Pero en una paciente sana, estrictamente hablando, y te hago mucho hincapié en esta parte que tú me acabas de mencionar, el dolor que sentimos durante la regla. Y ese es un punto pivote. La regla puede doler, claro que puede doler, pero hay un grado para diferenciar cuando es un dolor normal, entrecomillado, y un dolor que ya no se considera normal. Y esta palabra de es que para mí el dolor es normal, el normalizar el dolor, creo que es el gran error que podemos cometer desde a veces las propias pacientes que lo normalizan y también nosotros como médicos que no les damos el peso, ¿no? El justo peso a las cosas, ¿no? Entonces, tener dolor durante la regla puede ser normal siempre y cuando no afecte calidad de vida, que no sea un dolor incapacitante, que sea un dolor que te permita hacer tu vida prácticamente normal. Entonces, la endometriosis puede ser extremadamente aparatosa. Pacientes que durante la regla pueden tener sangrado a través del recto, a través de la orina, que pueden llegar a convulsionar, que pueden llegar a tener desmayos, que pueden tener focos de diarrea tremenda durante la menstruación. Y también importante no encasillarlo solo a la regla, ¿no? Porque a veces los médicos podemos caer a que solamente vas a tener dolor durante la menstruación. Y si no estás menstruando y te duele, entonces no es endometriosis. Y eso es un error, porque la endometriosis es una enfermedad crónica. Crónica quiere decir que dura mucho tiempo, que va a ser... se va a ir complicando, que va a ser una enfermedad que va a ser progresiva, y eso hace que cada vez las molestias vayan siendo más aparatosas. Desde primero ser un dolor entre comillas no tan complejo, que a lo mejor con analgésico se puede tratar, a terminar en situaciones que requieran cirugía por una obstrucción intestinal, porque la función del riñón ya no está del todo bien, y todo porque esta enfermedad es muy agresiva.
9: Nos decías que hay una estadística que nos puede sorprender. ¿Cuántas mujeres lo padecen?
10: La estadística a nivel México se estima que una de cada 10 mujeres van a tener algún grado de endometriosis. O sea, una de cada 10. Es impresionante. Sin embargo, tardamos en hacer el diagnóstico en promedio de 7 a 10 años.
9: ¿Qué? ¿Por qué?
10: Es muchísimo, exacto. ¿Por qué? Porque los síntomas son sumamente diversos. Wow. El hecho de que el tejido puede estar a lo mejor en el intestino puede hacer que tú, al momento de la regla o fuera de la regla, puedas tener colitis, ¿no? Que tengas esta sensación de estar muy distendido después de comer ciertos alimentos, que tengas problemas al momento de evacuar, que tengas periodos de diarrea, porque el intestino se va a irritar por ese tejido y va a hacer que tengas evacuaciones sumamente líquidas, o que puedas intercalarlas con estreñimiento, porque a lo mejor está obstruida una parte del tubo digestivo, que no permite que pase la evacuación, y puedes alternar entre diarrea y evacuaciones pues duras con estreñimiento y decir es que es colitis. El tema emocional es algo fundamental. O sea, vivir con endometriosis lleva a las pacientes a tener periodos de ansiedad, periodos de depresión, periodos en los que no saben qué está pasando con su cuerpo, y también es fácil que las encasillemos a, bueno, es que tienes estrés por el trabajo, tienes presiones con la pareja, tienes presiones con los hijos, y más bien va de la mano con todo esto de la endometriosis.
9: ¿Por qué les pasa? O sea, pues, ¿cuáles son las causas?
10: Pues mira, la verdad es que desgraciadamente no tenemos los médicos una certeza de una causa única. O sea, hay muchas teorías de por qué sucede la endometriosis, teorías ya muy viejitas, algunas de ellas que tienen casi 100 años de que las empezaron a estudiar. Hay otra teoría que nos habla de que esto se forma desde que éramos embriones, desde que estábamos en la pancita de nuestra mamá. Nuestras células tienen esta capacidad cuando somos embriones de decidir, bueno, tú eres una célula del hígado, te vas para el hígado. Tú eres una célula del cerebro, te vas a cerebro. Tú eres de útero, te vas al útero. Hay teorías en las que estas células no llegaron a su destino final, se quedaron en el camino y por eso quedaron implantes en varias partes del cuerpo. Hay otra teoría que habla de que el cuerpo tiene esta capacidad de transformar un tipo de célula a otra. O sea, hay células que tienen que estar en la parte más superficial de los órganos, que se llaman peritoneo, y a lo mejor sufren este tipo de transformaciones a otro tipo de célula parecida al endometrio. Entonces, la verdad es que hay muchas teorías, también hay teorías genéticas en las que hay un patrón genético de que en tu familia probablemente, si tú tienes endometriosis, tías, primas, hermanas, tu mamá probablemente también tenga endometriosis. Y también cada vez nos acercamos más al tema de las enfermedades autoinmunes, porque hay una cierta relación en pacientes con lupus, en pacientes con artritis reumatoide, esas enfermedades que son también muy difíciles de diagnosticar y que también pueden tener una correlación con endometriosis.
9: Aquí en el ISSSTE sabemos que de primera instancia hay que ir a nuestra clínica.
10: Sí.
9: Ellos nos referirán al especialista. Aquí en el ISSSTE hay todo este grupo de apoyo, tanto emocional como médico.
10: Pues la verdad es que como tal un grupo de apoyo específico para endometriosis, en el tema emocional todavía no, en la parte de psicología todavía no lo hay. En la parte quirúrgica, pues el abordaje ideal es vía laparoscopía. No se sugiere tanto la cirugía abierta porque va a ser bastante más agresiva de por sí. Entonces, en el ISSSTE, en hospitales de tercer tercer nivel, como el 20 de noviembre, como en el López Mateos, como en el 1 de octubre, que hay este abordaje de cirugía laparoscópica, es una buena herramienta. Y todavía más pensando en cirugía robótica. La cirugía robótica viene a ser un parteaguas en el manejo de enfermedades tan complejas como es la endometriosis. Entonces, en este momento, hasta donde tengo entendido, solamente en el 20 de noviembre hay Da Vinci, y eso nos va a dar una oportunidad a los médicos y evidentemente a las pacientes para que tengan manejos mucho más integrales.
9: Me dio mucho gusto que estés aquí.
10: Ay, a ti, muchísimas gracias por la invitación, estoy muy contenta, me encanta hablar de este tema porque siento que como médicos tenemos la responsabilidad con las pacientes de hablar de este tema que a veces está muy oculto.
9: Gracias, yo soy Claudia Mejía, nos vemos en un siguiente episodio. Hasta pronto.
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Yo quiero ver a todos los enamorados con la manita arriba, que me levanten la mano todos los parejitas de enamorados. Eso se ve lindo. Muchísimas gracias.

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1: Y llegó la cumbia.

0: ando bien crudo, vamos por una chévere, ¿qué? Una michelada, ¿qué?
1: Y mira que se tiraba casi lambo aquí la mesa, yo.
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1: Juntos seguimos viajando en la máquina.

0: Lucas.
1: Hola San Diego, hola Tijuana, hola Rosarito, hola Tecate, hola Yolanda.
2: Hola genio Lucas, buenos días. Desde aquí de Bakersfield les quiero mandar un saludo a todos los de Jacona, Michoacán, que se la pasen muy bonito en este día y que Dios los bendiga a todos. Gracias.
1: Vámonos al Estado de México, Carl Brown.

0: Brothers presente.
1: Genio Lucas, un saludo para mi pueblo Palizada, Estado de México. Tengo 35 años aquí y no he podido volver. Un día salí de Palizada, pero Palizada nunca salió de mí.
0: Échale su grito ametrallador a la gente del Estado de México, criatura. Ya con eso, ya, gracias, no te desgañites tanto. Llegaron los saludos cantados, porque así como usted también nos manda sus saludos, Gastón Mascareña se lo hace de una manera muy original, usando una canción de Miguel Aceves Mejía, el rey del falsete. ¿Cómo dice Gastón?
2: Muy buenos días, genio y amigos, ¿cómo andamos en este viernes? Saludos a usted que le tocó descansar el día de hoy, porque estamos en vísperas del 4 de julio, 250 aniversario de la independencia de esta gran nación.

0: sí, señor. Búsqueme en redes sociales, me encuentra como Gastón Mascareñas. Y escríbame a mi Twikis, @ canción de Gastón.
1: ¡Hola, muchachos!
2: En el día de San Tomás Apóstol, San Marcos y Museo, les saludamos con el santoral de los famosos y el famoso, famosa que está de fiesta, en la voz de Andy Valdés. ¡Buen día, Andy!
3: Muy buen día, mi querido Eugenio Lucas, mi amigo el motivador de las mañanas, y a toda la familia que hacen en este, gracias a Dios, viernes 3 de julio del 2026, hoy en el cumpleaños de Natalia.

gran conductor de televisión, quien, bueno, fue asesinado en 1999, pero hoy hubiese cumplido 84 años si viviese. ¿Y qué creen? El gran maestro del violín de Corral Falso Guerrero, el señor Ángel Tavira, compositor y violinista mexicano, el gran hijo pródigo de Guerrero, hubiese cumplido 102 años de edad. En un día como hoy, un día triste para los amantes del rock and roll, porque en 1971 fallece Jim Morrison, gran icónico cantante del grupo Los Doors. En la historia, en un día como hoy, 1884, la empresa Dow Jones publica el primer promedio de acciones de la Bolsa de Nueva York. Y en 1985, ¿qué creen? Se estrenaba en los cines la película Volver al Futuro, Back to the Future. Acuérdense que la pasión mundialista se vive aquí. Que su viernes sea genial.

0: Villa Corona, Jalisco, México. Panda Maguey.
1: Genio, buenos días. Saludos para el pueblito, la colonia Álvaro Obregón, Guerrero, municipio de Iguala. Saludos para toda la raza de ahí.
0: Casi no se escucha ni se le entiende, jefe. Vuélvamelo a mandar como lo hizo esta muchacha, porque en el primero que me mandó pues, se oía más el ruido que su voz, pero ahora.
2: Hola, Alex. Buenos días.
0: Eso, ¿qué diferencia, niña?
2: Soy Anita de Grand Junction, Colorado. Mi rancho que se llama El Caucillo, Jalisco, municipio de Xotipaquillo. Saludos para todos. Que tengan feliz día de independencia de los Estados Unidos. Y me gusta tu programa. Y arriba México.
0: Eso, Anita.
3: ¿Qué tal, genio? Buenos días. Saludos desde Visalia, California. Quiero mandar un saludo para mi pueblo querido, mi pueblo bello y hermoso, del estado de Chiapas, que se llama Pijijiapan, mi pueblo. Es una ciudad pequeña, muy bonita, en el estado de Chiapas, en la zona de la costa, el cual es muy famosa por los quesos y por la zona ganadera que tenemos ahí. Un saludo.
0: Un día salí de Pijijiapan, pero Pijijiapan Chiapas nunca salió de mí. Nunca le des tu felicidad a tu pareja. El único responsable de tu bienestar, de tu sentir y de tu vivir eres tú. Porque si tú no eres feliz, no podrás hacer feliz a los demás. Ni tampoco puedes delegar o darles la responsabilidad a los demás que te hagan feliz.
4: Había un hombre que era todo un ejemplo en el trabajo. Como esposo, como compañero y como jefe. La compañía decidió hacerle una fiesta. Algunas de las esposas de los invitados le preguntaron con morbo a la esposa del festejado. ¿Y a ti te hace feliz tu esposo? ¿Verdaderamente te hace feliz como dicen? Aquel marido, quien estaba lo suficientemente cerca para escuchar la pregunta, prestó atención e incorporó ligeramente su postura en señal de seguridad, pues sabía que su esposa diría que sí, ya que ella jamás se había quejado de su relación. Sin embargo, para sorpresa suya y de los demás, la señora respondió: no, mi esposo no me hace feliz. En la sala se hizo un profundo silencio, como si todos hubieran escuchado la respuesta de la mujer. El marido quedó petrificado. No podía dar crédito a lo que su esposa decía, y menos en un momento tan importante para él. Ante el asombro del esposo y de todos, ella simplemente continuó: él no me hace feliz, yo soy feliz. El hecho que sea feliz o no, no depende de él, sino de mí. Yo soy la única persona de quien depende mi felicidad. Yo determino si ser feliz o no en cada situación y en cada momento de mi vida. Pues si mi felicidad dependiera de otra persona, de otra cosa o circunstancia sobre la faz de la tierra, estaría en serios problemas. Señores, ser feliz es una actitud ante la vida, y cada uno decide cómo vivir la vida.
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13: Son las 8 de la mañana con 18 minutos. Chiqui, buenos días. Te saluda Adri Sotelo, voz activa de la Estir Tijuana. Qué gusto estar aquí contigo, acompañándonos mutuamente en este rico viernes 3 de julio del 2026. Ya fin de semana, gracias a Dios. Disfrútalo, gózalo y quédate escuchando, por supuesto, El Sol 107.7. San Isidro cuenta con una espera aproximada de 25 minutos en carriles regulares, al igual que en Ready Lane, 5 minutos en Sentry, 5 minutos y vas a cruzar caminando. Recordándote que el día de hoy, pues bueno, celebrando ya casi la independencia de los Estados Unidos, por eso hay muy poquita fila, porque muchos lugares cierran. Entonces, hay poca fila, no hay labores estadounidenses. Toma tus precauciones. 5 minutos y vas a cruzar por Otay, es la espera, al igual en carriles regulares, al igual que en Ready Lane. Sin espera la línea Sentry y sin espera el cruce peatonal. Muy buen viaje, maneja con precaución y recuerda, abróchate el cinturón de seguridad.
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0: La vida nos enseña que no está en nuestras manos controlar la lealtad de alguien. Las personas son lo que son y no importa quién fuiste tú con ellas. Y no tener lealtad en esta vida, como dice el señor de la radio, ya se vale.
1: Mister Noticia, el señor Jaime Piña.
2: No se vale.
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2: No se vale. A través de la historia, el sexo ha traído consecuencias trágicas. Incluso en la Biblia hay relatos de personajes que han caído en la tentación del pecado carnal. Como esta historia, un maestro

etapa de la cual yo estaba obsesionado con ella. La deseaba, se soñaba teniendo sexo, se volvía loco cada vez que la tenía cerca. Era una locura. Ella vivía sola en la parte alta de la casa, se llamaba Victoria. El fin de semana pasado, la esposa Joseph salió a una fiesta y este llamó a su cuñada. Ella bajó, Horner la sorprendió por la espalda, le apretó el cuello, la dejó inconsciente y la violó sexualmente. Se salió de la casa, llamó al 911, pensó que solo estaba desmayada, pero no, el sátiro sexual la había asesinado. Ahora está detenido en Nueva York. ¿Y saben qué? La mayoría de los asesinos, pederastas y violadores están marcados con la M de masculinos. Que no tendremos conciencia de aguantarnos las asquerosas ganas de tener sexo con alguien que no quiere con nosotros, que no está a nuestro alcance, que no tendremos ese

0: porquería. No se vale.
1: Agencia de viajes recorriendo el mundo. ¿Quiere que conozca Europa en un viaje maravilloso de 16 días? ¿Qué países va a conocer la gente de este viaje, señor Jaime Piña?
0: Mi querido Alex, el genio Lucas, vamos a conocer Suiza, vamos a conocer Italia, vamos a conocer Francia, vamos a conocer una maravilla de ciudades, de esculturas, de paisajes, de gente. Vibraremos en este viaje lleno de amor y de esperanzas, mi Alex.
1: 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Y si no se va de vacaciones, no se vale. ¿Sabe también que no se vale, señor Jaime Piña? Que durante esta Copa del Mundo nos han metido goles por todos lados. Las entradas a los estadios carísimas. El estacionamiento carísimo. Lo que se consume en el estadio carísimo. Y por si fuera poco, la FIFA se embolsa 250 millones de dólares extra. ¿Sabe dónde? En la pausa de hidratación. En el Mundial del 2026, el juego se detiene dos veces por partido. A veces el partido está tambor batiente y hay que parar porque hay que hidratarse. Incluso bajo techo, incluso en el frío de Seattle, Washington. La FIFA dice que es por el calor. No, señor. Tres meses después de anunciar las pausas como una medida de salud, la FIFA confirmó que las emisoras podían vender publicidad durante ellas. Fox Sports pagó 485 millones de dólares por los derechos de transmisión en Estados Unidos y aprovechó la oportunidad de esos tres minutos de inmediato. Cada pausa permite meter cuatro anuncios de 30 segundos. Dos pausas por partido, 104 partidos, eso equivale a 832 espacios comerciales completamente nuevos en la Copa del Mundo que jamás se habían visto en la historia de los mundiales. Cada pausa permite meter cuatro anuncios de 30 segundos. Y así, entonces, ahí viene la ganancia o el negocio de la FIFA. Fox cobra alrededor de 200 mil dólares por espacio para un partido de fase de grupos y hasta 750 mil dólares por un partido de Estados Unidos, con un promedio conservador de 300 mil dólares por espacio. Eso suma 250 millones de dólares tan solo con las pausas de hidratación, lo que se genera en ganancias. Más de la mitad de lo que pagó Fox y Telemundo, que pagó por transmitir todo el torneo, recuperaron inmediatamente sus inversiones gracias a las interrupciones de tres minutos. Y esto no cayó nada bien entre los aficionados, que cuando más emocionados estaban, pues es cuando se detiene el partido para que la FIFA y las emisoras hagan su agosto en el mes de julio en la Copa del Mundo. ¿Se la sabía esa, Mister Noticia?
0: ¿Quién lo asesoró? No sabría decirlo.
2: Si antes de ser yo tuvo mil amigos.
0: ¿Con quién se juntó?
1: Señoras y señores, porque vacaciones se dice Jaime Piña y todo lo que dijimos
0: quedó entre nosotros.
1: Bueno, ya cuando le falla uno la mente, se dice, ¡no se vaya!
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0: 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A veces confías mucho en la gente y crees que siempre estarán ahí apoyándote. Muchas veces hay que aprender a caminar solos, sin amigos, sin amor y a veces hasta sin familia, porque solos llegamos y solos nos vamos. Muchas veces pensamos que nuestros amigos y familiares no podrían vivir sin nosotros y nosotros sin ellos. Pero la realidad a veces es otra.
1: Muchas personas abusan de tus buenos sentimientos, de tus buenos deseos y tus buenas intenciones. Amas sin esperar nada a cambio. De repente esa persona se da cuenta que te puede manipular. Y ahí es donde dices, amar o depender. El merecimiento no siempre es egolatría, sino dignidad. Cuando damos lo mejor de nosotros mismos a otra persona, cuando decidimos compartir la vida, cuando abrimos nuestro corazón de par en par y desnudamos el alma hasta el último rincón, cuando perdemos la vergüenza, cuando los secretos dejan de serlo, al menos merecemos comprensión y respeto. Que se menosprecie, ignore o desconozca fríamente el amor que regalamos a manos llenas es desconsideración o, en el mejor de los casos, ligereza. Cuando amamos a alguien que, además de no correspondernos, desprecia nuestro amor y nos hiere, estamos en el lugar equivocado. Esa persona no se hace merecedora del afecto que le prodigamos. La cosa es clara. Si no me siento bien recibido en algún lugar, empaco y me voy. Nadie se quedaría tratando de agradar y disculpándose por no ser como les gustaría que fuera. No hay vuelta de hoja. En cualquier relación de pareja que tengas, no te merece quien no te ame, y menos aún quien te lastime. Y si alguien te hiere reiteradamente sin mala intención, puede que te merezca, pero no te conviene. Y de ti depende qué es lo que quieres en esta vida. ¿Amar o depender?
2: 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Muy a gusto con tu programa. La verdad que eres la persona indicada para este lugar. La persona que debería estar ahí y estás ahí. La verdad.

0: toda su historia musical en el año de 1973 y no se llamaban Mi Banda El Mexicano, se llamaban Grupo Zig Zag y ellos tocaban solamente rock and roll y baladas bajo el nombre del Grupo Zig Zag. ¿Cómo la ven? Pero después, con la onda de La Quebradita en los noventas, cambiaron su nombre a Mi Banda El Mexicano y así Casimiro Zamudio y Francisco Pancho Vidales hicieron historia en la época de La Quebradita. ¡Échate un cuchi cuchi para los de Sinaloa, paisano!
1: Cuchi.
0: No sé por qué ese cuchi cuchi te sale más sabroso para Sinaloa, no sé por qué.
1: Hermosa Sinaloa.
0: Es que un pelotero de Sinaloa. Un pelotero de Sinaloa andaba de travesuriento en Rosarito, Baja California.
1: Oh, my wow.
0: Yo no estoy diciendo que tú en algún momento escuchaste que dije que tú.
1: No, claro que no.
0: Ah, entonces.
1: Claro que no.
0: Entonces.
1: Era el pelotero de mi amiga.
0: ¿Por qué te descobijas si hace frío?
1: Ay, Dios santo, no, yo seriecita.
0: Quiero mandarle un saludo a la gente que tiene muy limpia y ordenada su casa. Hay gente que es muy ordenada, muy limpiecita, hasta da gusto llegar a esas casas y si te invitan a comer, hasta con gusto te comes la comida.
1: Claro, confiada de que todo esté bien en orden, limpiecita.
0: Pero cuando hay un tiradero, es por culpa de la mamá y del papá.
1: ¿Cómo es eso?
0: Usted a veces entra a los cuartos de los chamacos y tienen un tiradero.
1: Ay, Dios santo, pleito de perros.
0: Es por culpa de la mamá y del papá.
1: ¿Por qué?
0: Reglas de casa que se deben respetar en todo momento. Luz que no se está usando se debe de apagar.
1: Claro.
0: Si ya se limpió la casa y alguien ensució algo, esa persona debe de limpiar.
1: Exacto.
0: Si se agarra algo de un sitio, se debe regresar a ese mismo lugar.
1: Excelente.
0: Cuando se termina uno de bañar y se moja el piso, debe de secarlo. Si se lava los dientes y se riega la pasta, hay que limpiarlo. El hogar es sagrado y se respeta. Pero si usted no pone las reglas como deben de ser, señor, señora, ahí es donde está el problema. Digo.
1: Yo no mastico.
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1: Ay, pobrecita de mi mamá.
2: ¿Por qué dices que pobrecita de tu mamá?
1: Cuando era joven le gustaba ir a bailar.
2: Ay, qué bonito,
1: Pecas. Al cine. Ajá. Salir con sus amigas.
2: Qué padrísimo.
1: Nomás se casó, señorita Román.
2: ¿Y qué pasó con
1: el agrio de mi papá? Ya no, nada.
2: ¿Nada?
1: Uy, nada, señorita
2: Pecas.
1: No baile, no cine, no cena, nada. Entonces, el otro día mi mamá le dijo, gordo, vamos a sacar a los niños, hombre. Vamos a llevarlos al cine. ¿Qué te cuesta? Ay, ándale, pues. A ver, chamaco, checa qué hora es la siguiente función de la película del cine que está cerca de nuestra casa. Te llamo, ¿verdad?
2: Sí.
1: Disculpe, ¿a qué hora es la función de esta película? Hijo, depende, ¿a qué horas quieres venir? Ya ves que con eso ya casi no viene la gente al cine. Ya la empiezan cuando uno quiere ir, señorita Román.
2: Sí, Pequita.
1: Es bien triste ir a las pantallas de cine donde nomás hay dos personas.
2: Ah, pero disfruta la movie todo lo que da.
1: Sí, dos personas, el que limpia y el que la pone, señorita Román. Pobrecito cine, señorita Román.
2: Pues así es la vida, Pecas.
1: ¿Cómo han cambiado los años? ¿Cómo han pasado los años?
2: ¿Cómo dijera la canción?
1: Sí, doña Rocío Dúrcal.
2: Preciosísima mujer.
1: Era tan caballero, pero tan caballero.
2: Ajá.
1: Que para no convertir en cocinera a su novia.
2: ¿Qué pasaba?
1: Se casó con una que ya era cocinera, señorita Román.
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3: Oiga, la situación en Venezuela continúa con mucha incertidumbre, mucho dolor, mucha tristeza después de lo sucedido. Más de 120 horas de incertidumbre, lágrimas y oraciones concluyeron en un instante que conmovió a toda Venezuela. En medio de los edificios reducidos a escombros en La Guaira, tras los devastadores dobles terremotos que sacudieron al país, un padre de familia permaneció sin apartarse del lugar donde su hijo había quedado atrapado, aferrado a la esperanza de volver a verlo con vida. Ese anhelo se convirtió en realidad cuando los equipos de rescate, después de una intensa y delicada labor, lograron sacar al joven entre toneladas de escombros. Apenas fue liberado, los rescatistas lo llevaron hasta donde estaba su padre, quien rompió en llanto al fundirse en un largo abrazo con su muchacho. La escena desató una ovación espontánea entre decenas de personas que seguían el operativo y que entre aplausos y lágrimas elevaron oraciones de agradecimiento a Dios por lo que calificaron como un nuevo milagro. Y que Diosito socorra y ayude a todas las familias que desgraciadamente siguen con la incertidumbre y el dolor de estos dos terremotos.
4: ¡Hola, muchachos!
3: Estas son las posibles combinaciones, pasando a otra cosa y mandándole un abrazo y un saludo a la gente de

0: mañana en caso de ganarle a Inglaterra este domingo. De los octavos brincaría a los cuartos de final. México podría enfrentarse a la selección brasileña. En caso de ganarle a Brasil, llegaría a la semifinal, enfrentándose a Argentina. Y si derrotara a Argentina, llegaría a la gran final, ya sea contra Francia, que es uno de los favoritos, al igual que España. ¿Y si sí? ¿Y si sí llegamos tan lejos, oiga? Soñar no cuesta nada. Y muchos nosotros, o muchos de nosotros decimos, ¡sí se puede! ¡Sí se puede! Y lo más nuevo, ¿y si sí? ¿Y si sí, oiga?
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me había tardado con sus saludos que me está mandando a través del WhatsApp porque seguimos teniendo broncas con la computadora. Y bueno, pues ahí están nuestros ingenieros trabajando duro y tupido. Deme tiempecito para que don Felipe nos arregle esa computadora y sigamos escuchando con orgullo su voz, su estado y el nombre de su pueblo. Con todo el gusto del mundo, seguimos complaciendo. Es viernes y el cuerpo lo sabe. ¿Vive tu papá? Bendito sea Dios. Ese hombre que mantuvo la casa, que te dio sustento, te dio estudios. Hay que ser agradecidos. Pero

0: por eso se celebra más el Día de la Madre que el Día del Padre, porque pues muchos papás se vuelven desobligados, se vuelven groseros, caen en el vicio y pues hacen sentir mal a la familia. Pero si te tocó un buen padre, bueno, pues cuídalo, respétalo, porque cuando te toque enterrar a tu viejo, ahí te darás cuenta que estás sepultando a la única persona que quería verse superado solo por ti. Y no es porque tuviera una competencia contigo, sino porque siempre quiso que fueras mejor en todo, incluso mejor que él.
1: Escucha, hijo, el día que esté viejo y ya no sea el mismo, tenme paciencia y compréndeme. Cuando derrame comida sobre mi camisa y olvide cómo atarme mis zapatos, recuerda las horas que pasé enseñándote a hacer las mismas cosas. Si cuando hablas conmigo repito y repito las mismas palabras, que sabes de sobra cómo terminan, no me interrumpas y escúchame. Cuando eras pequeño, para que te durmieras, tuve que contarte miles de veces el mismo cuento hasta que cerrabas tus ojitos. Cuando estemos reunidos y sin querer haga mis necesidades, no te avergüences y compréndeme que no tengo culpa de ello, pues ya no puedo controlarlas. Piensa cuántas veces cuando eras niño te ayudé y estuve paciente a tu lado, esperando a que terminaras lo que estabas haciendo. No me reproches porque no quiero bañarme. No me regañes por ello. Recuerda los momentos que te perseguí y los miles de pretextos que te inventaba para hacerte más agradable tu aseo. Acéptame y perdóname, ya que yo soy el niño ahora. Cuando me veas inútil e ignorante frente a todas las cosas tecnológicas que ya no puedo entender, te suplico que me des todo el tiempo que sea necesario para no lastimarme con tu sonrisa burlona. Acuérdate que yo fui quien te enseñó tantas cosas que ahora sabes, como comer, vestirte y tu educación para enfrentar la vida tan bien como lo haces. En algún tiempo mientras conversamos, si se me llega a olvidar lo que estamos hablando, dame todo el tiempo que sea necesario hasta que yo recuerde. Y si no puedo hacerlo, no te burles de mí. Tal vez no era importante lo que hablaba, y me conformé con que me escuches en ese momento. Si alguna vez ya no quiero comer, no me insistas. Sé cuánto puedo y cuánto no debo. También compréndeme que con el tiempo ya no tengo dientes para morder ni gusto para saborear. Cuando me fallen mis piernas por estar cansadas por el andar, dame tu mano tierna para apoyarme, como lo hice yo cuando comenzaste a caminar con tus débiles piernas. Por último, cuando algún día me oigas decir que ya no quiero vivir y solo quiero morir, no te enfades. Algún día entenderás que esto no tiene que ver con tu cariño o cuánto te amé. Trata de comprender que ya no vivo, sino que sobrevivo, y eso no es vivir. Siempre quise lo mejor para ti y he preparado los caminos que has debido recorrer. Piensa entonces que con el paso que me adelanto a dar, estaré construyendo para ti otra ruta, en otro tiempo, pero siempre contigo. No te sientas triste e impotente por verme como me ves. Dame tu corazón, compréndeme y apóyame como lo hice yo cuando empezaste a vivir. De la misma manera como te he acompañado en tu sendero, te ruego me acompañes a terminar el mío. Dame amor y paciencia, que te devolveré gratitud y sonrisas con el inmenso amor que te tengo a ti.
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0: En el mes de agosto quiero regalarle $1,500 a una familia en Phoenix, Arizona. Voy a tener una promoción muy interesante para ustedes, especialmente en Phoenix, Arizona. Los detalles en estos días. Quédese pendiente del programa, por favor. Grupo Liberación.

0: 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Dice que ahora que hablaba yo acerca de la celebración del Día del Padre, hay una serie en Netflix, no nos pagan, pero a veces es bueno ver ciertas historias para aprender y entender ciertos errores que podemos cometer los seres humanos. Sobre todo, decía yo, acerca de la celebración del Día de la Madre, es mucho más grande que el Día del Padre. Hay más emotividad, hay más agradecimiento, no sé por qué, pero pues mi papá también aporta y hace mucho en la casa. Pero bueno, esta historia se llama Poligamia. Es una serie africana donde demuestran la cruda realidad que viven o vivimos muchos hombres de doble moral, que definitivamente dejan con la boca abierta por la manera en que actúan al tomar ventaja por ser hombres. No le digo más para no quemarle la historia. Si tiene tiempo, véala, se llama Poligamia. Está en Netflix. Y no me pagan absolutamente nada por promover esa serie, pero lo hago para que podamos entender por qué muchas veces el andar haciendo desmanes como hombres nos termina muchas veces dejando en la vejez, en la soledad. Y agua sobre aviso, no hay engaño. ¿Qué pasa en el Mundial, Omar Fierros?
1: ¿Quién iba a pensar que esa estrella del Real Madrid quedaría fuera del Mundial?
2: Buscaba la devolución, el toque por dentro con Camavinga, le va a quedar el remate. ¡Está! ¡Golazo!
1: El mediocampista francés Eduardo Camavinga ha participado con la selección francesa desde el 2020, pues sin duda alguna su nivel futbolístico ha sido perfecto desde morro. Desafortunadamente, Camavinga tuvo una temporada complicada antes del Mundial, pues tras varias lesiones no jugó mucho en el Madrid. Aún así no creía que quedaría fuera del Mundial, pero cuando se confirmó la lista de convocados, se llevó la sorpresa al ver que su puesto había sido reemplazado por Tchouaméni, en Golo Kanté, Manu Koné, Emery y varios jugadores con un perfil similar. Para el director técnico francés no le importaba que jugara en el Madrid. Era más importante el nivel actual del futbolista.
3: Trump perseguirá el turismo de nacimiento tras fallo de la Corte Suprema. Bienvenidos a Estatus Migratorio con Iram Nava para MLC Noticias. El Departamento de Justicia acaba de asegurar que mantendrá una postura implacable contra el denominado turismo de nacimiento. A pesar del reciente fallo de la Corte Suprema, que ratificó la ciudadanía por nacimiento como un derecho constitucional protegido, las autoridades federales dejaron claro que la decisión judicial no frenará sus esfuerzos para combatir las redes organizadas que facilitan el ingreso de mujeres embarazadas con el único fin de obtener la documentación automática para sus hijos. Las autoridades federales dejaron claro que la decisión judicial no frenará sus esfuerzos para combatir las redes organizadas que facilitan el ingreso de mujeres embarazadas con el único fin de obtener la documentación automática para sus hijos. La dependencia gubernamental calificó estos esquemas fraudulentos como una amenaza directa a la seguridad nacional y confirmó que dará prioridad absoluta a las investigaciones penales para llevar a los responsables ante los tribunales de forma inmediata. Aunque el histórico dictamen representa un revés para la agenda migratoria de la Casa Blanca, el gobierno insiste en perseguir a quienes busquen explotar vacíos legales, mientras el presidente Donald Trump presiona fuertemente al Congreso para revertir la medida. Yo soy Iram Nava. Esto fue Estatus Migratorio para MLC Noticias. 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
8: Ismael Burgueño Ruiz, aspirante a la coordinación en defensa de la transformación y la soberanía nacional, inició actividades en el municipio de Playas de Rosarito, donde llamó a las y los bajacalifornianos a sumarse a la defensa de la soberanía del país. Durante su mensaje aseguró que el pueblo, de la mano de los gobiernos de Morena, debe ser quien tome las decisiones sobre el rumbo de México. Además, señaló que defender la soberanía nacional no significa confrontarse con otros países, sino impedir cualquier tipo de injerencia extranjera en los asuntos del país. Burgueño también reconoció el liderazgo de la presidenta Claudia Sheinbaum y adelantó que continuará recorriendo los municipios de Baja California para promover los avances de la Cuarta Transformación y fortalecer el proyecto rumbo a la coordinación estatal. Finalmente destacó la participación de la militancia de Rosarito y reconoció el papel del municipio dentro del movimiento morenista.
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0: Son las 7 de la mañana con 20 minutos, Chiqui. Estoy aquí contigo hasta las 10 de la mañana. Soy Adri Sotelo, te lo recuerdo. Y te doy el informe vial, que mira, no hay mucho que informar, está todo muy fluido. 10 minutos será la espera aproximadamente, lo que harás para cruzar por San Isidro en cualquiera de sus carriles, al igual que en el cruce peatonal por Otay. La historia es la misma, muy fluido todo, muy ligero, 10 minutos, 15 como máximo. Así es que, adelante caminante. Yo voy a estar acompañándote hasta las 10 de la mañana. Te recuerdo el WhatsApp, es el 663-402-3912. 663-402-3912. Escríbeme, dime dónde andas, qué planes para hoy. Y a echar desde ahorita todas las buenas vibras para nuestra selección mexicana. Te acompaño aquí en El Sol 107.7.
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1: Tuvimos un sirenito con tal año de casado, con carita de angelito, pero cola de pescado.
2: Bonito cantas, Pola. Qué hermoso.
3: El talento de su niña nato de Iba de México.
2: De mi doncella, mi niña.
3: Oh, eso doncella, no,
2: no, no, mi doncella, mi niña va a creer al rato que es mi hija. No, no. Chicos, un saludo a mi gente, a mis amigos, a mi tierra en Matamoros, a Rigo Tobar, a su familia, que Dios lo tenga en un coro de ángeles. Y a todos los fanáticos de Rigo, que hay muchos en el mundo y en mi Matamoros querido. Chicos guapísimos, hace muchos años, en el año 2000, hubo una novela que se llamó El Manantial, con Mauricio Islas, Adelita Noriega, Alejandro Tomasi, Daniela Romo, y hoy la van a volver a hacer. Están buscando ya actores para volver a hacer el refrito del Manantial.
3: ¿Por qué ya no hacen novelas nuevas, Diva de México?
2: Están haciendo puros refritos porque ya hay un libreto, Alex, sí, y amigos, que ya está pagado, ya se le pagó al escritor, ya se le pagó los derechos. Entonces, ¿qué hace la televisora? No nada más Televisa, quien sea.
3: Sí.
2: Ya tienes el guión, ese guión ya está comprado, entonces nada más lo que haces es... Por eso dice, guión de María Zaratini, o de Caridad Bravo Adams, o de todas las grandes autoras y autores y escritores. Y ahí están ya, Televisa ya es dueño de ese producto. ¿Y qué hace? Nada más hace una adaptación. Claro, se le dan las regalías a los hijos, a los parientes de los escritores, pero ya no hay que pagar...
3: Todo el paquete.
2: Todo el paquete, porque ya se compró en su momento. Entonces, ¿qué hace Televisa? A ver, ¿qué guión tenemos aquí? Ah, pues échate El Manantial, ándale, vuélvelo a hacer. Entonces... Eso es Odelia Fiallo, que es la madre, yo digo que es la madre de las autoras de las telenovelas. Ella hizo las novelas de Topacio, de Esmeralda, con Grecia Colmenares, Lupita Ferrer, todas estas novelas venezolanas que después se hicieron en México. La hizo luego Esmeralda, Leti Calderón y todas. Entonces, El Privilegio de Amar, que lo hizo después... Lo hizo después Elena Rojo. También la misma Adela Noriega, que le decían Adela no llega porque no llegaba a los llamados, llegaba tarde.
3: ¿A poco? Ah, porque decían que tenía llegaba barata tarde. En Televisa, ¿verdad, Diva?
2: Llegaba tarde. Pues eso decían, ¿eh? Yo no conozco un actor, una actriz que haya trabajado con Adela y me diga si llegaba tarde. Ya cuando lo conozca les digo. Y viene una segunda parte.
3: Sí.
2: Señora, usted que estuvo ahí pegada en Univisión, que mira, ni el chicle mascaba para no hacer ruido. Cuando estaban las hijas de la señora García. Esta novela que catapultó de nuevo a María Sorté. En protagonistas, donde ella era la mera mera.
3: Ajá.
2: Que va a haber una continuación.
3: ¿A poco?
2: De las hijas de la señora García. Que me da mucho gusto. Me da mucho gusto porque ahí se dieron cuenta que lo que pega es los clásicos.
3: Sí,
2: la gente
3: sí.
2: Grande como María. El otro día lo dije. Los que sostienen la televisión, no mexicana, del mundo, son las personas de arriba de 50 años. Son los que consumen tele. Son los que ven, por eso te anuncian la pomada para no sé qué. Ay, que me duele, ay, te untan. Y usted se lo unta y ya se le va a curar. Porque es los que te consumen esta televisión.
3: Claro.
2: Ahora, cuando tú estás viendo tus redes, Instagram y todo, ¿por qué crees que te salen anuncios de yogurts, de gimnasios, de maquillajes? ¿Por qué crees? Porque ellos saben la edad y el estándar que tú manejas. Y te están aventando a ti, treintañera, que quieres andar en chiquilla en el gym. ¿Y por qué crees que te sale faja? Porque sabes que estás bien chula. Y te van a poner tu faja. El anuncio,
3: bien Alex, llena de felicidad, Iba de
2: decían
3: México.
2: Decían en mi tierra.
3: Sí.
2: Decía mi abuelita cuando veía una bien chula. Mira cómo está, bien chula. Bien cachetona y le hacía así.
3: Bien saludable, decían.
2: Creíamos que era saludable.
3: Sí.
2: Y luego ahora dices, bueno, la niña tenía diabetes infantil y no sabíamos.
3: Fíjese, ¿Cómo cambian las cosas?
2: Era real.
3: Pero en el salón que íbamos, tanto usted como yo en esos tiempos de Iba de México, usted, claro, es más chiquilla, yo ya estoy más paseado, más peloteado. No, en el salón, si había un gordito, eran muchos de Iba de México.
2: Ah, claro, porque caminábamos. Ayer, sí. Antier me decía un radio escucha, que le mando un beso al Chori, decía: Diva, yo de puro chucho Michoacán hasta Huetamo caminaba 5 kilómetros todos los días.
3: ¿De Purechucho?
2: De Purechucho, Michoacán, a Huetamo. Todos los días. Ah, del camión, dice, me dejaba ahí y a caminar. Es verdad.
3: Claro, sí.
2: Caminábamos kilómetros. ¿Y cuál engordadera?
3: ¿Y qué llegábamos y comíamos en la casa? ¿Un plato de frijoles?
2: Las tortillas recién hechas. Sí. Era cosas naturales. Ahora, poner el micrófono. Y ahí estás, con la sopa marucha. Mastique, mastique como el marrano nomás y sin ver para un lado.
3: Diva.
2: Es verdad. Ahora, pura cosa procesada,
3: Diva de México.
2: Y mal procesada.
3: Sí.
2: Y luego, ponle zanahoria, ponle zanahoria. Y la zanahoria la bajas del congelador. Más chupada que tu abuelita y tú juntas, y que Diva. Yo por un lado, ahí, dura, dura la zanahoria, amigos, seca, seca, como tu alma, échala en agua y se pone bien. No, por más que pongas la zanahoria que está congelada en agua, no hay nada como la zanahoria que comprábamos,
3: sí.
2: que quitábamos, pelábamos, y bien fresca. Ah, no, todo eso ha hecho que nuestra salud esté engordita como el lonches.
3: Sí, desgraciadamente.
2: Engordita como el lonches, por eso estamos así, Alex, Eugenio, Lucas y amigos. Ay, todo es, hazle esto, y con tal de que no hable el niño, echen una sopa al microondas.
3: Por eso sacaron los Abson la canción esa que dice, por eso estamos como estamos, por eso nunca progresamos.
2: ¿Por qué?
3: Porque pues, porque se nos hizo fácil la vida, se nos hizo todo más rápido. Y comenzamos a engordar, comenzamos a dejar que nos gane la tecnología. En el futuro, estaba yo viendo el día de ayer todo un reportaje de cómo va a ser la vida de los que están haciendo ahora en 10 años, 15 años, Diva de México. Van a haber carros voladores, habrá Dios que más irán a ver nuestros ojitos pispiritos.
2: Sí, el otro día vi una película que decía, en el año 2026 vamos a andar. Y yo digo, pues si andamos igual de fregados, que vamos a andar. Lo que y lo tocamos, y de verdad, la no, gente pensaba que en el 2026 la gente iba a andar volando, y pues a lo mejor tu abuelita en bruja, pero
3: ¡oh, Diva de México!
2: La verdad, al rato regreso volando allá a la bruja, la lechuza. Dicen en el rancho, es una lechuza, es una señora que se convierte en lechuza, mírala allá va volando.
3: Y si es cierto, yo la vi también, sale luego la comadre a afirmar la mentira de lo que claro. Decía la otra Diva de México.
2: Sí, a esa no le comas nada porque es bien bruja, dice, no le comas nada.
3: Es el beneficio de la duda.

0: 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Saludos, amigos, que nos escuchan en esa parte de los Estados Unidos. Y ya llegó el reporte informativo de Michelle Rivera, en vivo y a todo color desde Hermosillo, Sonora, México.
1: Qué pena, querido Alex, qué pena me da tener que contarles sobre este tema, pero por más que ustedes me digan, oye, no quieres ver nada positivo, pues con esta información, ¿cómo voy a ver algo positivo? Miren, usuarios del Tren Maya, esta mega obra del casi semidios Andrés Manuel López Obrador, usuarios del Tren Maya que viajaban en la ruta Mérida-Cancún expresaron su molestia por una falla eléctrica que los retuvo por más de 5 horas en los vagones sin aire acondicionado y sin iluminación. Algunos pasajeros reclamaron a la empresa militar Grupo Aeroportuario Ferroviario de Servicios Auxiliares y Conexos, GAFSACOM, que no cuentan con protocolos de atención en estos casos, ya que esperaban un operativo para trasladarlos de alguna forma, o aunque sea un plan B. Horas y horas y horas donde mujeres, personas de la tercera edad, hombres, niñas y niños, tuvieron que aguantar sin agua a estar casi 1 kilómetro de Cancún y no poderse mover del tren. Personas que esperaban a pasajeros en la terminal también pasaron las de Caín, ya que no recibían información sobre cómo se encontraban sus familiares. Además, la señal telefónica registraba intermitencias con todo y que estaba ahí cerca. De acuerdo con los testimonios, los vagones permanecieron varados a escasos kilómetros de llegar a su destino. Relatan que había salido un primer tren de Mérida aproximadamente a las 15:20 horas, pero quedó inmovilizado cerca de la estación Leona Vicario, muy cerca de Cancún. Un segundo tren salió a las 14:20 y cuando estaba a punto de llegar a su destino, fue redirigido para intentar remolcar al primero. Sin embargo, la operación no se llevó a cabo. Bueno, pues yo puedo decir mucho, que se ha quedado varado, que recientemente hubo un accidente donde murieron varias personas, pero es increíble que esta obra, considerada la magnífica obra, la mayor obra de Andrés Manuel López Obrador, que inició con un gasto de 1.500 millones de pesos y terminó costándonos 5.000 millones de pesos, no sirva para absolutamente nada. Esta obra simplemente es un fracaso. Ni los turistas al mundial lo han utilizado. Andrés Manuel López Obrador simplemente gastó, como lo haría cualquier priista o panista, el dinero que no es de él en una obra que no sirve para nada. Ese es el Tren Maya, querido Alex. Y ese es mi comentario de fin de semana.
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0: gracias, Yasmín Ramírez. Saludos a nombre de tu papá Pedro, que te quiere mucho, y a nombre de toda la familia. Hoy que cumples 20 años, que te la pases de lo mejor y todos tus sueños se conviertan en realidad. Son los deseos de quien te quiere mucho, tu papá Pedro.
1: 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Que la pases muy bonito en tu cumpleaños y siempre. Felicidades, querida hija.
0: ¿Cómo estamos, Pedro? Buenos días.
2: Bien, bien, gracias.
0: ¿Contento de que la princesa de la casa cumple 20 años?
2: Sí, muy contento.
0: ¿Cuántos hijos tiene, Pedro? ¿Cuántos hijos tiene?
2: Tengo cuatro.
0: ¿Cuatro?
2: Cuatro.
0: ¿Dos niños, dos niñas o cómo está la familia?
2: Sí, dos niños, dos niñas.
0: Ah, mire qué padre. Ya, ya estuvo, ¿verdad?
2: Sí, ya nomás ya.
0: Hola, Yasmín, ¿cómo estás, preciosa?
3: Hola, bien, ¿y usted?
0: Pues aquí contento de ser parte de esta fiesta, porque tu papá llamó desde ayer bien emocionado. Que no me vayan a fallar de ponerle sus mañanitas a mi tesoro, por favor. Y aquí estamos cumpliendo, ¿eh? ¿Qué le quieres decir a tu papi?
3: Bueno, nomás le quiero decir muchas gracias. No, no me lo esperaba. Y que lo amo.
0: Ah, Pedro, eres correspondido con ese cariño que le das a la familia, ¿eh?
2: Sí, muchas gracias. Yo la quiero mucho, amiga.
0: Y que todos tus sueños se conviertan en realidad y que te den bonitos regalos en tu cumpleaños, ¿eh, Yasmín?
3: Gracias.
0: Adiós, preciosa. Complacido, Pedro. Que tengan un bonito día. 1, 2, 3, 4, porque aquí sí sabemos contar.
4: 1, 2, 3, 4.
0: Ah, caray, pero ese conteo se oyó así medio... medio chospechocho.
5: Nada de esto.
0: Señoras y señores, el momento rosita del programa ya llegó. El momento tierno. El momento cuchi, cuchi, cuchi, cuchi.
5: Cuchi, cuchi, cuchi.
0: A mí no me vayan a pedir cuchi, cuchi, cuchi, porque pues a mí no me sale. Eso es solo de profesionales.
5: Ah, no, claro, no, pero puedes tratar, a ver, tienes de ahí.
0: No, no, no, discúlpeme usted, yo ahí sí le voy a fallar, yo sí no puedo, la verdad. Ahí,
5: claro que ahí se me puede, paca el fuá.
0: No, no puedo, no puedo, mire, mira. Coche, coche, coche. No, ¿ves? No, no, a mí no. No se me da eso.
5: Ay, no. Coche, coche, coche, coche.
0: Discúlpeme, maestro. Ahí sí no puedo imitar. Mire, si coloca una joya en una caja, la caja se convierte en un joyero. Si en la misma caja coloca cáscaras de plátano, entonces se convierte en un basurero. Moraleja. Somos lo que permitimos entrar en nuestra vida. Así es que seamos selectivos. Digo.
5: Yo nomás digo.
0: Pero qué intenso.
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6: Y nuevamente la nueva feria de Tijuana da mucho de qué hablar, ya que el día de hoy dio la sorpresa de quiénes serán los que encabezarán el palenque de Tijuana. Empezaron con Grupo Firme, luego los Tucanes de Tijuana, Codiciado, Remy Valenzuela, Edel Muñoz y muchos más artistas de renombre. Yo soy Víctor Lagunas y esta es la historia. La Feria Nacional de Tijuana dio a conocer los cantantes del palenque del 28 de agosto al 27 de septiembre. Empezaron con Grupo Firme, Oscar Maidón y Víctor Mendívil, Los Tucanes de Tijuana, Marca Registrada, Codiciado, Grupo Clasificado y El Panther Bélico, El Coyote y Pancho Barraza, Edición Especial, La Parranda, Moy Bobadilla, Banda MS, Remy Valenzuela, Edel Muñoz, El Palomazo Norteño, y dejaron a un artista como sorpresa, pero que les aseguro que no se lo van a querer perder cuando les digamos quién es.
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1: A una familia en la ciudad de Los Ángeles, California, le surtimos la despensa. A otra le entregamos $1,000. Y ahora nos toca irnos de Los Ángeles a Phoenix, Arizona. Amigos que nos escuchan en Phoenix, en el mes de agosto voy a estarle visitando y podría usted ganarse $1,500 gracias a este programa y a la suavecita y, por supuesto, en Los Ángeles, a José. 107.1 y 97.5, el que manda. ¿Y qué pasa en Los Ángeles, Omar Fierros?
2: Genio, imagínate estar viendo tele sentadito, bien a gusto en tu sofá, echándote unos hachiros, cuando de repente ¡pum! Vuelas hasta la cocina porque se estrelló un carro adentro.
3: Pues esto es lo que pasó en Long Beach. Después de que un conductor perdiera el control y se estrellara dentro de la casa de Eric Orozco, donde dos lesionados fueron llevados al hospital.
4: El carro perdió control y le pegó a la casa, lesionando gente dentro de la casa.
5: A ver, María Purísima.
3: Por otro lado, lo que comenzó como una investigación por un caso de basura ilegal en un terreno baldío en Palmdale terminó como un histórico decomiso, ya que las autoridades decomisaron más de 800 libras de metanfetamina y un laboratorio oculto.
5: ¿Qué?
3: Lo que no se sabe es que si hay arrestados, ya que el caso sigue bajo investigación.
5: ¡Fue la fregada!
3: Y bueno, chiquillos, eso es lo que está pasando en My Beautiful Los Angeles.
1: Todas las canciones románticas tienen su historia. Y esta no podía ser la excepción. Adolfo Ángel el Temerario fue entrevistado por Verónica Castro. De seguro, de ahí se enamoró de él. Pero antes de enamorarse de ella, tuvo otro amor. Al menos en su mente y en su corazón.
6: Sí. Hay una pregunta que la elegí, la puse hasta encima porque las que estaba yo leyendo son tremendas para preguntar aquí las compañeras. Pero Manuel Solís de Puebla dice, ¿es cierto que la canción Mi Vida Eres Tú está inspirada en Bibi Gaitán?

0: ¿Y qué? Me inspiró la canción. Las mujeres son inspiración de muchas cosas, de versos, de canciones, de poesías, de todo, ¿no?
1: Así es.
0: Así que un saludo para Vivi, si nos está viendo por ahí. Ajá. Y sí, efectivamente.
1: Saludos para la familia.
0: ¿Verdad que no tiene nada malo?
1: Nada, absolutamente.
2: Adolfo fue novio de Mariana Seguane, novio de Verónica Castro, y yo no me la sabía tampoco, que de Vivi Gaita. O al menos fue su musa para esta canción. Mi vida, eres tú. Y esto lo supo con su amigo de las mañanas.
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0: aquí también tienes mucha gente que te quiere y te espera, ¿ok?
1: Muchas gracias.
0: Ahí plasmamos los sentimientos de muchos de nuestros radioescuchas en ese homenaje que le hicimos con la voz de Carlos Bardelli a la gente que nos apoyaba en nuestros 30 años. Hoy día, en el 2026, ya son 38 años. Gracias a Dios y gracias a todos ustedes. Mi papá me pegaba porque a él le pegaban de niño. Esta frase refleja la transmisión de generación en generación de la violencia. Un ciclo donde los padres replican patrones de crianza dañinos, molestos y tristes. Los expertos señalan que el castigo físico no justifica la violencia futura y existen herramientas para romper esas dinámicas, como la historia que le presento a continuación. Mi papá tenía un cinturón de cuero negro, grueso, con una hebilla grande de metal. Ese cinturón me dio miedo en toda mi infancia. Cuando yo hacía algo malo, mi papá se quitaba el cinturón lentamente. El sonido de la hebilla me lava la sangre. Ven acá, me decía. Y yo iba. Y me pegaba. Me pegaba fuerte en las piernas, en la espalda. Yo lloraba y gritaba y le decía, perdón, papá. Pero él no paraba, hasta que consideraba que había sido suficiente el castigo. Después mi padre se iba sin decir nada. Sin abrazarme, sin explicarme, solo dolor. Crecí odiando ese cinturón y odiando a mi papá. Cuando tuve 18 años me fui de la casa. No volví durante muchos años. No quería verlo, no quería hablarle. Cuando tuve a mi hijo, juré que nunca le iba a pegar, nunca. Y cumplí, nunca le pegué ni una sola vez. Mi padre murió cuando ya tenía 65 años de edad. Murió de cáncer. En el funeral estaba su cinturón, el mismo cinturón negro, grueso. Mi hermana me lo dio. ¿Quieres quedártelo? No, le dije con asco, tíralo. Ella no lo tiró, lo guardó. Hace 2 años mi hermana me llamó porque había encontrado algo y me dijo, ven a mi casa. Tienes que ver lo que encontré de papá. Fui. Ella me mostró una caja vieja de mi padre. Adentro había cartas. Cartas que él nunca mandó. Escritas a mano. Mi hermana me dijo, léelas. Empecé a leer cada una de las cartas. Una de ellas decía, hoy le pegué a mi hijo. Con el cinturón. Como me pegaba a mí mi padre. Juré que nunca le iba a pegar a mis hijos. Juré que iba a ser diferente. Pero no sé cómo ser padre sin el cinturón. Es lo único que conozco. Después de pegarle a mi hijo, me encerré en el baño y lloré. Lloré porque lo amo. Y porque le estoy haciendo lo mismo que me hicieron a mí. No sé cómo parar. No sé cómo ser mejor padre. Dios, perdóname. Leí todas las cartas. Eran docenas, todas iguales. Mi papá llorando después de cada golpe. Odiándose a sí mismo, queriendo cambiar pero sin saber cómo. Me senté en el piso a llorar. Mi papá no era un monstruo, era un hombre roto, repitiendo lo que le hicieron. Él no sabía cómo romper el ciclo. ¿Dónde está el cinturón? Le pregunté a mi hermana. Me lo trajo, lo agarré, lo miré. Ya no sentí odio. Sentí tristeza. Tristeza por mi papá, por mi abuelo, por todos los hombres de mi familia que usaron ese cinturón, porque no conocían otra forma. Yo voy a romper el ciclo, dije en voz alta. Corté el cinturón con unas tijeras, lo corté en pedazos pequeños. Mi hijo nunca conoció ese cinturón, ni mi nieto nunca lo va a conocer, porque yo rompí el ciclo. Hice lo que mi papá quiso hacer, pero no supo cómo. Y ahora cuando pienso en él, no pienso en el cinturón, pienso en esas cartas, en un hombre que lloraba en secreto, un hombre que quiso ser mejor, pero no supo cómo. Te perdono, papá. Al final hiciste lo único que pudiste. Me enseñaste exactamente lo que no se debe hacer. Y esa fue tu mayor lección para mí. Perdóname, papá.
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0: 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Los saludos cantados de Gastón Mascareñas, como cada viernes. Adelante, Gastón.
1: Muy buenos días, genio y amigos. ¿Cómo andamos en este viernes? Saludos a usted que les tocó descansar el día de hoy, porque estamos en vísperas del 4 de julio, 250 aniversario de la independencia de esta gran nación.

0: sociales me encuentra como Gastón Mascareñas y escríbame a mi Twikis, arroba canción de Gastón.
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9: Y si tú eres de esos que piensas que México va a perder el siguiente domingo porque va contra Inglaterra, déjame decirte algunas razones de por qué sí se puede lograr eso. Para que dejes un lado el y si sí y te hagas del nuevo equipo que dice que sí podemos. Yo soy Víctor Lagunas y esta es la historia.
10: De cara al enfrentamiento entre México e Inglaterra, un análisis que ha comenzado a circular en redes sociales sostiene que el tricolor podría convertirse en uno de los rivales más complicados para los ingleses, debido a factores como la altura, el momento futbolístico y el estilo de juego. Uno de los principales argumentos es el historial de México como local en el Estadio Azteca, donde únicamente ha perdido 2 de sus últimos 89 encuentros. A ello se suma la altitud de 2.300 metros sobre el nivel del mar, una condición que históricamente ha representado un desafío para selecciones y clubes visitantes. En el aspecto deportivo, el análisis sostiene que Inglaterra ha mostrado calidad frente a selecciones europeas, pero considera que aún tiene dudas cuando enfrenta a equipos de otras confederaciones. En contraste, destaca el momento que vive México, al asegurar que es la única selección que mantiene paso perfecto con marca de 4-0 y sin recibir anotaciones. Finalmente, concluye que el encuentro podría ser mucho más parejo de lo que muchos anticipan, resaltando la confianza y personalidad con la que ha jugado el conjunto mexicano.
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19: Son las 8 de la mañana con 21 minutos. Aquí está el informe vial. A ti que vas hacia Estados Unidos. San Isidro cuenta con una espera aproximadamente de 15 minutos en todos sus carriles, un poquito más fluida en la línea Sentry y 15 minutitos si vas a cruzar caminando por Otay, fluido, 5 minutos cuando mucho. Así es que toma tus precauciones, muy buen viaje, maneja con precaución y recuerda, abróchate el cinturón de seguridad. Yo te acompaño hasta las 10 de la mañana aquí en el Sol 107.7.
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1: Genio Lucas, buenos días.
2: Buenos días, Polita. ¿Cómo está usted? Ahí viene su patrona, la diva de México.
3: Hola. Buenos días. Hola, genio, buenos días.
2: Buenos días, diva.
3: Amigos guapísimos que van escuchando en carretera, a ver, díganos, ¿está en el trabajo? ¿Dónde nos está sintonizando? ¿O está en la frontera? ¿Está recién llegado a Estados Unidos? Detrás de la bocina hay muchos mundos y muchas historias. En un ratito vamos a tener un segmento que se llama El Ya Basta, donde usted habla para quejarse de el tema que le ponemos y que le cala, que le duele, que ya está harta o harto. ¿De qué va El Ya Basta hoy?
2: En el día de San Tomás, saludos a todos los que llevan el nombre de Tomás. Muchas felicidades hoy en su día. Es el Día Internacional Libre de Bolsas de Plástico. Es, para mí es el día de las bolsas de plástico una mentira enorme. Se supone que se creó una regla donde si usted no lleva al mercado su bolsa, no pueden darle una bolsa en el mercado para que de esa manera se eduque a usar bolsas reusables y que no dañen el ecosistema, el medio ambiente. Pero los mercados, al ver que usted no llevaba la bolsa, se pusieron a vender las bolsas. Entonces, en vez de ayudar al ecosistema, ayudamos al bolsillo de los mercados. Porque antes esas bolsas eran gratis. Usted dirá, ah, pero valen 10 centavos. Échale al día cuántos clientes visitan esa tienda, diva de México. Ese no es el tema. Solamente le recuerdo que es el Día Internacional Libre de las Bolsas de Plástico. Hoy, 3 de julio, hay celebraciones muy curiosas como el Día del Pastel Verde, por amor de Dios.
3: Pues ¿quién existen celebra los pasteles?
2: Pastel? Los pasteles verdes,
3: que, obvio.
2: Ah, bueno, pues obvio. Entonces saludos a los 800 pasteles verdes que existen en el mundo.
3: En el mundo, como los cadetes de Linares, los nuevos cadetes, los internacionales.
2: O la Sonora Dinamita.
3: Cadetes, los no sé qué cadetes.
2: Los caminantes.
3: Ya hay caminantes, ya hay dinamitas. Y hoy el pastel verde, imagínate, tú bien embarrada de verde.
2: Bueno, y también es el día de los apodos. ¿Cómo le decían a usted de niño, de niña, y por qué le decían así, y si le gustaba o le molestaba?
3: Es que dependía cómo eras. En aquellos años, aguantabas el bullying o la burla o el carro, como decíamos, te agarró de carro, de carrilla, y aguantabas. Hoy ya no puedes decir eso porque te denuncian, ya no puedes hacer, ahora sí que... algo, ¿no? De que si está gordita, que si está alto, que si está... Pero en aquellos años a ti te apodaban de diferentes maneras. O a la maestra le poníamos apodos. Sí. O al vecino, el cascarrabias o la caguama. O le apodabas de algún modo.
2: Sí.
3: Cuéntanos cómo te apodaron a ti. O cómo le apodas tú a tu pareja. O cómo le dices mi conejita. O le dices mi tigre a tu marido porque parece un tigre en la cama.
2: O mi puchunguita. ¿Qué es la puchunguita?
3: No,
2: porque
3: sé.
2: Hasta Mickey Laure en una de sus canciones dice, ay, mi puchunguita.
3: Hay que buscar el significado de puchunga y a lo mejor en algún país de Latinoamérica es un término que se usa para algo.
2: Sí.
3: Pero aquí, chicos, es el apodo. ¿Cómo te apodan o te apodaron o le apodaste a tu mejor amigo? El otro día veía una entrevista con Eduardo Yáñez que le hizo Matilde Obregón. Ahí está en YouTube, véanla. Y le dice, ¿y te sigues llevando con los cuates de la infancia de tu barrio? Dice, sí. ¿Cómo se llaman? Dice, no sé. Solo sé cómo se apodan. Y que el fulano, y que el elefante, y que el zorro,
2: cierto.
3: Y que esto. Y a mí me causó mucha gracia. Digo, porque es parte, amigos, de nuestra cultura latina, el apodo. Y lo dijo Yáñez muy bien. Dice, no sé cómo se llamen.
2: Es cierto.
3: En los pueblos es el hijo del palomo, el hijo de la tostada.
2: Sí, ¿cómo
3: el hijo
2: no?
3: de don Genaro, no. A él le decían, no sé, el aparato. Como les dije que allá en San José de Gracia, Jalisco, a un señor le decían el aparato. Y ahora los aparatitos son los hijos y los nietos del aparato. Entonces, es un apodo. No sabes cómo se llama el señor.
2: Y que no te parecieras alguien de la tele, porque de ahí te salía el apodo. El
3: claro.
2: Kiko, la Chilindrina.
3: La Ninel Conde, imagínate que te apodaran
2: el
3: ahora.
2: El Guachangüer.
3: ¿Quién era ese?
2: El Guachangüer era uno que salía con los polivoces y que hablaba...
3: ¡Condenado!
4: odio, Musta. ¿Cómo te odio, Mostachón?
3: Ay, ay, sí, yo los polivoces no los vi.
2: No, no, usted no. No, es que usted es más chiquilla, diva de México.
3: Por eso
2: usted,
3: yo no
2: usted
3: sé
2: es, usted es de
3: yo ¿no? soy de los de Talía Pacá, de Talía Pacá, Marimar. Costeñita soy.
2: No, así. Yo soy de la creada bien creada, de la señora María Victoria y Alfonso Sayas y don Joaquín García Borrolas, el motorcito, le decían.
3: El motorcito. Mira, mi madre querida, que le mando besos, mami, te amo. Dice puchunguita en Uruguay. Significa amorcito, cariñito o corazoncito. Se usa como apodo, forma afectuosa, para referirse a la persona amada o a alguien que se le tiene mucho afecto. Eso es puchunguita en Uruguay. Muchas gracias, mami, por... Mira, ya me mandó el significado. Besos. Qué bonito, ahí está, eso es puchunguita.
2: Bueno, pues entonces a usted, ¿cómo gracias. Le decían de niño o de niña? Le invitamos para que en la próxima hora, como dice la diva de México, vamos a jugar.
3: Vamos a jugar y a platicar y a disfrutar.
2: Sí, en el es cierto, llegabas a la colonia y preguntabas por Juan González.
3: No lo conozco. Conocían.
2: Y pero si le decías el Pecas, ya sé sí. cuál es.
3: Sí.
2: El Dientón, pero había unos apodos muy pesados.
3: Crueles.
2: El Dientón.
3: Muy crueles.
2: La huesuda.
3: Hay uno que le decía.
2: El chimuelo.
3: Mira, dicen el soldadicia.
2: El trompas.
3: El Chato Padilla me decían a mí de niño, diva. El Chato Padilla, el que sale con el Chavo del
2: Así
3: Ocho.
2: Como no.
3: Ay, Nelson, si tú no te pareces al Chato Padilla.
2: Nelson de Denver Coyoyayo.
3: Si tú te pareces a Luis Miguel, ¿por qué no te decían Luis Miguel?
2: Diva.
3: Te mando un abrazo, Nelson. Te queremos. Un abrazo.
2: Al señor Jaime Piña le decían el Andrés García de los 60s, Diva de México.
3: A Jaime Piña, Jaime, buenos días, ¿cómo le va? Le habla la Diva de México.
5: ¿Cómo está mi diva hermosa, chula, preciosa? ¿Cómo
3: pues,
5: amaneció?
3: Con estos apodos, que hoy que es el día de los apodos, ¿cómo le apodaron a usted?
5: Me buen hombre. El Bajaviejas.
3: Lo bueno que fue el Bajaviejas y no el Baja Calzones.
2: Diva.
3: ¿Qué? ¿Es la verdad?
2: Es cierto.
3: ¿Es la verdad? Gracias, Jaimito.
2: Es que él era un don Juan de la radio.
3: Él era.
2: Él conquistaba a través de la voz, Diva de México.
3: El Carita.
2: Buenos días, amigos de Los Ángeles, California. Les habla Jaime Piña.
3: No, pero él hablaba bonito y estaba bonito.
2: Ah, sí. Jodido yo,
5: no,
2: Diva de
5: no
2: México.
5: No eran los 60, eran en los 80.
2: Ah, perdón.
3: Ah, excuse me, dijo aquella. Excuse me. Gracias,
2: ya regresamos
3: Jaime.
2: En la próxima hora. En el ¡Ya basta!
3: ¡Ya basta!
2: ¡Ya basta! ¡Ya basta! Así como ay, cascarrabias. ¿Y cascarrabias? Las caricaturas también. La pantera roja.

0: 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La FIFA se lleva 230 millones de dólares extras. ¿Sabe dónde, oiga? En el tiempecito que agarran los jugadores para hidratarse. A pesar de que algunos partidos son en la noche, donde no hace mucho calor, pues la FIFA inteligentemente dijo, hay que detener el partido al minuto 22 y ahí los patrocinadores pueden vender hasta 3 minutos de comerciales. Y ándele. De esa manera, bueno, pues se recuperan ganancias las compañías televisoras como Telemundo, que es la cadena oficial en Estados Unidos, y la cadena Fox para pasar los partidos de la Copa del Mundo. Tienen que recuperar los 730 millones de dólares que pagaron por pasar los partidos de la Copa ya mencionada, aunque usted no lo crea. 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
2: Turno de hablar, mi querido genio del Mundial, y nos centramos en el choque entre Colombia y Ghana. Vaya partidazo, se van a enfrentar en Kansas City Stadium por un lugar entre los mejores 16 de esta Copa del Mundo. Un duelo que además resalta por algunos contrastes históricos y por supuesto también deportivos, y ahora los platicamos. Antes de este Mundial, estas dos selecciones solamente se habían enfrentado una vez en toda su historia. De hecho, fue hace más de medio siglo, durante los Juegos Olímpicos de Múnich en 1972. En aquella ocasión, la victoria fue para el equipo sudamericano, 3-1. Muchísimo tiempo que no se han enfrentado y seguro va a ser un duelazo. Otro factor importantísimo es el técnico de las Estrellas Negras, el factor Queiroz. Sí, la selección de Ghana, que ahora es dirigida por el portugués, quien curiosamente tuvo un paso reciente como estratega de la selección colombiana entre el 2019 y el 2020, así es que conoce perfecto el fútbol cafetalero. Pero, ojo, que Colombia tiene una superioridad notable ante los equipos del continente negro. Históricamente, Colombia ha tenido un balance muy favorable frente a los equipos de esta confederación. Son 4 victorias y solamente un equipo lo ha logrado derrotar. ¿Será que Ghana pueda propinarle esa segunda derrota a los hermanos colombianos? Yo regreso contigo, genio, que sigan teniendo un extraordinario día.
0: Vamos a hablar del partido y el valor que tienen los jugadores tanto de la selección mexicana como los de Inglaterra para el próximo domingo. El tal Rangel, el portero de México, tiene el valor de 7 millones de dólares en el mercado futbolístico, mientras el portero de Inglaterra vale 14 millones de dólares, Jordan Pickford. En la defensa, Johan Vázquez vale 13 millones de dólares comparado contra los 79 millones de dólares que vale Mark Gay. 13 millones de dólares es el valor de Eric Lira contra los 130 millones de dólares de Declan Rice. Vaya, grande la diferencia. Raúl Jiménez, nuestro goleador mexicano, vale 3 millones de dólares, mientras Harry Kane, la estrella de Inglaterra, vale 68 millones de dólares. Julián Quiñones vale 15 millones de dólares, 30 millones menos que Marcus Rashford, que vale 45 millones de dólares. Por último, Gilbertito Mora vale 11 millones de dólares contra los 147 millones de dólares que vale Jude Bellingham de Inglaterra. Como ve, la cantidad que vale cada uno de los jugadores, tanto de Inglaterra como de México, es abismal. Pero en la cancha, veremos de cuál cuero salen más correas. México, este domingo. Y si sí, oiga.
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0: Hay que entrarle a todo, si no, no sale para la papa, Mister Noticia.
3: Abuelita de Batman. Bueno, alineación aquí en el programa del genio Lucas. No le damos la alineación, le iba a dar. ¿Cuánto vale? No digo. Bueno, ya en 1971, en un mundial, ¿sabe usted que México goleó a Inglaterra 4-0 en el mundial 1971 femenil? 4-0 le metieron las mujeres a Inglaterra. Bueno, eso ya pasó hace mucho tiempo. ¡Tómala! ¡Qué poca vergüenza! Se lamenta Infantino, señala que la FIFA por el mundial ingresa a sus arcas 11,000 millones de dólares, pero que salieron tablas. La Copa del Mundo es el colofón del evento global con más ingresos de la historia de los mundiales, y aún así Infantino dice que no tendrán utilidades. ¡Hijo de

arrestos en los Estados Unidos. El plan contempla mayor participación de agencias federales para reforzar al ICE y atacar sectores donde históricamente existe una mayor presencia de trabajadores indocumentados. ¡Tómala! Enrique Borja advierte a la selección inglesa. El ex astro mexicano del seleccionado le dice a las figuras de la selección de Inglaterra de cara al encuentro en el Estadio Azteca que el balón no te pide cuentas bancarias. El ex delantero del Tri confía en que el equipo mexicano mantendrá su mentalidad ganadora sin importar el valor de los jugadores británicos, porque los

0: Viva México para el programa de mi amigo Alex, el genio Lucas. Apoyen a mi genio aquí en Los Ángeles, en Bakersfield, en Tucson, en Texas, en todo el planeta. Digan, nosotros escuchamos a Alex, el genio Lucas, y váyanse hoy al circo de los hermanos Caballero. No se lo pierdan, para el programa de mi amigo Alex, el genio Lucas, un hombre muy generoso y muy humilde. ¡Tómala!
1: Pensé que se iba a quedar hasta mañana. Ahí sígale.
0: No, señor.
1: Mañana regresamos, señor Jaime Piña. 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
0: ¡Tómala!
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3: Ismael Burgueño Ruiz, aspirante a la coordinación en defensa de la transformación y la soberanía nacional, inició actividades en el municipio de Playas de Rosarito, donde llamó a las y los bajacalifornianos a sumarse a la defensa de la soberanía del país. Durante su mensaje aseguró que el pueblo, de la mano de los gobiernos de Morena, debe ser quien tome las decisiones sobre el rumbo de México. Además, señaló que defender la soberanía nacional no significa confrontarse con otros países, sino impedir cualquier tipo de injerencia extranjera en los asuntos del país. Burgueño también reconoció el liderazgo de la presidenta Claudia Sheinbaum y adelantó que continuará recorriendo los municipios de Baja California para promover los avances de la Cuarta Transformación y fortalecer el proyecto rumbo a la coordinación estatal. Finalmente destacó la participación de la militancia de Rosarito y reconoció el papel del municipio dentro del movimiento morenista.
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0: Señoras y señores, un día salí de... Karina, ¿de qué parte de Michoacán eres, niña?
1: De Uruapan, Michoacán, Alex, de donde es nuestro presidente Carlos Manso.
0: Eso, un día salí de Uruapan, Michoacán, pero Uruapan, Michoacán nunca salió de mí. Y te voy a quedar a deber el grito ametralladora, porque la patrona hoy se fue temprano, fíjate. Lo que es tener billetes, lástima. Lo que es tener billetes, chihuahuas.
1: Me hubiese encantado escuchar a la chica sexy y ese grito ametrallador.
0: Eso. Oye, fíjate que estaba analizando qué quiere decir Toña Machetes o a quién le decían Toña Machetes. Es un personaje principal de una película filmada en 1985 que lo hizo Sonia Infante, dándole vida a una mujer muy valiente y de carácter fuerte que desafió los prejuicios sociales de aquellos años. Y a ti, Karina Verduzco, ¿te decían Toña Machetes o te siguen diciendo Toña Machetes?
1: Pues mis hijos me siguen diciendo, Alex, porque pues ahora sí, como dirías tú, cuando me enojo me dicen, ya plácate, Toña Machetes, y les digo, ya dejen de decirme así.
0: ¿Y tu marido también te dice Toña Machetes o no?
1: No, él me dice la chula.
0: Ah, mira, saludos a Adalberto
1: Wendo.
0: Que nos escucha, sí. ¿En qué parte del mundo están ustedes?
1: En Newnan, Georgia, Alex.
0: Bueno, pues en la próxima hora, en el Ya Basta, hablaremos de cómo...

0: Sí, así es.
1: Bueno, ¿tú eres tóxica o no eres tóxica?
0: Un poquito, Alex, pero no tanto. Soy más enojona que tóxica. No, la verdad no. Imagínate, mi marido hace cocinas y trata más con mujeres. Imagínate, entonces no soy tóxica.
1: Ah, bueno, eres tranquila. Entonces te agradezco mucho, Karina, que compartas con nosotros. Y gracias, preciosa. Y a toda la gente le invitamos para que en la próxima hora participe como lo hace mi amiga Karina. Muy amable, ¿eh?
0: Gracias, Alex. Saludos. Dios
1: Hasta
0: te
1: luego.
0: Bendiga. Bendiciones.
1: Igualmente, bendiciones. Hola, Alberto, ¿cómo estás? Alberto Aquino. ¿Dónde vives tú, Alberto Aquino?
2: Aquí en Cisay, Alex.
1: Ah, cerquita de nosotros. ¿Vas a ir al circo o,
2: sí, sí.
1: o no, Alberto?
2: Sí, sí. Voy a llevar a mi hijo que cumplió años el día miércoles.
1: Ah, y ese va a ser su regalo.
2: Su regalo. Y a mi esposa también cumplió años el mes pasado, en mayo, y mi hija también.
1: ¿Sabías que estamos regalando viajes a Disney todavía?
2: Sí, pues sí, he tratado de entrar, Eugenio, pero es muy difícil ya.
1: Bueno, pero ahora se las puse bien fácil. Entren a mi cuenta de Instagram, @geniolucas, y sigan las indicaciones de cómo podrían ganarse unas vacaciones a Disney. Pero por lo mientras ya te ganaste tus boletos para el circo.
2: Y que también quería agradecerte porque gracias a ti, desde que estabas en La Preciosa, me diste la idea de sacarle la visa a mi mamá.
1: Sí.
2: Y gracias a que me dijiste eso, al año, para el siguiente, se la pude sacar.
1: ¿Y cuánto tiempo llevabas sin ver a tu mamá?
2: Como... No mucho, llevaba como 6 años cuando ya le dieron la visa. Y gracias a Dios desde entonces ha podido ir y venir.
1: Qué bueno que a través de este programa podemos aportar algo bueno a nuestra comunidad, sí. Y sobre todo pues a ti, haberte dado la idea, haberte dado ese empujoncito que necesitabas para traer a tu mamá, muchacho.
2: Sí, no, gracias, genio. Desde entonces estoy bien agradecido contigo, pero nunca he ganado entrar. Siempre batalla uno mucho ahora ya para entrar.
1: Sí,
2: antes
1: bueno,
2: era facilito.
1: Sí, pero pues ahora, gracias a Dios, estamos en gran parte de los Estados Unidos, gracias a gente como tú. Y esta es la radio en la que trabajamos para usted.

0: vez le ha faltado el respeto a su mamá? ¿Alguna vez le ha dejado de hablar a su mamá? ¿Alguna vez ha tirado a loca a su mamá? La etapa de rebeldía donde tratas mal a tus padres y amas más a tus amigos, le recomiendo soltársela. Al final del camino siempre estará mamá hasta su último momento. Y el día que ya no esté tu mamá, te vas a lamentar por siempre.
1: Mi madre tenía un solo ojo y yo la odiaba por eso, porque me daba mucha vergüenza. Ella trabajaba de cocinera en la escuela para mantener a la familia. Un día estaba yo en mi salón de clases y la vi entrar para hablar con el maestro y preguntar cómo iban mis estudios. Al verla, me dio mucha vergüenza. ¿Cómo podía hacerme esto mi madre? La ignoré y la miré con mucho odio. Al otro día mis amigos se burlaban de mí. ¡Tu madre solo tiene un ojo! Entonces quise morirme y que mi madre desapareciera de mi vida para siempre. Al regresar a casa le dije, ¿por qué no te mueres? Todo el mundo se burla de mí por tu culpa. Ella no me respondió y yo no sentí remordimiento alguno porque estaba muy enojado. No me importaron sus sentimientos. Quise irme de ese lugar. Con el paso del tiempo me gané una beca y me fui a estudiar a otro país. Me fue tan bien que me compré una casa, me casé y tuve 3 hijos. Vivía muy contento con mi familia. Pero un día vino mi madre a visitarme. Había pasado tanto tiempo que no conocía a sus nietos. Al abrir la puerta, mis hijos comenzaron a reírse. En ese momento le recriminé. ¿Por qué viniste? ¿No ves que asustas a mis hijos? ¡Vete ahora mismo! Ella me contestó. Lo siento, creo que me equivoqué de dirección. Y se fue. Pasó el tiempo y un día recibí una invitación de la escuela para una reunión familiar. Le mentí a mi esposa. Le dije que iba a salir a un viaje del trabajo. Al llegar, me informaron sus amigos de la escuela que mi madre se murió. No derramé ni una sola lágrima. Al verme así, los amigos de mi madre me entregaron una carta en la que decía: querido hijo, me dio gusto el saber que ibas a venir. Antes que nada, perdóname por haber asustado a tus hijos. No era esa mi intención. Siento pena por haberte causado tantas vergüenzas durante tu vida. Pero déjame te cuento algo. Cuando eras un niñito, perdiste un ojo. Y como toda madre, no podía permitir que crecieras con un solo ojo. Por eso te di el mío. Y estuve contenta de saber que mi hijo podría ver el mundo con mis ojos. Gracias por haber venido. Te quiere tu madre. Quien quiera a su madre no puede ser malo en esta vida.
0: Es triste ver cómo algunos hijos olvidan a sus padres. Es una dura realidad y los hijos deberían ser más agradecidos, ya que carecen de gratitud los hijos hoy día. Muchachos, aprendan a valorar a esos padres que tanto sacrificaron por su bienestar. No esperen a que sea demasiado tarde para reconocer su amor y su esfuerzo, porque después habrá puros lamentos, puro el hubiera. El hubiera después ya no existe.
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0: bonito este, nos cumpleañera, por favor. Flor Armendáriz cumple años. Vive en Sacramento, California, y su esposo Hugo Madrigal quiere hacerle llegar sus mañanitas y un saludo a través de este programa de radio. Ya nos mandaron al buzón de voz, mi estimado Hugo Madrigal. Saludos, Flor Armendáriz en Sacramento, que te la pases muy bonito y que cumplas muchos, pero muchos años más.
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7: Y nuevamente la nueva feria de Tijuana da mucho de qué hablar, ya que el día de hoy dio la sorpresa de quiénes serán los que encabezarán el palenque de Tijuana. Empezaron con Grupo Firme, luego los Tucanes de Tijuana, Codiciado, Remy Valenzuela, Edel Muñoz y muchos más artistas de renombre. Yo soy Víctor Lagunas y esta es la historia. La Feria Nacional de Tijuana dio a conocer los cantantes del palenque del 28 de agosto al 27 de septiembre. Empezaron con Grupo Firme, Oscar Maidón y Víctor Mendívil, Los Tucanes de Tijuana, Marca Registrada, Codiciado, Grupo Clasificado y El Panther Bélico, El Coyote y Pancho Barraza, Edición Especial, La Parranda, Moy Bobadilla, Banda MS, Remy Valenzuela, Edel Muñoz, El Palomazo Norteño, y dejaron una artista como sorpresa, pero que les aseguro que no se lo van a querer perder cuando les digamos quién es.
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21: Son las 9 de la mañana con 18 minutos. Aquí está el informe vial a ti que vas a los Estados Unidos. San Isidro cuenta con una espera aproximada de 10 minutos en todos sus carriles, 15 minutos si vas a cruzar caminando. En Otay, igual, muy fluido, muy tranquila la garita. Así es que aprovecha si tienes que ir a dar algún mandadín por allá. Y quédate escuchando El Sol 107.7. Soy Adri Sotelo, acompañándote hasta las 10 de la mañana. Buenos días.
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0: de los pasteles verdes. 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
2: Diva, Satanás está vestido con una de tus pelucas.
3: Quítasela, que todavía no es octubre. Hasta Halloween, que ya mero, que ya estamos en julio.
4: Mire, nada más que rápido se ha ido el año, Diva de México. Todavía huelo a abrazo de año nuevo y a posada y todas esas cosas de la temporada decembrina, Diva.
3: No, pero mira, julio ya ni lo cuentes.
4: No, ya no.
3: Ya no. Agosto ya te van a enjaretar. Que el Halloween y la doñita y ponen ahí tiendas donde te venden máscaras. Yo no sé para qué quieres una si con esa cara tienes.
4: Diva de México. Todo.
3: Bueno, hoy vamos a hablar, hablando de máscaras, de los apodos que te ponían en la escuela, en el barrio. Yo le decía al genio, amigos, que llegabas al pueblo: oye, ¿conoces a don Genaro Cantú? No, sí, aquí vive. Ah, el tuercas.
4: El tuercas.
3: El hijo o el aparato, como el señor que le decían allá en San José, gracias a Jalisco, el aparato. Y el aparato, y el aparato, y ahora los hijos del aparato. Y decían el aparato, o la paloma, o el venado. Eran los apodos, te conocen por apodo, no por el nombre.
4: Sí, bueno, pues un saludo para los que les pusieron apodo y les gustó, y a otros les disgustó, les causó trauma, les causó enojo, les causó de que perdieran dientes, tuvieran el ojo morado porque no se aguantaron y se agarraron a trompadas con quienes osaban usar ese apodo en contra de esas personas, Diva,
3: bueno,
4: de México.
3: A lo mejor te decían a ti el elefante por la trompota.
4: O el pipiripau. ¿Por qué le podrían decir a alguien el pipiripau? ¿Porque se parecería a los del pipiripau?
3: Muy,
4: ¿no?
3: El pipiripau porque era muy carita. La misma canción lo dice. Que soy muy carita. Dice, aunque no tenga un carro del año, ni tenga un gran marqués, que en aquellos años tener un gran marqués...
4: Ah, sí, en los 80,
3: era,
4: Diva,
3: lo más, amigos, el hoy. Gran marqués.

0: bien rico, la guayabita. Cuéntenos, ¿cómo le apodaron a usted o le apodan? ¿Eh? ¿El tigre? ¿El pipiripao? ¿El pájaro nalgón? ¿Cómo le apodan?
1: ¿Pero por qué un pájaro es nalgón, diva de México?
0: Pues porque cuando no tienes pompis...
1: Eres puro pájaro nalgón.
0: Porque estás de nalgadillo. Entonces, por eso. Porque acuérdense que...
1: En la secundaria, fíjese que una vez una muchacha me dijo, pica, porque a mí me decían el pica.
0: ¿Por qué?
1: Me decían el pica, y entonces el maestro de educación física, el pato, así le pusieron el pato porque caminaba como pato.
0: Como pato.
1: Fíjese, dijo, ¿y tú cómo sabes que pica? Le dijo a la muchacha el maestro.
0: Ajá.
1: Dijo, es que así le dice el maestro, yo no es ninguna grosería. Y yo le tuve que explicar al maestro que ahí donde yo vivía, en la calle San Ildefonso, manzana 1, lote 6, de la colonia Ejidos de Huipulco, hoy ex hacienda de San Juan, fíjese todo lo que cambia. Había un señor en los 70s, me contó Chava, el de la tienda, la única tienda que había en esa calle, porque del otro lado estaba la tienda de doña María la Patona.
0: ¿Por qué le decían? Porque pues, pie grande.
1: Tenía pie grande, la señora grande. María la Patona. Era una señora mala, diva de México, iba a decir una vieja mala. Pero era una señora muy mala. Y entonces, diva de México, fíjese que un día me estaba yo peleando con un chamaco más grande que yo. Pues cualquiera estaba más grande que yo. Me decían a veces la pulga, me decían la hormiga, y me decían, pero el que más me gustó fue el pica. Porque, no sé, se me hizo curioso. Entonces, me dijo, a ti te voy a poner el pica porque veo que te peleas con todo mundo, tú. Y le digo, ¿y por qué el pica, Chava? Dijo, allá en los 70s, en esta colonia, vivía un señor que le decían el pica. Y él se peleaba con todo el mundo hasta que lo mataron. Más vale que te calmes porque te va a pasar lo mismo a ti, pica. Y desde ahí se me quedó el pica.
0: Pero el tema es porque al difunto le pusieron pica.
1: Porque era peleonero, diva de México.
0: Entonces yo pensé que por el Pikachu.
1: No, nada que ver.
0: El Pikachu no.
1: No.
0: Vamos a jugar, chicos. ¿Cómo le apodan a usted allá en su aldea o aquí en el norte? Mira, te dicen el Kiko porque bien cachetoncito que estás como Kiko. ¿Cómo te apodan?
1: O ya cuando regresaste te pusieron el gabacho porque pues ya nada más hablabas puro inglés. Decías, you know.
0: Qué ridículos.
1: You know.
0: No, qué ridícula esa gente que está un año en el norte y regresan. ¡Qué ridícula!
1: ¡Tenemos llamada, Paula!
2: Sí, Paula, 12.
1: Juanito de Washington. Hola. ¿Cómo te decían a ti allá en tu barrio, en tu colonia?
0: Allá en tu colonia pobre.
1: En tu ciudad.
0: En la aldea.
3: Primeramente, buenos días.
0: Buenos días, señor. Buenos días, cabezón.
3: Y saben una cosa, yo tuve he tenido tres apodos.
0: Sí.
3: Pero han sido buenos.
0: A ver, dale.
3: Cuando yo era joven,
0: sí.
3: Tengo 57 años, que acabo de cumplir este 29 de junio, ¿qué pasó?
0: ¡Felicidades!
3: Gracias, diva, gracias, te lo agradezco. A ver si me mandas el helicóptero para...
0: Te lo voy a mandar.
3: Darme una vuelta por ahí.
0: Te lo voy a mandar ya el helicóptero también. Y luego...
1: ¿Qué le va a mandar, diva?
0: Eso, y el helicóptero. ¿Y luego?
1: ¿A quién no le gusta eso? ¿A quién? ¿Oye, su helicóptero, diva?
0: ¡Ya va para allá!
1: ¡Ya va! Ahí te va a llegar a Washington, Juanito.
0: ¡Gracias! Oye, y luego, dinos por qué los apodos, los tres apodos.
3: Mira, el primero, cuando yo era joven,
0: sí.
3: Tenía el físico de cerveza, de salón y el pelo largo.
0: Hoy,
3: me pusieron sí. Rambo.
0: ¿Y ahora te dicen el pirurris o qué? No.
3: No, sigo conservando.
0: ¿Te cambió el físico? Ah, bueno, ¿y luego?
3: No.
0: Rambo.
3: Peso 198 libras y parejito todavía, gracias a Dios, a mi edad.
1: ¿Pesa 98 libras, segundo, Juanito?
0: Guapísimo.
1: Diva, yo peso 153.
3: Yo peso 198.
0: Está
3: Pero así cuerpo atlético. Hago muy poco ejercicio, pero de todas maneras el trabajo que tengo me hace tener el cuerpo que tengo, gracias a Dios.
0: Padre. Y cuéntanos más, ese era el Rambo, ¿y luego el otro?
3: El otro, mi papá, que en gloria esté.
0: Amén.
3: Decía mucho la palabra chulo.
0: Y te dicen el chulo.
3: A toda la gente, chulo. Entonces yo me acostumbré a decir la palabra chulo.
0: Ah.
3: me empezaron a llamar el chulo.
0: Ah, el chulo.
3: Y toda la gente que conozco aquí en este estado, los topo en la tienda. Hola, chulo, ¿cómo estás?
0: Chulo.
3: Hola, chulo.
0: Y ahí anda el chulo, okay.
3: Ese y ahí anda el chulo.
0: Padre. Ese está padre. ¿Y el otro segundo, chulo?
3: Y ya, al último, un amigo que también lamentablemente ya falleció. Me puso el potro. Ahorita me identifican por el potro y el chulo.
0: No quiero preguntar por qué el potro.
1: Porque a lo mejor es bien correlón, Diva de México.
0: No, es por otra cosa, genio.
1: Bueno, ustedes sabrán sus cosas, yo no sabo.
0: Ay, no. Oye, qué bonito el chulo, el potro y el Rambo. Muchas gracias.
1: Juanito de Washington, ahí le va el helicóptero ya en camino. Ya tenemos va. Llamada, Paula.
2: Sí, tenemos por la 56.
1: Anda soleada, anda atareadas, Paula y Laura García. Vámonos. Atendiendo sus llamadas. Vamos a la número 56. Es Julián de Victorville, California.
4: El paper, del papel.
1: Hoy le dicen el paper.
0: El paper.
4: No, estoy aquí entregando una carga a tu genio.
1: Ok. Entregando carga. Hola. Y hablando a la radio.
0: ¿Qué tiene?
1: Gracias, Julián. Sí,
4: aquí para la Walmart Pedigree.
1: Hoy.
0: Ándale, la de Gualo Martínez. Y luego.
4: Oye, genio, pues ahora sí que entré, tengo mucho que reclamar, hombre.
1: ¿Qué pasó?
4: Mira, la diva en la tarde que está de 2 a 6.
0: Desahógese.
4: O a 7.
1: Ah.
4: No da el número de teléfono a donde hay que hablarle. Yo no. Ay, nunca he visto
0: mismo,
4: que lo dé.
0: A este
1: es
0: mismo.
1: Es el mismo número.
0: Te lo voy a dar y en la tarde también.
1: Diva.
4: ¿Qué? Pues Marco y nunca contestan.
0: ¡Hola! ¡Que no le Julián, contestas al Julián niño! López. Ahí está la queja.
4: No contesta. Dile a Paula. En la otra es
0: ¡hola!
4: De que.
0: Pues, ¡ah, Paula!
4: La otra es de que le mandé un recado a Genio que ay, ya no. Aparecen de la cuarta transformación. Puro qué? Carriado. Puro carriado. Chavo fulanito y fulanito y ya conocen a todos y uno quiere entrar y nada.
1: Ah, puro acarreado, ¿qué pasó, Julián? Dile, lo siento mucho a Juanito, a Julián, por favor, Pola.
2: Ni que ahora, estuviera tan esa, chulo el viejo.
0: Pola, que no contestas, que no contestas, ahora, bendiga.
4: La otra, es que al Diva le dan media hora. Se llevan media un rato platicando y nomás agarra tres clientes.
0: Es cierto, por eso yo ya no quiero que hable tanto el genio.
1: Ya
0: directo
1: no.
0: A las llamadas. Directo
4: sí,
0: a las
4: nomás
0: llamadas.
4: Agarra tres llamaditas y se sí, acabó la ya, media hora.
0: Es cierto.
1: Ahí está Pedrito y Rudy bueno. Esperando y también Teresa, ya entrar a la línea.
0: Ay,
1: Julián.
0: Qué, no. Oye, Julián, bueno, después de que te desahogaste y todo, ¿cómo te apodaban a ti en el pueblo, en el barrio, en la colonia? ¿De dónde eres?
4: Yo soy de Guadalajara.
0: Ay, me encanta Guadalajara.
4: Por cierto que Genio nunca dice, salí de Guadalajara. Y la chamacona que le viento un grito, me pa' Guadalajara.
0: Guadalajara.
1: Ya vamos a mandar por ahí, Julián, vas a ver.
0: Guadalajara.
1: Entonces, ¿pero cómo te apodan o cómo te apodaban, Julián?
0: El Jalisquillo.
4: Mira, a mí me apodaban el Marín.
1: ¿El Marín? ¿Y eso por qué tú?
0: Sí, el Marín de Dopingüe.
4: Porque yo trabajé de 18 años en bomberos. Mi tío era el jefe. Era jefe de bomberos y me metió ahí.
0: ¿Y luego?
4: Íbamos a los rescates de los ahogados.
0: Sí.
4: A las 2, 3 de la mañana y nos aventamos al río a buscar a los ahogados. Y todos los que entrábamos salían todos y yo tardaba mucho y se asustaban porque pensaba que yo ya no iba a salir.
0: Sí, ¿y luego?
4: Porque tenía aguante en el agua y al último salía y me ponían el Marín. Y ahora, a la edad que tengo, voy para los 68.
0: Sí.
4: El otro día fuimos a un balneario con mi señora. Y le dije, déjame meter una alberca de adultos porque llevé a los niños. Y ahí está la de adultos y que me aviento, genio. Y que me andaba ahogando.
1: ¿Y eso? Perdió la práctica el Marín, Diva de México.
0: ¿El Marín? ¿Cómo?
4: Después de ser rescatista me andaba ahogando.
1: Imagínense usted nada más. Bueno, señoras y señores, ya escucharon la historia del Marín. Quien haya sido rescatado por el Marín, agradézcaselo y dígale que vuelva a enseñarse a nadar porque... No queremos que se nos ahogue. Tenemos llamada, Pola.
2: Sí, Pola esta, ¿eh? La 69.
0: Ándale, cabezón.
1: Pedro de Bakersfield. Ahora le van a decir calles, así, hombre. Ahí en Bakersfield.
0: Las calles de Bakersfield. No, se presenta como Pedro el cantante, el artista de Bakersfield. Bueno.
1: Estaba.
0: Y yo que te quería hacer un concierto.
1: Martín, Está en Kalamazoo, Washington, ¿o dónde es? ¿En Chicago?
0: Michigan, en Michigan.
1: En Michigan.
0: Hola.
5: Hola, Diva. ¿Qué hay de nuevo?
0: ¿Te digo?
5: Pues vamos viendo qué tamaño es el calcetín.
0: Ah, bueno. Vamos a jugar. ¿Cómo te apodaban a ti en los 90, en los 2000? ¿O tú le apodabas a la profesora la caguama?
5: No, a ese le decíamos el maniquí.
0: ¿Por?
5: Cada rato traía peluca diferente.
1: ¡Ay, oh, Diva!
0: ¡Oh, yo sé a quién le voy a decir el maniquí entonces!
1: ¡Ay, Diva!
5: No. No, a mí me decían siempre el perro, Diva.
1: ¿El perro? ¿Por qué el perro?
0: ¿Te traían con correo o qué?
5: No, que siempre que yo siempre he sido muy
0: muy dócil.
5: Era jugaba muy fútbol y siempre estaba de cazagoles y me decían, "Ay, que tú siempre eres un perro, pero perro por inteligente."
0: Ah, yo pensé goles por dócil.
5: Aquí tengo como 14 apodos. Cuando vivía en Tulsa, vivía ahí por la 26 y la Garnet.
0: Sí.
5: Ahí me decían el gusano. No sé por qué. Y luego me vine aquí a Michigan, el palomo me decían los dominicanos.
0: Uy.
5: Y luego vienen aquí el general. Y luego pues, yo, ¿por qué general? Es que siempre estás como bien enojado, pero siempre te estás riendo. ¿Cómo es eso? Le digo, pues sí, siempre estoy así.
0: Pareces un general.
5: Sí, un general, y otro me dicen comandante.
0: Ya, no mira. Sé por qué. Igual. ¿No te mirarán ahí la macana o por eso el comandante o qué?
5: Aparte de eso, Diego, aparte de eso también.
0: Muy bien. Sí, me queda claro.
5: Sí, pero...
0: Me queda claro.
5: Sí. No, entre esto y yo, Diva, el genio no.
0: No, él no, porque él no entiende,
5: no,
0: dice.
5: No alcanza. Sí,
0: Martín.
5: No te digo...
1: No, pues... No vamos a acabar toda la mañana con todos tus apodos. Te vamos a poner todos los apodos, Martín.
0: ¡Ay, Martín,
1: Blanca! Blanca está en Merced, California. Hola, Blanca, buenos días.
0: No, ya me puse
6: roja. Hola, buenos días, ¿cómo hola? Están?
1: Pues aquí, bien. Escuchando los apodos de la gente, Blanquita.
0: Hola, Blanquita.
6: Ay, pues, yo no tengo un apodo, pues me dicen Blanca. Sí es un apodo, ¿verdad? Pero no es nada malo.
0: No, pero es tu nombre.
6: No me molesta.
0: Es tu nombre.
1: Pero ¿estás blanca también? ¿Estás blanca o no estás blanca?
6: Sí, estoy blanca.
1: Ah, bueno, por sí eso, blanca. Diva.
0: Blanca. Pero okay, ¿tú a quién le apodabas?
6: ¿Cómo?
0: ¿A quién le pusiste apodos? Cuéntanos.
6: Yo creo que a nadie. No me recuerdo a nadie.
0: Ah, bueno, entonces, ¿para qué hablaste,
1: chula? Diva de México.
6: Diva.
0: Dinos.
6: Diva, ve. No se ponga agresiva.
0: No, digo, pues, ¿para qué habló?
6: No, porque dijeron que... Iba, que el programa era del ya basta y de
0: sí.
6: Lo que... Ok,
0: sí.
6: Yo estoy hablando por lo que dijo igual el señor, que ya basta de que le den tan... Ve, Diva, estoy a su favor y
0: ay,
6: todavía
0: gracias.
6: Me agrede.
0: Ay, no te amo, dispénsame. Oh, perdóname. Oh, dime.
6: Le dan tan poquito tiempo a usted, Diva, y es todo está bonito el programa, obviamente, pero su programa, su media hora... Es nada, es 15 minutos.
0: Ay, muchas gracias, Blanca.
1: Por las tardes la puede escuchar 4 horas, Blanca.
0: 5.
1: Aquí a través de 5 horas.
6: Por la tarde, como que no es lo mismo.
0: No sientes lo mismo porque ya andas bien fregada.
6: Exactamente, porque ya ando cansada. Ya es la hora de mi siesta. Así que, y yo cada mañana que me levanto. Después de dar gracias a Dios, es lo primero que hago, prender mi radio.
0: Muchas gracias.
1: Gracias, Blanquita de Merced, California.
0: Blanquita.
1: Vamos a México. Hola, buenos días. ¿Cómo le apodan a usted en su México lindo y querido?
0: Si muero lejos de ti.
7: ¡Échale, Julio Lucas!
1: Hola, ¿quién habla?
7: Dante de Ciudad Juárez, Chihuahua.
1: ¿Uy? Bienvenido ¿Uy? Al programa. ¿Cómo le apodan a usted ahorita ahí en Chihuahua?
7: Oh, mira, genio. Cuando estaba yo en la primaria, había un compañero.
1: Sí.
7: Que se ponía a jugar canicas, oye, se ponía a jugar canicas y a todos les ganaba.
1: Ajá.
7: Y le decían el as de las canicas.
1: El
7: y luego había otro
1: canicas.
7: Que se ponía a jugar trompos y a todos les ganaba o le pusieron el as de los trompos. No, yo me enojaba con ellos, los agarraba y les ponía unos coscorrones, agarraba una resortera y no le quebraba los vidrios a los profes. Y salía corriendo y me subía a los árboles y ¿sabes cómo decían?
1: ¿Cómo?
7: ¡Haz de bajar, canijo! ¡Haz de bajar!
1: Es un chiste.
0: Es un chiste de los ochentas.
1: De los ochentas.
0: Pero de algo tenemos que vivir. Gracias.
1: Gracias, Ciudad Juárez, por estar presente. Tenemos llamada, Pola.
8: Sí, Pola 410.
1: Vamos a Texas con María. Hola, María, buenos días. Estás con la Diva de México.
0: María, María.
9: Oh, María de todos los ángeles. Oiga, ay, Diva.
0: Te amo.
9: Yo quisiera. Oiga, hoy quisiera con todo el alma que me dijeran flaquis, me decían flaquis y ahora.
0: Oye, te decían flaquis porque estabas huesuda.
1: ¿Y ahora?
9: Porque estaba muy delgadita, no, hombre, ahora me medí hace 27 años que me casé y me quise medir el chaleco del vestido de novia, no me entró ni en el dedo
1: gordo. ¿Y en el brazo?
9: Ay, me. No. Oye, pero yo daría todo porque me dijeran flaquis.
0: Pero ¿sabes qué pasa?
9: Flaquis.
0: Te pasan los años y aunque ya no estés flaquis, te siguen diciendo así. Ese es el punto.
9: No, pues ya a mí no me dicen, a mí me dicen Mari. Pero en el trabajo, desde
1: la escuela. A lo mejor no estás tan gordita, Mari. Lo que pasa es que uno se siente gordito. Yo me siento gordo y no creo estar gordo. ¿Cuánto pesabas cuando eras jovencita, María?
9: Uy, pues estoy hablando que cuando me casé, porque yo nunca supe de eso, pero cuando me casé, para el chequeo de, no sé, un médico, era 106 libras,
1: 106 libras. Por eso era flaquis, porque era 106 libras. ¿Y ahora cuánto pesas, pero, María?
9: Pero 170 libras.
1: ¿Cuántas?
9: 170.
1: No es tanto. Imagínate.
9: Pero después de 4 hijos.
1: Ah, también, Diva.
9: Digo, de 4 hijos, 4 cesáreas. Bueno. Que con las cesáreas agarran.
1: Bueno,
9: o sea, ya.
1: Oye, tú diles, no estoy gordita, estoy llena de amor nomás.
0: No, genio, no. Es que por tanta cesárea te entró aire.
9: Sí.
1: Bueno, flaquis, te dejamos. No, te dejamos
9: yo
1: porque...
9: Yo le digo que amo a mis hijos y traigo las cunas de ellos adentro.
0: Gracias.
1: Vamos a hablar con el Cebollón. Le paso al Cebollón, Diva de México, a ver si nos la hace llorar.
0: Ay,
1: el Cebollón.
0: Qué bonito, Cebollón. ¿Cómo estás?
10: Bien, bien, Diva. Saludos. Saludos desde acá, desde la ciudad cuerera.
0: Ay, qué
10: León,
0: bonito.
10: Guanajuato.
1: Oye, León, Guanajuato, León. El Cebollón, Diva de México.
0: Me encanta, León. Cuéntanos, Cebollón, ¿por qué te pusieron así? ¿Por el rabo? No.
1: Diva.
10: No, yo a mi corta edad, a los 10 años, un viejo panadero, tenía el cabello, pues todo, no se me echaba ni uno para atrás, todo bien lacio. Y mi jefecita me echaba, creo, jitomate o no sé, pero se puso peor. Y un señor en aquellos años ya trabajaba en una panadería, sí. y me puso el cebollón porque, pues como las cebollitas de arriba, como el cambray.
0: ¿Qué te dije? El rabito. Que
10: sí, le atinaste.
0: Ah, caray. Claro.
1: Por el rabito le pusieron el cebollón. Tenemos llamada, Pola.
8: Sí, por la línea 2.
0: Gracias, Polis.
1: Eduardo, de California, Lalo, estás con la Diva de México. ¡Estabas! Buenos días, está con la Diva de México. ¿Quién es?
0: ¿Quién es?
1: La línea número 2.
0: La vieja Inés. Bueno, hola.
1: Hola.
0: Bueno, nos vamos porque con otro WhatsApp, porque es, chicos, Pola, revísame bien ese teléfono, no me dejes en ridículo en vivo.
1: A mí me dicen flaca, dice Delia, pero ahora estoy un poco gordita y me siguen diciendo flaca.
0: Qué bueno.
1: Guadalupe, ¿estás ahí, Lupita?
0: Tu autoestima.
1: Guadalupe. Hola, buenos. Ah, es que también le colgué sin querer queriendo, Diva de México.
0: Ay, chicos, marquen, estamos en vivo en el Ya Basta. ¿Cuál es el apodo que te decían a ti?
1: Genio, tengo un amigo que usaba puras sandalias y le decían el Chanclas.
0: Pobrecito.
1: Saludos a la gente de Manuel Doblado, Guanajuato, allá en León. El Chanclas.
0: Un saludo a todos los creativos de los apodos, porque, escúchame, para poner un apodo tienes que ser muy creativo. Muy.
1: Sí. Buenos días, genio. A mí de pequeño mi papá me decía Serranito y a mi hermano El Jato. Saludos desde Juárez. El buen amigo Oscar, alias El Serranito, Diva de México.
0: Ay, me encanta ese apodo, Serranito.
1: ¿Le gusta el Serranito,
0: sí,
1: Diva?
0: Me suena como a chile serrano.
1: Hola, quiero mandar un saludo a los albañiles de Bartos, municipio de León, Guanajuato. Oiga, todo León, Guanajuato, ¿está con nosotros?
0: Están escuchándonos.
1: Muchas gracias, León, Guanajuato. Hola, Genio y Diva. Yo tengo un primo que le dicen el minuto. Desde niño se casó y tuvo un niño y le apodan
0: el minutito.
1: El segundo.
0: Ay, qué mendigos.
1: Ay, Mereya.
0: Qué bribones.
1: ¿Mereya será nombre o apodo? Mereya.
0: O Mireya.
1: No, ahí dice Mereya, Diva de México.
0: Mereya.
1: Buenos días, aquí en el jale a unos morros, a un chavo le dicen el piano embrujado.
0: Porque se toca solo. Vamos con la llamada del WhatsApp.
1: Al otro le dicen el Zelda porque tiene unos barros.
0: Unos barrotes de este vuelo.
1: El Zelda.
0: Bueno, WhatsApp.
1: Porque me río yo si yo traigo tres ahorita. Hola. Bien. Hola, buenos días. Hola, ¿le escucha? Días. La Diva de México. Saludotes. ¿Quién habla?
11: A la Diva. Hola. A la Diva de México y a...
0: El Genio Lucas.
11: Genio.
1: Mande.
11: Genio, oye, ¿sabías tú que en Chihuahua hay un municipio que se llama Saucillo, Chihuahua, y es el municipio del apodo?
0: Ahí todos se apodan. Dile al público.
11: Todos, no, ahí no hay.
0: No hay nombres.
11: No hay gente que no tenga un apodo. Uh-huh. Se llama Saucillo, Chihuahua. Ajá. Se llama el municipio del apodo.
1: Mire, Diva.
0: Sí, y ahí, ¿cómo te apodan a ti? O aquí, o donde vives.
11: A mí me apodaban el Ojos de Liebre.
0: ¿Por qué?
1: Porque el Ojos de Liebre...
11: Porque tenía el ojo así con la liebre, bien, o sea, vivo, verdes y estaba muy ojón, oiga.
0: Ay,
1: ¿y no te decían está muy ojona para ser paloma?
11: Genio, quiero mandarle un saludo a mi hijo que aquí viene acompañándome, el flaco Marcos Cervantes.
1: Oye, el flaco de
0: apoda.
1: Marcos,
0: hijo.
1: Saludos, Marquitos, a nombre de tu pa, el Ojos de Liebre.
11: Gracias, Genio Lucas. Un saludo a la Diva. Diva,
0: gracias. Déjame papeles. Ya te voy a dar unos. No me cuelgues. No me cuelgues.
1: Diva.
0: Sí me le ando casando con este.
1: Tenemos llamada, Pola.
12: Sí, Pola. 12.
0: Los de Chihuahua.
1: Por último está Francisco. Hola, Francisco. Buenos días. Le escucha la Diva de México.
0: Besos, Chihuahua. Hola, Paco.
13: Hola, hola.
0: Pues nada, aquí echando lumbre.
13: Echando lumbre, ¿verdad?
0: Claro.
13: Yo conocí una mujer de apodo, ¿cómo crees que le decían, Diva?
0: ¿Cómo? La sirena de la lotería. No.
13: Hombre, le decían el lapicero.
1: ¿El lapicero? ¿Y eso por qué, Diva? ¿Por qué? Francisco, no entiendo, el lapicero. ¿Escribe muy rápido o por qué?
0: No.
13: Por delgadita.
1: El lapicero.
0: El lapicero por delgadita.
1: Ah.
0: Porque era así, chiquita, esbelta. ¿Y a ti cómo te decían?
13: A mí me decían la resortera.
0: No quiero preguntar por qué.
1: La resortera.
0: La resortera. ¿Qué avienta la resortera, Genio?
1: Piedras.
0: Ah, bueno, pues así este.
13: Hola. Pero a mí me decían porque estaba bien delgado y con las patas bien largas.
1: Señoras y señores, con el resortera le decimos gracias por participar en el
0: ¡Ya basta!
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18: Y si tú eres de esos que piensas que México va a perder el siguiente domingo porque va contra Inglaterra, déjame decirte algunas razones de por qué sí se puede lograr eso. Para que dejes un lado el y si sí y te hagas del nuevo equipo que dice que sí podemos. Yo soy Víctor Lagunas y esta es la historia.
19: De cara al enfrentamiento entre México e Inglaterra, un análisis que ha comenzado a circular en redes sociales sostiene que el tricolor podría convertirse en uno de los rivales más complicados para los ingleses debido a factores como la altura, el momento futbolístico y el estilo de juego. Uno de los principales argumentos es el historial de México como local en el Estadio Azteca, donde únicamente ha perdido 2 de sus últimos 89 encuentros. A ello se suma la altitud de 2.300 metros sobre el nivel del mar, una condición que históricamente ha representado un desafío para selecciones y clubes visitantes. En el aspecto deportivo, el análisis sostiene que Inglaterra ha mostrado calidad frente a selecciones europeas, pero considera que aún tiene dudas cuando enfrenta a equipos de otras confederaciones. En contraste, destaca el momento que vive México, al asegurar que es la única selección que mantiene paso perfecto con marca de 4-0 y sin recibir anotaciones. Finalmente, concluye que el encuentro podría ser mucho más parejo de lo que muchos anticipan, resaltando la confianza y personalidad con la que ha jugado el conjunto mexicano.
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0: ¿verdad? Cuando nosotros éramos niños, pues no había ni siquiera a veces un por qué pegarnos, pero ellos nos pegaban, ¿no? Porque querían imponer siempre, pues que eran nuestros padres y que eran la autoridad de la casa y no les valía un chorizo si había pretexto o no para pegarnos.
1: Por razón justa.
0: Sí, no les interesaba. Entonces, ¿por qué razón de veras te pegaron a ti cuando hiciste una cosa que dices tú, no manches, por eso me pegaste, la neta? Y hasta uno decía, ah, pero a mi carnal más grande no le pegas. Ey, pato chiqueado.
1: Es cierto.
0: Este te va a salir igual que el DJ. Así decía yo. Por andar así, porque pues me enojaba, pues, ¿ah? ¿Eh? Entonces, ¿por qué cosas innecesarias te pegaron tus padres? Que ahorita te acuerdas y dices tú, eso yo nunca le haría eso a mi hijo. Por ejemplo, no, a mi hijo. Sí. Yo no le pegaría a mi hijo porque se le olvidó salir, sacar el bote de basura.
1: Correcto.
0: Y mi mamá sí me pegó como con tres palos, me echó.
1: Ah, ¿tu mamá?
0: Oh, también era vato. No. No, entonces, paisanos, de veras, se pasan de lanza los padres de familia, ¿no? Pero ahorita nosotros no haríamos eso con nuestros hijos.
1: Yo me acuerdo que mi abuelito me pegó bien feo en El Salvador porque él fumaba puros.
0: Ah.
1: Y me mandaba a mí a prender el puro. Teníamos una chimenea de esas en concreto, ¿verdad?
0: Igual que mi papá siempre quería que le prendiera yo el cigarro.
1: Ajá, ¿verdad?
0: A mi papá, a mis abuelos y hasta los vecinos.
1: Sí.
0: ¿Por qué querían que uno le prendiera los cigarros a ellos?
1: Porque estaban bien sentadotes ahí tomándose su cerveza.
0: Ahí en el rancho, ¿verdad?
1: Sí.
0: Sí, así pasaba yo y luego decía, no le chupes de más porque se lo va a acabar el cigarro. ¡Oh, que la madre!
1: Sí, sí.
0: Y luego se apagaba y decía, ¡ah, cómo eres de así te decían, luego saben eso, pues es que está el viento, sí. Ya tenía que hacer casita con las manos para que no se apagara el cochino cigarro de tu abuelo.
1: Sí.
0: Y yo decía, este viejo menso.
1: A mí me dio tremendo zap y me dijo, jálele bien o sí. Regrésemelo.
0: Y luego crece uno y luego dice, ay, ¿por qué fumas? Pues culpa de mi abuelo que me enseñó 5 años.
1: Exacto. O pistean.
0: Correcto. A ver, ¿qué pasó a ti?
2: Saludos a todos, Papuchón.
0: Saludos, Papuchón.
2: El paso y...
0: Saludos.
2: Pues eso sí te digo, cuando estaba chavalón.
0: ¿Qué pasó?
2: Mi jefita me agarró madrazos,
0: ¿sí?
2: ¿Todo por qué? Porque me corté. Llegué a la casa cortada con un curita, según yo, y ven para acá, cabrón, para hacerte más grande la herida. Vámonos, que es viernes.
0: No más lo diga.
2: Don Poncho, al único a mi madre, don Poncho.
0: Ahorita no puedo, viejón, porque tengo una cita con Paulina Rubio.
1: Oye, eso me hizo recordar una vez que me trompecé en la calle.
0: Ajá.
1: Y me doblé el pie y yo me dolía. ¡Párese! Y me comenzó a golpear a mi mamá otra vez. Dije, me acabo de golpear, ¿y por qué me golpea? ¡Por baboso!
0: Sí. No, pero tenía razón tu papá y tu mamá. No marches.
3: ¿Por qué? ¿Por baboso?
0: No, y luego te decían, si luego empezaba uno a llorar, yo lloraba exagerado.
1: Le pego por su bien.
3: Ay, tú eres bien llorón, sí.
0: Yo lloraba exagerado, hija, te voy a decir por qué razón, porque me dejara de pegar. Y yo hasta.
3: Para que escucharan los vecinos.
0: Sí. Y entonces me dice, te va a pegar porque ahora sí llores, desgraciado.
3: No.
0: Pues, pero yo exageraba, pues, para que me dejaran de pegar.
4: Saludando de Los Ángeles.
0: A ver,
4: me pegaron, Piolín, era que ya ves que allá en el pueblo crecen de esta milpa y luego se seca y se hace de esta pastura. Pues ahí un señor con el que trabajaba yo tenía casi como unas 2 hectáreas de puro de eso, apiladitas todas. Pues como estaba oscureciendo, me dio frío, que le prendo lumbre a una y corrió, Piolín. Se quemaron como 2 hectáreas más o menos de pura milpa seca, Piolín. Y nomás por eso me pegaron, ¿tú crees?
0: Imagínate, hiciste palomitas sin ir al cine, loco. No.
1: Quemó 2 hectáreas.
0: 2 hectáreas es mucho, loco.
1: Oye, Jorge Sotelo nos acaba de mandar el audio como llorabas en Ocotlán.
0: A ver, ¿cómo lloraba yo?
3: ¿Qué pasa?
0: ¡Sigue a Piolín! ¡Ah, qué malos! Aunque su vida no es interesante, pero sus redes sociales sí. Arroba el show Piolín en Facebook y en Instagram.
3: ¡Ay, papi!
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8: Ismael Burgueño Ruiz, aspirante a la coordinación en defensa de la transformación y la soberanía nacional, inició actividades en el municipio de Playas de Rosarito, donde llamó a las y los bajacalifornianos a sumarse a la defensa de la soberanía del país. Durante su mensaje aseguró que el pueblo, de la mano de los gobiernos de Morena, debe ser quien tome las decisiones sobre el rumbo de México. Además, señaló que defender la soberanía nacional no significa confrontarse con otros países, sino impedir cualquier tipo de injerencia extranjera en los asuntos del país. Burgueño también reconoció el liderazgo de la presidenta Claudia Sheinbaum y adelantó que continuará recorriendo los municipios de Baja California para promover los avances de la Cuarta Transformación y fortalecer el proyecto rumbo a la coordinación estatal. Finalmente destacó la participación de la militancia de Rosarito y reconoció el papel del municipio dentro del movimiento morenista.
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0: Para mi patrona.
1: ¡Tu patrona!
2: Oh, ¿no te va a correr?
1: No. ¿Y qué, trabajar en la radio? Oye, Pabuchón, ¿y qué le vamos a decir a tu patrona que limpia casas?
0: Que la quieren contratar, pero que no lleven muchachas algunas porque van a pensar que les baja el marido a las dueñas de la casa.
2: Sí, oye, ¿no tienes fotos de las muchachas?
1: Cállate, tú también, te has casado. Luego, luego van a pensar que todos somos puercos en este show.
3: ¡Sí somos!
1: ¡Sí somos! La idea es de que le llamemos que no lleve mujeres así como muy acuerpadas. ¿Me hablaban?
0: Sí.
3: ¿Me hablan nosotras?
1: ¿Cuántas mujeres trabajan ahí con ella?
0: Ahorita estamos dos con ella.
3: Okay. ¿Están buenas?
0: Claro.
1: ¡Video! ¡Foto! No, video, porque la foto la pueden poner en Photoshop.
2: Es cierto.
1: Oye, Valle, ¿por qué quieres que yo haga el acento salvadoreño?
0: No, o como tú quieres hacerlo.
3: Ya te regañaron.
1: Ay, pero no te enojes tampoco, Dulce. ¿Estás en el baño que ya soltaste el miedo?
0: Estoy trabajando.
2: Está llenando unos papeles.
1: Prepárate, mi amor, porque después de esto vamos a llamar a tu jefa para ver si la come, diciéndole que, por favor, no ande trayendo mujeres voluptuosas, con pechos grandes, con nachas grandes, porque mi niño de 18 años se está distrayendo y le está saliendo espinillas.
4: ¡Al aire!

0: se dedican a limpiar casas. Ustedes traen puras mujeres así, con cuerpos más o menos como los que tienen aquí mis compañeros de trabajo en el show.
1: ¿Enmayado?
2: No, mejor.
0: No nos has visto, no nos critiques.
3: No nos han visto, bichis.
1: La dulce está bien buena, ¿eh? Y sí.
4: So nasty.
0: Ok, mija, entonces voy a llamarle, por favor, no te vayas a reír tú, ¿ok, papuchona?
2: Ok.
0: Porque ella está limpiando abajo una casa.
1: ¡Ah, qué rico!
5: ¡Sinvergüenza!
3: Ya, chela.
0: Limpia abajo de una casa y su jefa está en el segundo piso, de arriba.
3: Ah, bueno.
1: Márcale.
0: Diga, ¿cuánta gente está trabajando ahí contigo ahorita?
2: Somos dos muchachos.
1: Foto.
0: Foto.
2: No le digan así a
0: Piolín. No le digan así a Piolín. Foto.
6: Bueno. Bueno.
0: Fíjate, ¿se encontró la niña Jacqueline?
6: ¿La quién, perdón?
0: La niña Jacqueline, fíjate.
6: No hay ninguna niña, mi esposa no es niña.
0: Oh, fíjate, es que me dijeron que ella limpia casa, fíjate, yo soy Gerson.
6: No es la señora Jacqueline.
0: Pero es que fíjate que yo soy salvadoreño, fíjate, allá hablamos allá, en el cantón.
6: Pues, no sé de qué rancho serás de Salvador, pero yo tengo amistades salvadoreñas y no hablan así tan...
0: Mira, fíjate que quiero hablar con la niña Jacqueline.
6: No se encuentra, está trabajando.
0: Pero que me estaba diciendo ahorita, la que le ayuda, que ella me podía atender, fíjate, mame, no sea mágico.
6: No, porque está trabajando y sus llamadas cuando...
0: No sea mágico, no sea mágico, hijo de puya.
6: ¿Qué me dijiste?
0: Quiero contratarla, fíjate, eso es lo que dije, fíjate.
6: ¿Contratarla de qué?
0: Es que mira, yo trabajo para la caja de ¿cómo se llama? Leonardo DiCaprio, vos, el que salió en la película de Titanic. Y me dijo que le hablara a alguien que se podía venir a limpiar su mansión, por delante y por detrás, fíjate. Y...
6: ¿Estás albureando, soy mexicano. De una madrita.
0: Esto mexicano le gusta el chile, fíjate, no importa que les arda el Culiacán.
6: Para ineptos como tú no hay servicio, ¿ok? Así tienes que hacer chingada.
0: ¿Y entonces cuánto me cobra por limpiármela?
6: No escuchas, estúpido, deja de estar. Ya.
0: Sí, ustedes los mexicanos piensan que toda la gente que son salvadoreños como nosotros.
1: Ya colgó. ¡Bravo!
0: ¡Márcale, márcale otra vez! Oye, pero ¿por qué razón contestó el vato?
1: Tal vez es su asistente, el esposo.
0: Ay, espérame, Dulce. A ver, márcalo otra vez. ¡No marches!
1: ¡Está bravo!
0: ¡Está bravo! ¡Fíjate! Por ahí. Se apojo, pero.
6: Bueno.
0: Fíjate que se colgó la llamada.
6: Este hijo de la gran. ¿No crees que no oye, escuchas que no te vamos a dar servicio? ¿Qué quieres?
0: Vos sos salvadoreño, fíjate, porque dijiste hijo de la gran.
6: Te voy a hablar como hablaría un mexicano para despedir a alguien. ¿Quieres escucharlo?
0: Chivas, super chivas.
6: Sí, exactamente. Chivas, madre.
0: Gallina, te acuerdas. No, ya mejor vámonos, porque este es rabioso, fíjate. No. Este sí me puso una buena pijada, vos. No. Dulce, ya dile que es una broma tu hija, porque ya me colgó el vato bien gacho. El esposo de tu jefa.
1: Ya colgó Dulce también.
0: ¿Colgó Dulce? No.
5: Colgó también.
0: ¿Tú también quieres que se le coma a tu esposa?
7: Te la comiste.
0: Manda.

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3: Y nuevamente la nueva feria de Tijuana da mucho de qué hablar, ya que el día de hoy dio la sorpresa de quiénes serán los que encabezarán el palenque de Tijuana. Empezaron con Grupo Firme, luego los Tucanes de Tijuana, Codiciado, Remy Valenzuela, Edel Muñoz y muchos más artistas de renombre. Yo soy Víctor Lagunas y esta es la historia. La Feria Nacional de Tijuana dio a conocer los cantantes del palenque del 28 de agosto al 27 de septiembre. Empezaron con Grupo Firme, Oscar Maidón y Víctor Mendívil, Los Tucanes de Tijuana, Marca Registrada, Codiciado, Grupo Clasificado y El Panther Bélico, El Coyote y Pancho Barraza, Edición Especial, La Parranda, Moy Bobadilla, Banda MS, Remy Valenzuela, Edel Muñoz, El Palomazo Norteño, y dejaron una artista como sorpresa, pero que les aseguro que no se lo van a querer perder cuando les digamos quién es.
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0: De volada, manda tu chiste grabado con tu voz para que te diviertes con nosotros, papuchón.
1: Funny time.
0: ¿Cómo están?
1: Con él. Con él.
0: Ay, qué pesar. ¿Ah? Hay que pensar que estén bien, no machen. Se pasan de lanza, paisanos.
1: Quiero llorar.
2: Ah, caray.
0: ¡Chiste!
2: Dale, ¡chiste, sí! Casimiro!
0: Estaba leyendo que antes a los dioses les ofrecían vírgenes, ¿ya?
1: Ah, sí.
0: A los dioses. Sí. Antes a los dioses les ofrecían vírgenes, ¿ya? A mí no me alcanzó para 0 millas, entonces les traje a la cacha. ¿Te parece carro usado?
2: $1,000 pague. Pague toda su quincena.
0: Está chido, no marches. Tal me lo inventé yo.
2: Ah, por eso.
0: No, es que a veces, la neta, es que el que no arriesga, no gana, ¿verdad? Fíjate que mi vieja, fíjate, a veces uno hombre la riega y pues no haya ni cómo pedirle perdón a tu vieja.
1: Muy cierto.
0: Pues nomás háblele a su mujer, si la cajeteó, y pídale perdón.
2: Eso.
0: Ah, ya he tratado, pero cuando estoy a punto de marcar, así nada, para pedirle perdón a mi vieja porque nos enojamos hoy en la mañana. Ajá. Cuando ya estoy a punto, así nada, de marcarle, así nada.
1: ¿Qué pasa?
0: Hay una voz que no me deja, güey, el teléfono.
1: ¿Qué voz?
0: Sí, agarro el teléfono, estoy a punto de pedir perdón y hay una voz que no me deja decirle a mi vieja nada.
1: ¿Qué voz?
0: El saldo de su celular está agotado.
2: No se apoya.
0: ¡A promo! Si no te gustó el de las dioses.
2: Quiero llorar.
0: Qué bárbaro. Está bonito, está bonito, está bonito. ¡Chiste, señorita!
2: ¿Ustedes saben por qué a la cara de la Chela le apodan el acordeón?
0: ¿Por qué la cara mía le apodan el acordeón?
2: Por arrugada.
0: La tienes. Pero... Comadre. Comadre,
2: hey.
0: ¿Me prestas el carro?
2: ¿Le presto mi carro?
0: ¿El carro cachurros?
2: ¡Chela!
1: Ah, ¡no que no!
0: ¡Ay, es!
2: Ah. Usted sola, usted solo, chela. Digo, sola.
0: Quiero llorar.
2: Yo también. Se pasa.
0: Está ahorita ando más caliente que lengua de suegra cuando se entera que su yerno es pobre. A ver, chiste, DJ.
1: Va, estaba ahí Piolín y Cachanía en el estudio de la radio, ¿verdad?
0: Tu patrón, o sea, es mal agradecido.
1: Le dice Piolín a Cachanía: Cacha, este fin de semana no va a estar mi esposa. ¿Quieres venir a mi casa a ver Netflix?
0: Ah.
1: Y dice Cacha: Ay, sí, ¿qué llevo? Y dice Pilino: una tanga negra y una minifalda.
2: Qué asco, güey.
0: Oigan, ustedes saben que si toman 4 litros de agua al día, ¿no se meten ustedes en vidas ajenas?
2: ¿Por qué?
0: Porque se la pasan los ocupados mirando.
2: Ahí está para el promo.
0: Sí, pasaron. Muy bueno, muy bueno.

0: Para que vean que no estoy mintiendo, pueden ir al Instagram, arroba Choplin, porque fíjense nomás que ahora quieren poner máquinas expendedoras, ¿se llama, carnal? Sí. ¿En español se llaman expendedoras, hija?
1: En Spanish, no sé, only English.
0: A ver, revísale, por favor, hija, por favor, pregúntale a tu tía AI. Porque quieren poner condones desde las escuelas, en los kinders.

0: así se llama, máquinas expendedoras.
1: Todas las máquinas expendedoras de refrescos o de hoy.
2: Máquinas expendedoras.
1: Pregúntale al robot, déles un AI.
0: Ah, sí, ¿verdad?
1: Sí.
3: Ha dormido ese güey ahorita.
1: Y quieren poner condones de preservativos en las escuelas desde el kinder para los niños.
3: Necesario.
1: Y entonces ahí lo pueden ver ustedes la noticia para que vean que sí es cierto. En Instagram @Choplin, porque una persona dice, no es cierto, Belín. Claro que sí es cierto. Ahí está, no vamos a hablar una cosa que no es correcta, campeón. O sea, esto es algo que tenemos que alertar a nuestra comunidad que escucha Choplin para que tengan cuidado, para que sepan qué es lo que está pasando en las escuelas. Porque muchas de las veces hay padres, como el DJ, que nunca se presentan a una escuela, a una junta de padres de familia, y no saben ni qué está pasando.
0: Exacto.
1: Y ya cuando el niño lo corren, ya van y se quejan de los maestros.
4: Son máquinas para gorritos para tu cabeza, sodas.
3: Gorritos para tu cabeza.
1: Wow. Yo le robó, ¿qué dijiste? Que son gorritos para tu cabeza, sodas, no más.
4: Son máquinas para gorritos para tu cabeza, sodas.
1: Ok, sale, vale. ¿Cuál es tu opinión, Mavs?
5: Sí, Piolín, yo estoy 100% de acuerdo.
1: ¿Quién está de acuerdo que les pongan las máquinas de condones?
5: Hace más daño un chilito piquín que un jalapeño o un serrano. Ve, ahí está el DJ. Le hicieron de chivo los tamales.
1: No, yo no creo que esté correcto, babuchón, de poner máquinas donde pueden comprar condones hasta los niños del kinder, como que no.
0: ¿Tú piensas que los va a impulsar a tener relaciones a muy temprana edad?
1: Claro que sí. Claro que sí.
0: Hasta que se
3: pero
0: casen
3: de todas maneras, los morritos están teniendo relaciones, güey.
0: ¿Ves?
1: Hay papás que le dan preservativos a sus hijos.
0: Sí.
1: A los 16 años, a los 15 años.
0: No.
1: Pero imagínate, mi pregunta sería: si fuera que tuvieras una hija, ¿le dieras un preservativo también?
0: No, hay que hablarles de los peligros de no usar protección y las enfermedades, así. Exacto. Los traumas, y después ya cuando ellos estén más grandes, ya usan protección.
1: Entonces, el preservativo para prevenir accidentes, yo le puse uno al carro y de todo me chocaron. Ay, escuchemos lo que dice nuestra gente. ¿Están de acuerdo?
6: ¿Cómo andamos, hermanito? Espero que muy bien. Saludos. Acabo de ver tu post sobre lo que quieren vender condones en las escuelas, en el kinder y eso, y siento que eso es inapropiado porque le están robando la inocencia a los niños, que lo están poniendo en una posición donde se empiezan a preguntar qué es eso, para qué es, y ya le están abriendo puertas a algo sexual donde ellos todavía no deben estar involucrados. Y básicamente siento que están haciendo ese tipo de cosas porque pues nos quieren quitar a nuestros hijos, quieren que nuestros hijos estén involucrados en actos sexuales y cosas así, y eso es algo que es indebido, y la gente que está detrás de esto es una gente con un pensamiento oscuro, un pensamiento malo, que solamente quiere afectar a nuestros hijos y robarles la robarles la ingenuidad que tienen, robarles la inocencia que tienen para quedárselo con ellos. Y eso.
1: Muy bien, Baucho, muchas gracias. Eso es exactamente, gracias a mi Jesse. Llamas. Oye, es cierto, porque, o sea, quieres acelerar cada proceso del niño, ¿no? Y quieren acelerar las cosas ahorita, como que ya el niño se puede, por ejemplo, embarazar a una mujer a los 15 años, no hay problema. No, es que ese es el problema. Por esa razón ahí, lamentablemente, algunas madres solteras de hombres inmaduros que no se hacen responsables de sus actos al embarazar a una mujer.
3: Sí.
1: Por esa razón.
0: Pero si no.
1: Porque es una responsabilidad muy grande embarazar a una mujer y tener un bebé.
0: Claro, pero si no les propones, si no les das estos preservativos a los morros, de todos modos lo van a hacer, y sin protección, que van a salir con enfermedades y embarazadas.
1: No, tú como padre le tienes que decir, no puedes hacer eso porque tienes consecuencias. O sea.
4: Condones de sabores son mis favoritos. Sabor arroz con leche.
1: El robot. Estamos hablando, si estás de acuerdo o en desacuerdo, escuche nada más lo que dice esta camarada, de poner condones en las escuelas desde el kinder.
7: Mira, ya me imagino a los chamaquitos del kinder comprando condones con van a querer comprarlos con los tokens del Chuck E. Cheese, y yo van a decir, ¿y esto para qué es, papá? ¿Esto para qué es, mamá?
8: ¿Para inflarlos ahora en mi cumpleaños? Mira, tienen de Mickey Mouse, tienen de Bluey,
3: De Bluey.
7: Oye, papuchón.
1: De Bob Esponja. No, sí, totalmente de acuerdo contigo, papuchón. No, hay cosas que no tenemos que permitir, paisano. Y yo no sé por qué razón, o sea, si el gobierno debe de estar para poder mejorar el núcleo familiar, ¿por qué lo quieren afectar?
0: No lo quiero.
1: Yo por eso me quiero meter la política, ¿no? Por eso, para cuidar los valores familiares de nuestra gente, la neta, papuchón.
3: Tú para darle un hueso a tu familia, ¿qué vas a
1: entrar? ¿Ya le dijiste perro a mi familia para darle un hueso? Qué poca más,
3: así
1: de verdad.
3: Así se dice.
1: Así se dice, sí. Ah, pero que no te toquen a tu papá.
3: Uy. Oh, ya le picó aquel. No, hombre, pero no, denle un condón a Piolín porque anda bien insoportable.
1: Pero la lengua, ¿para qué no hable? Cuiden, por favor, lo que pasa en las escuelas.
0: Y háblenles de
3: sexualidad a sus hijos.
1: Sí, correcto. Es importantísimo. ¿A qué edad te hablaron a ti, Cacha?
3: Fíjate que a mí nunca.
1: ¿Un vato,
0: ¿ves?
1: Ya?
0: ¿Ves? Nunca.
3: Pero a mi hermano Uta, hasta condones tenía en el cajón y todo para cuando quisiera.
1: Es lo que te digo, o sea.
3: Es lo que te digo, la hipocresía de los padres.
0: ¿Pero quién le habló, tu mamá o tu papá?
1: Fue una
3: vecina.
1: Creo
3: que mi papá, fíjate.
0: ¿Tu papá?
1: La que limpia la casa.
3: No, su mamá no fue, don Poncho.
4: Ay, ay, ay, está grande.
3: Cállate tú.
1: Pero entonces a tu carnalillo sí le dieron hasta preservativos.
3: Pero tú que eres padre de familia, sátelo. Sí. ¿Tú algún día les hablaste de sexualidad a tus hijos?
1: Sí les hablé, pero yo nunca les di preservativos.
3: Pero les dijiste como, oye, esas son las consecuencias de si haces esto.
1: Yo les dije, es mejor esperar el tiempo de Dios. Que te entregue una mujer en la que tú puedas compartir tu cuerpo y ella contigo.
0: ¡Fuera!
1: ¡Fuera! ¡Fuera, hijo de tu! ¡Estos calientes! ¡Mancina como yo! ¡Escucha podcast en el show de piolín.com! ¡Ay, papi!

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1: Y si tú eres de esos que piensas que México va a perder el siguiente domingo porque va contra Inglaterra, déjame decirte algunas razones de por qué sí se puede lograr eso. Para que dejes un lado el y si sí y te hagas del nuevo equipo que dice que sí podemos. Yo soy Víctor Lagunas y esta es la historia.
2: De cara al enfrentamiento entre México e Inglaterra, un análisis que ha comenzado a circular en redes sociales sostiene que el tricolor podría convertirse en uno de los rivales más complicados para los ingleses debido a factores como la altura, el momento futbolístico y el estilo de juego. Uno de los principales argumentos es el historial de México como local en el Estadio Azteca, donde únicamente ha perdido 2 de sus últimos 89 encuentros. A ello se suma la altitud de 2.300 metros sobre el nivel del mar, una condición que históricamente ha representado un desafío para selecciones y clubes visitantes. En el aspecto deportivo, el análisis sostiene que Inglaterra ha mostrado calidad frente a selecciones europeas, pero considera que aún tiene dudas cuando enfrenta a equipos de otras confederaciones. En contraste, destaca el momento que vive México, al asegurar que es la única selección que mantiene paso perfecto con marca de 4-0 y sin recibir anotaciones. Finalmente, concluye que el encuentro podría ser mucho más parejo de lo que muchos anticipan, resaltando la confianza y personalidad con la que ha jugado el conjunto mexicano.
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0: Hicimos un meme. ¿Cómo sabes que eres mexicano? ¿Cómo sabes que eres venezolano? ¿Cómo sabes que eres colombiano, cubano,
1: salvadoreño,
0: puertorriqueño, hondureño,
1: africano,
0: hindú,
1: indocumentado?
2: Wow.
0: Hindú de la India, tú también. Oh, ay, te digo.
2: Ay, Jalín.
0: Ay, Jalín, Jalín, Jalín. ¿Cómo sabes que eres mexicano?
1: ¿Cómo?
0: Cuando traemos una vela.
1: ¿Una vela?
0: Oh, ¿de veras? ¿Para qué usted trae una vela? Para que me la soplen.
2: Ay, no.
0: ¿Cómo sabes que eres mexicano?
1: ¿Cómo?
2: ¿Cómo?
0: Cuando tus hijos hablan con la palabra güey, güey, güey,
1: cacha, cacha.
2: Güey. Ey, güey, de mí no estás hablando.
0: Oh, ya ves. ¿Sabes que eres mexicano? ¿Cuándo? Escuchen nada más lo que me mandaron, viejones.
3: Oye, ¿sabes? Cuando eres mexicano, eres mexicano, cuando usas la palabra y estás siempre diciendo, sube para arriba, baja para abajo. Ay, cómo me cala eso, que digan esas palabras.
0: Muy bien, sí, sí, tienes razón, viejón.
1: Es cierto.
0: Así pasa.
4: ¿Sabes que eres venezolano cuando tienes un día que llegaste a Estados Unidos y ya tienes seguro, ya tienes ayuda, ya tienes dinero y no te preocupa trabajar?
2: No te
0: ¿Sabes que eres mexicano cuando? O venezolano, cubano, puertorriqueño,
1: tengo.
0: Hondureño.
5: ¿Sabes que eres mexicano cuando te divorciaste, tienes 4 hijos, muy apenas puedes pagar el chavo sopor, y en tu nueva relación quieres tener más hijos todavía?
2: ¡Viva, viva, viva!
1: ¡La vida de él!
0: ¡Viva México! ¿Sabes que eres mexicano? ¿Cuándo, Cacha?
2: ¿Cuándo te invitan a una fiesta y empieza a las 3 de la tarde y ves el reloj y dices, ay, ching, ya son las 3? No, como a las 5 llegamos.
1: Es cierto.
2: A mí me quedan 2 horas para peinarme.
0: La medusa. El brócoli.
1: Tengo uno.
2: Dale.
1: ¿Sabes que eres de Guatemala?
0: ¿Cuándo? ¿Eh?
1: Cuando mides 4 pies y te creces más alto de todos los guatemaltecos.
0: Mira, DJ, tú le tienes envidia a mis hermanos guatemaltecos. Qué raro, porque te bajaron a tu morra una vez. Por esa razón, ojalá.
2: Y el novio de su mamá es de Guatemala también.
0: Sí.
2: ¿Qué pasa?
0: ¿Sabes cuándo? ¿Sabes que eres mexicano?
2: ¿Cuándo?
1: ¿Cuándo?
0: Cuando tienes un equipo de fútbol que compra los títulos y que se llama el América. ¿Cuáles son las redes sociales de Piolín? Es TikTok, Facebook, arroba el show de Piolín. La neta, no me han preguntado nadie por las redes sociales de Piolín. Es sin miedo.

0: de Piolín, paisanos, en Instagram, en Facebook. El show de Piolín, paisanos. ¿Cuándo te das cuenta que eres mexicano?
1: No, ¿sabes que eres mexicano? ¿Cuándo?
0: Ah, pues al revés, ¿verdad? No, ha volteado.
2: Voltea la hoja.
0: Ay, que voltea la hoja, perdón.
2: Ay, ay, ay.
0: ¿Sabes que eres mexicano, venezolano, colombiano, salvadoreño, guatemalteco, cubano, puertorriqueño? ¿Cuándo? ¿Dominicano?
1: ¿Cuándo?
0: ¿Cuándo? Viene más acá lo que me mandaron, paisanos. Ahí va, listo, échale.
3: Que eres mexicano cuando llenas la pila de tu carro con agua.
1: Es cierto.
0: Sí, es cierto, paisanos. He le ponen, no marches.
3: Te estamos escuchando Pacoima, mi Piolín.
0: ¡Ese! Pacoima. ¡Por Pacoima, viejón!
2: ¡Yoy, yoy!
0: ¡Rifa Pacoima! No más noticas. ¿Sabes que eres mexicano o qué? ¿Qué traes tú? Ah, ¿sabes que eres argentino cuando en el cuadro Última Cena?
1: Ajá.
0: Está Messi. Este bando quiere mandar saludos.
4: Mi cara de chucho. Mi piedrilla con ojos. El hijo no deseado. Saludos a toda la raza de Comala, Colima. Saludos.
0: ¡Puro Comala, Colima!
4: Aquí estamos conectados desde Whittier, California.
0: ¡Eso! ¡Puro Whittier, Florida, Texas!
1: ¡Prettier!
0: ¿Me hablabas?
1: ¿No tenía uno de gringos, don Poncho?
0: ¡Hoy!
1: ¿Casimiro, quién era usted?
0: Poncho, traiba. ¡Oh, sí! Yo traigo uno de gringos.
1: Dale.
0: ¿Puedo echar también los gringos?
1: Para todos.
0: Ok. ¿Sabes qué eres, gringo? ¿Saben cuándo? ¿Sabes qué gringo?
1: ¿Cuándo?
0: Cuando vas al afuera de la Home Depot y agarras tres paisanos.
2: No, o sea, iré.
0: ¡Ay! ¡Compayazo!
1: Tengo uno.
2: Ignorémoslo.
0: Correcto.
2: Tengo uno.
0: A ver, échale.
2: ¿Sabes que eres mexicano? Cuando tu acta de nacimiento dice lugar de nacimiento México.
0: Sí, sí, sí, sí. ¿Sabes que eres mexicano?
1: Ay,
0: ¿sabes que eres mexicano? Cuando por ejemplo, llegas a la construcción.
2: Ey.
0: Y siempre traes los sándwiches de jamón con jalapeño. Ey. Pero envueltos en toallitas.
2: Tengo otro.
0: A ver, aquí mandaron otro. Échale. ¿Sabes que eres mexicano? ¿Cuándo?
5: Mejor vida a los hijos.
1: ¡Hombre!
0: ¿Qué digo?
1: No sé.
0: Ay, pues yo ya me los aventé todos,
1: ¿no? No, falta ir de Chicago.
6: ¿De pronto? ¿Sabes que eres mexicano cuando?
1: No, el otro.
0: Ya no tengo el de Chicago, carnal.
1: Ahí está.
0: Ay.
2: Ya, no se peleen en vivo, estamos en vivo.
0: A ver, déjalo para el cenoque.
5: Okay. Porque veo, Paulina, ahí va mi audio. Oye, ¿sabes que eres mexicano cuando te mudas de México a Estados Unidos sacrificando tu salud mental, tu energía, tiempo? Para darle una mejor vida a tus hijos, y ya que estén en Estados Unidos y ya le das la mejor vida a los hijos,
0: ajá,
5: te enojas con esos mismos hijos porque tienen la vida muy fácil y no,
1: sí,
5: trabajan.
1: Cierto.
0: Y sí, es cierto, papuchón, tiene mucha Piolín razón. Otro.
7: ¿Sabes que eres mexicano cuando llegas por primera vez a Estados Unidos y tus amigos o primos te llevan a desayunar al Wendy's? Y preguntas que si no venden pancita.
0: Menudo pozole.
1: Pancita, Wendy.
0: ¡Échale! Otro, échale.
8: Sí, papuchón, saludo desde Chicago. Te saluda el Chololo.
0: Échale, Chololo.
8: Ah, pues ¿sabes que eres mexicano? Pues cuando le caes a una fiesta con un six y te tomas un 24. ¡Ah, qué manchados!
0: Pasó yo. Así soy yo.
9: Ese Piolín. Te saluda Ponciano desde Albuquerque.
1: Ponciano.
9: Vamos. ¿Sabes que eres mexicano? ¿Sabes cuándo?
0: ¿Cuándo?
9: Cuando vas a los taquitos y le pides de dos tortillas.
1: Eso.
9: Y de dos tortillas. De un taquito, haces dos taquitos.
1: Sí.
9: Así que si pides una orden de cuatro, te comes ocho y pagas cuatro. Ahí es cuando sabes que eres mexicano. Oh, saludos a todos. Los
0: a tus órdenes, yo soy de esos.
10: Ay, Piolín, saludos, papi.
0: Hola.
10: Ay, ¿sabes que eres mexicana? Ay, ¿cuándo? Cuando vas a la marqueta y le dices al de la carnicería. Ay, oyes, me pones. Ay, 2 libras de aguayón. Y el viejo te dice:
9: oiga, ¿viene escogidita?
10: Ay, sí, pero ¿usted qué le importa? Usted deme la carne. Ay.
0: ¡Qué bárbaro! Aunque su vida no es interesante, pero sus redes sociales sí. Arroba el Chopilín en Facebook y en Instagram.
2: ¡Ay!

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6: El aspirante a la coordinación en defensa de la transformación y la soberanía nacional, Ismael Burgueño Ruiz, inició en Playas de Rosarito su gira por Baja California, con un llamado a fortalecer la unidad y la defensa de la soberanía nacional. Ante militantes y simpatizantes de Morena, afirmó que un pueblo organizado, junto con gobiernos cercanos a la ciudadanía, es el que debe decidir el rumbo del país, siempre con respeto a la autodeterminación y sin permitir injerencias extranjeras. Burgueño señaló que continuará recorriendo los municipios del estado para dialogar con la población, promover los principios de la cuarta transformación y fortalecer la organización del movimiento en Baja California.
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0: Pitillo, que es de Venezuela y viene a triunfar a Estados Unidos, paisanos. Payaso Pitillo, ¿por qué te decidiste ser payaso?
1: De payaso fue culpa de mi mamá, todo fue culpa de ella, porque yo estaba, era una familia muy, muy grande, así, muy grande, y cuando nace mi hermano, el más chiquito, dice mi mamá, en la misma cama dormíamos todo, y me dice, oye, hazte payasito, y me tocó. Y me volví payaso.
0: Oye, payaso, quiero unos chistecitos, mamucho, para que vean el talento que tienes.
1: Bueno, esto era una esposa le dice a su esposo, oye, mi amor, cómprame unos zapatos, necesito unos zapatos. Dice, está bien, ¿a cómo lo vende? Dice, no, pero que necesito unos zapatos para mí, los necesito, y si los necesita, ¿para qué los vende?
0: Bueno. Otro chiste, payaso Pitillo.
1: Otro chiste, estos eran dos ratones, iban dos ratones así corriendo y se encuentran, y uno le dice al otro, oye, ¿tú a qué le tienes miedo? Y le dice, yo le tengo miedo a las ratoneras. Y dice, ay, sí, porque te matan. Y dice, sí, no, pero ¿y tú a qué le tienes miedo? Y dice, yo le tengo miedo a las pistolas. Y dice, ¿por qué? Porque truenan. Y dice, no, porque tienen el gatillo.
0: Paisanos, qué buen payaso tenemos aquí. Es de Venezuela, paisanos. Para que lo contraten, al rato vamos a dar su número telefónico.
1: Claro que sí, para que me contrate. Y si no le gusta mi show, no pasa nada. No importa, porque ya me pagaron.
0: A ver, cuéntanos otro chiste, payaso Pitillo.
1: ¿Tú sabes qué es lo que es una iguana?
0: ¿Qué es una iguana? No sé qué es una iguana.
1: Una iguana parecido a un caimán, pero más chiquita. Ajá. Se encuentra dos iguanas, ¿no? Dos iguanas. Y una le dice a la otra, dice, oye, ¿tú cómo te llamas? Y le dice, yo me llamo Iguanita. Y le dice, ¿y tú? Y dice, Iguanita que tú.
0: Señores, el payaso Pitillo se presenta en eventos infantiles. ¿Hiciste payaso acá en Estados Unidos o en Venezuela?
1: No, desde Venezuela, tengo mucho tiempo ya. Aquí en Estados Unidos nada más tengo 3 años. En Venezuela sí tenía mi compañero de dúo, el payaso Chimuelo. Éramos un dúo siempre para arriba y para abajo, para arriba y para abajo. Pero decidí inmigrar de país por razones de Chile, salté para acá y bueno, aquí estamos.
0: Oye, pero eso de traer el pelo rubio, ¿a qué se debe? ¿Qué le tienes miedo?
1: La deportaciones y eso, pues hay que cambiar un poco. Mira, hasta los zapatos me tocó.
0: Ay, hasta los zapatos los tiene de bandera Estados Unidos.
1: Así paso desapercibido.
0: Payaso Pitillo, ¿cómo te pueden contratar en Dallas, Texas? Porque tú viniste a triunfar de Venezuela.
1: Por aquí en Dallas, Texas, claro que sí, por mis redes sociales como @ Pitillo Payaso. También por mi número de teléfono, ahí está el número de mi asistente, o mi asistonta, también le puedo decir. 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
0: 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Contrátenlo, por favor, paisanos, porque ya su mamá, pobrecita, no marchen, paisanos. Está sufriendo su mamá porque está mandando dinero a Venezuela acá a Estados Unidos. Ahorita con los aranceles, pues le llega muy poquito de dinero a él.
1: Sí, así a veces pasa, ¿verdad?
0: ¡Chiste!
1: Te voy a echar uno de gangoso. ¿Sabes qué es un gangoso?
0: A ver, un gangoso.
1: Está la novia esperando a su novio así en la plaza, esperándolo. Y sale la novia por detrás y le tapa los ojos y le dice. Y sale la novia, espere, y sale el novio por detrás y le tapa los ojos y le dice. Ah, no hay nadie, joven. Y dice, ay, mi gangoso lindo. Y dice, o nos vendemos la colonia,
0: Pues Pitillo, pues Pitillo, te pregunto, ¿a qué venimos de Venezuela, Estados Unidos?
2: ¡A triunfar!
0: Otro triunfador más, señores, aquí en el show, Pelín, el payaso Pitillo.

Hola, hola, ¿cómo estás? Prendiendo tu radio, El Sol 107.7. Ya son las 12 del mediodía con 6 minutos. Te saluda Lizeth Razo en este viernes con mucho calorcito en la región, ¿a poco no? Un clima bastante agradable, además que bueno, es viernes y yo sé que muchos por ahí el día de ayer me estuvieron presumiendo que están descansando, ¿eh? No se hagan, van a agarrar un súper puente, así que a gusto disfrutar de este viernes, además un fin de semana con bastante adrenalina. Y es que bueno, este domingo es el tan esperado juego de México, mi selección, mi México lindo y querido contra Inglaterra, que por ahí, mira, he estado mirando en redes sociales y he estado siguiendo las noticias que se están actualizando ahora sí que cada minuto, donde por ahí algunos portales ya están asegurando que el partido de México contra Inglaterra, que estaba programado a las 6 de la tarde, posiblemente se cambie a las 12 del mediodía. Ojo, posiblemente, porque luego también hay muchas fake news y que por ahí caemos en las noticias falsas y aún la FIFA no lo ha confirmado. Yo estoy aquí monitoreando, pero uno de los argumentos es por qué se cambiaría el juego a las 12 del mediodía, es por el clima, ¿no? Sabemos que justo en el partido anterior de Ecuador se tuvo que atrasar una hora debido pues a la tormenta eléctrica que por ahí pues ponía en riesgo a los jugadores y en sí pues también a toda la afición. Entonces, bueno, posiblemente este domingo hay la posibilidad de que el juego de México contra Inglaterra cambie de horario a las 12 del mediodía. Por supuesto, yo voy a seguir aquí informándome y si se confirma por la FIFA, pues ya te estaré ahora sí que confirmando este nuevo horario. Por ahí muchos dicen, nos conviene, que por la altura, ya sabes, ¿no? Que porque los ingleses no están acostumbrados pues a ese clima, a México, a la altura. Entonces, bueno, sería pues ahí un puntito a favor de México, pero bueno, ya sabes que en el fútbol nada está escrito. Lo que sí es que bueno, vamos a estar muy pendiente y te mando un saludo muy, muy, pero muy grande. Te comparto el número de WhatsApp en cabina, área 663-402-3912, donde tú y yo estamos en contacto aquí a través del WhatsApp. Así que bueno, quédate conmigo disfrutando de estas próximas dos horas con la mejor música y la mejor actitud. Mi nombre es Lizeth Razo, vámonos con más música y lo escuchamos aquí en El Sol.

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2: Y nuevamente la nueva feria de Tijuana da mucho de qué hablar, ya que el día de hoy dio la sorpresa de quiénes serán los que encabezarán el palenque de Tijuana. Empezaron con Grupo Firme, luego los Tucanes de Tijuana, Codiciado, Remy Valenzuela, Edel Muñoz y muchos más artistas de renombre. Yo soy Víctor Lagunas y esta es la historia. La Feria Nacional de Tijuana dio a conocer los cantantes del palenque del 28 de agosto al 27 de septiembre. Empezaron con Grupo Firme, Oscar Maidón y Víctor Mendívil, Los Tucanes de Tijuana, Marca Registrada, Codiciado, Grupo Clasificado y El Panther Bélico, El Coyote y Pancho Barraza, Edición Especial, La Parranda, Moy Bobadilla, Banda MS, Remy Valenzuela, Edel Muñoz, El Palomazo Norteño, y dejaron un artista como sorpresa, pero que les aseguro que no se lo van a querer perder cuando les digamos quién es.
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2: Y ya son las 12 del mediodía con 16 minutos. Vámonos con el reporte de garitas para el cruce a Estados Unidos por San Isidro, línea normal 2 horas, Ready Lane 2 horas 15 minutos, línea Sentry 40 minutos, cruce peatonal normal 50 minutos, Ready Lane 40 minutos. Por la garita de Otay, línea normal 2 horas, Ready Lane 1 hora 50 minutos, línea Sentry 30 minutos, cruce peatonal normal 1 hora. Ready Lane, 40 minutos. Maneja con mucha precaución, sal con tiempo y recuerda, no olvides el cinturón de seguridad. Sigue disfrutando de la mejor música aquí en El Sol.
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Prendiendo tu radio El Sol 107.7, ya son las 12 del mediodía con 24 minutos. Te saluda Lizeth Razo. Oye, y ya ves que todo esto del tema del mundial pues desata por ahí las famosas apuestas, ¿no? De que yo le voy a tal equipo, yo le voy a este, al otro, y por supuesto que siempre hay ganadores y pues lamentablemente perdedores, pero en esta ocasión quien salió bien pero bien ganón fue un influencer allá en Estados Unidos de nombre Steve Wildold. ¿Qué crees que hizo este jovenazo? Pues bueno, él apostó nada más y nada menos que $2,000,000 a que ganaba México ante la selección de Ecuador. Y pues ya sabemos el resultado. Obviamente este joven ganó su apuesta, pero esto no quedó ahí. A pesar de que pues él ganó un dinero pues bastante generoso, imagínate, apostar $2,000,000, sus ganancias fueron ahí aproximadamente de $1,500,000 casi de ganancias, pero él en agradecimiento a la selección mexicana, ¿qué crees que hizo este influencer? Bueno, pues se trasladó hasta la Ciudad de México y fue donde estaban todos los jugadores y el equipo técnico de la selección mexicana. ¿Y qué crees que hizo? Bueno, pues le regaló nada más y nada menos que a cada integrante un reloj Rolex, así como lo escuchas. De hecho, ya están circulando las imágenes donde llega este influencer estadounidense y les dice: muchísimas gracias, selección mexicana, gracias a ustedes, pues gané dinerito, y en agradecimiento, miren, les traigo unos reloj Rolex para que los elijan, escójanlos a su gusto. No, hombre, pues ahí ahora sí que todos los jugadores de la selección mexicana salieron ganones, y súper contentos, no, hombre, la sonrisa de oreja a oreja, y también el cuerpo técnico, que también por ahí ellos recibieron su reloj Rolex, así que muy bien, muy bien por la selección. Así que bueno, oye, y sigue todavía el tema del cambio de horario. Al parecer la FIFA ya confirmó que se cambiaría el horario de México contra Inglaterra este domingo, sería a las 11 de la mañana, hora de Tijuana, San Diego. Entonces, híjole, nos va a tocar madrugar, pero ¿qué tiene? Porque este domingo, y sí, así que bueno, toda la buena vibra para la selección mexicana. En estos momentos se encuentra el juego entre Australia y Egipto, y bueno, Australia acaba de empatar a Egipto 1-1, vamos a ver cómo termina este encuentro. Ya están en el primer tiempo, ya casi terminando el primer tiempo. Y te recuerdo que el día de hoy también se enfrenta una de las selecciones también más queridas, Argentina, pero también se enfrenta a una de las selecciones que se ha ganado el corazón, no nada más de su país, sino del mundo, Cabo Verde. Recordemos esa historia viral que se hizo con el portero de Cabo Verde, como esta selección pequeñita que muchos por ahí no apostaban por este equipo, cómo avanzó. Y bueno, el día de hoy se enfrenta nada más y nada menos que Argentina, será a las 3 de la tarde este encuentro, y en la noche cerramos con Colombia, también otra selección que ha dado pues grandes sorpresas. Recordemos por ahí el encuentro de Colombia con Portugal, donde híjole, ya andaban así que tú, que yo, así que bueno, vamos a ver cómo les va también el día de hoy. Así que pues ya lo sabes, sigue disfrutando de la mejor música, ya es las 12 del mediodía con 27 minutos y lo escuchamos aquí en El Sol.

Prendiendo tu radio al sol, 107.7, ya son las 12 del mediodía con 36 minutos. Y es que, mira, de acuerdo con un análisis de ChatGPT, esta aplicación súper famosa, donde por ahí muchos recurren para sacarse de dudas, para incluso hacer proyectos, crear animaciones, crear por ahí imágenes, pues bueno, según un análisis, ella ya dijo cuáles serán los 4 equipos proyectados para alcanzar las semifinales en este Mundial 2026. Y bueno, le preguntaron a ChatGPT y su respuesta fue la siguiente. Entre ellos se encuentra Francia, Argentina, Brasil y México. Para ChatGPT estos serían, según sus análisis, según por ahí las estadísticas y cómo pues ella analiza el desempeño de cada equipo, estos serían los 4 equipos proyectados pues para llegar a las semifinales. Bueno, esperemos que sí, ¿eh? El hecho de que haya elegido a México me agrada bastante, muy bien por ti, ChatGPT. Así que bueno, esperemos que sea así. Vamos a ver pues cómo nos va este próximo domingo, que esperemos que la selección mexicana, por supuesto, se salga ahora sí que triunfadora, ganadora. Y sí, porque tenemos equipo para dar guerra, tenemos futbolistas que, bueno, nos han demostrado que se han entregado en la cancha, y lo más importante, tenemos equipo. Y cuando digo equipo, es que he mirado ahora sí que una coordinación, una sincronía entre los jugadores que anteriormente, pues en otras selecciones por ahí no se había mirado tanto, ¿no? Y en esta ocasión creo que todos se llevan muy bien, se comunican bastante bien, no existe el protagonismo individual, entonces eso se agradece muchísimo, que entre todos aporten y obviamente pues lleguen a meter muchos goles la selección mexicana. Vámonos con algo de Grupo Frontera y lo escuchamos aquí.

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2: Y si tú eres de esos que piensas que México va a perder el siguiente domingo porque va contra Inglaterra, déjame decirte algunas razones de por qué sí se puede lograr eso. Para que dejes un lado el y si sí y te hagas del nuevo equipo que dice que sí podemos. Yo soy Víctor Lagunas y esta es la historia.
3: De cara al enfrentamiento entre México e Inglaterra, un análisis que ha comenzado a circular en redes sociales sostiene que el tricolor podría convertirse en uno de los rivales más complicados para los ingleses, debido a factores como la altura, el momento futbolístico y el estilo de juego. Uno de los principales argumentos es el historial de México como local en el Estadio Azteca, donde únicamente ha perdido 2 de sus últimos 89 encuentros. A ello se suma la altitud de 2.300 metros sobre el nivel del mar, una condición que históricamente ha representado un desafío para selecciones y clubes visitantes. En el aspecto deportivo, el análisis sostiene que Inglaterra ha mostrado calidad frente a selecciones europeas, pero considera que aún tiene dudas cuando enfrenta a equipos de otras confederaciones. En contraste, destaca el momento que vive México, al asegurar que es la única selección que mantiene paso perfecto con marca de 4-0 y sin recibir anotaciones. Finalmente, concluye que el encuentro podría ser mucho más parejo de lo que muchos anticipan, resaltando la confianza y personalidad con la que ha jugado el conjunto mexicano.
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Te saluda Lizeth Razo y es la 1:05 de la tarde. Y arriba ese ánimo porque es viernes, es fin de semana mundialero, donde la selección mexicana se va a enfrentar este domingo a Inglaterra. Oye, a ver, calmantes montes, porque por ahí en redes sociales está circulando que pues se va a cambiar el horario del partido del domingo. ¿Y qué crees? Justamente ahorita estoy siguiendo una transmisión totalmente en vivo oficial y no, aún no es oficial. Ojo, aún la FIFA no ha dicho que me

México va a jugar a las 12 del mediodía, que serían a las 11 de la mañana aquí en la región San Diego, Baja California. No. Aún no. Por ahí se están mirando pues bastantes temas, que no es solamente pues el tema de que pues ya a lo mejor muchos por ahí dicen van a favorecer a México, no, sino también hay otras cuestiones por ahí, también el tema de pues de incluso de la selección de Inglaterra, por ahí pues ver este tema del cambio de horario, incluso con la selección de México, porque dicen que pues muchos piensan, ¿no?, que el tema del horario les vendría pues beneficiando a la selección mexicana, y no, porque dicen que incluso el entrenador de México pues hizo una preparación de acuerdo al horario. Hasta en eso se tienen que preparar, dependiendo del horario en el cual se van a presentar en el campo, pues es el tipo de entrenamiento o donde se están pues ahora sí que preparando los jugadores. Y esto no es aún oficial. La gente por ahí también ya está un poco molesta, porque muchos tenían sus vuelos para el domingo, donde pues ellos tenían pronosticado o tenían ya agendado que estarían pues presentes en el partido a las 6 de la tarde, que vendrían siendo las 5 de la tarde aquí en esta región. Pero bueno, todavía no es oficial. Muchos por ahí dicen que pues a lo mejor no se va a presentar tal lluvia como se había pronosticado, y que ese era el motivo principal por el cual se está cambiando se quiere cambiar el horario, o se podría modificar, pero aún no es oficial. Hasta este momento sigue en pie el partido de México a las 6 de la tarde, hora Ciudad de México. Así que bueno, vamos a esperar a ver cuando pues ya la FIFA lo haga oficial, si es que hay este cambio o si no. Pero no crean en las fake news, no crean en las noticias falsas, porque luego en el internet se da mucho eso. Porque ya estuve mirando aquí diferentes portales donde ya aseguran que la FIFA... yo estoy mirando una transmisión oficial aquí, y justo están, de hecho, los comentaristas están diciendo que están a la espera, están allá afuera, ahora sí que están esperando a que la firma, a que la FIFA lo confirme, o sigue en pie a las 6 de la tarde. Vámonos con más música en este viernes. La Arrolladora Banda Limón, y lo escuchamos aquí en El Sol.

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3: El aspirante a la coordinación en defensa de la transformación y la soberanía nacional, Ismael Burgueño Ruiz, inició en Playas de Rosarito su gira por Baja California, con un llamado a fortalecer la unidad y la defensa de la soberanía nacional. Ante militantes y simpatizantes de Morena, afirmó que un pueblo organizado, junto con gobiernos cercanos a la ciudadanía, es el que debe decidir el rumbo del país, siempre con respeto a la autodeterminación y sin permitir injerencias extranjeras. Burgueño señaló que continuará recorriendo los municipios del estado para dialogar con la población, promover los principios de la cuarta transformación y fortalecer la organización del movimiento en Baja California.
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18: Y ya es la 1:15 p.m. Vámonos con el reporte de garitas para el cruce a Estados Unidos. Por San Isidro, línea normal 2:40 p.m. Ready Lane 2:30 p.m. Línea Sentry 40 minutos. Cruce peatonal normal 40 minutos. Ready Lane 30 minutos. Por la garita de Otay, línea normal 2:15 p.m. Ready Lane 2:00. Línea Sentry 30 minutos. Cruce peatonal normal 40 minutos. Ready Lane 35 minutos. Maneja con mucha precaución, sal con tiempo y recuerda, no olvides el cinturón de seguridad. Sigue disfrutando de la mejor música aquí en El Sol.
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Prendiendo tu radio El Sol 107.7, 1:26 PM. Oye, y no, aún no se confirma el horario oficial. ¿Dónde jugar? ¿Cuándo? ¿A qué hora? Jugará la selección de México. Pero lo que sí ya se confirmó es el primer habitante de la casa más famosa de México en esta cuarta temporada. Y es que muchos por ahí ya pues habían dicho que ese actor y conductor formaría parte de esta nueva temporada. Y sí, ya está confirmado. Será el actor y conductor Ernesto La Guardia. Es el primer confirmado para entrar a esta Casa de los Famosos México cuarta temporada, que justo va a iniciar terminando el Mundial. Así que bueno, van a estar revelando ya por ahí los nombres. Híjole, a mí sí me tomó de sorpresa, ¿eh? Dije, Ernesto La Guardia. Dije, bueno, igual y vamos a ver qué, pues cómo sale este señor, ¿verdad? Porque sabemos que es una moneda al aire entrar a la Casa de los Famosos. O sales muy querido o sales muy funado. Así que bueno, vamos a ver cómo le va a este actor y conductor, el eterno joven para muchos, porque qué bárbaro el señor, ¿eh? Se mira igualito desde que salió en aquella novela que platica, ¿no? Quinceañera, creo que él salió ahí. Honestamente, pues yo no miré la novela, ¿verdad? Pero sí he mirado por ahí clips en redes sociales donde pues hacen la comparación, ¿no? Y dicen que el señor se mira pues bastante bien para pues ya tener algunos años en este mundo. Pero bueno, ya es el primer confirmado de la Casa de los Famosos México cuarta temporada. Vámonos con Intocable y lo escuchamos aquí en El Sol.

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10: Y nuevamente la nueva feria de Tijuana da mucho de qué hablar, ya que el día de hoy dio la sorpresa de quiénes serán los que encabezarán el palenque de Tijuana. Empezaron con Grupo Firme, luego los Tucanes de Tijuana, Codiciado, Remy Valenzuela, Edel Muñoz y muchos más artistas de renombre. Yo soy Víctor Lagunas y esta es la historia. La Feria Nacional de Tijuana dio a conocer los cantantes del palenque del 28 de agosto al 27 de septiembre. Empezaron con Grupo Firme, Oscar Maidón y Víctor Mendívil, los Tucanes de Tijuana, Marca Registrada, Codiciado, Grupo Clasificado y el Panther Bélico, El Coyote y Pancho Barraza, Edición Especial, La Parranda, Moy Bobadilla, Banda MS, Remy Valenzuela, Edel Muñoz, El Palomazo Norteño, y dejaron a un artista como sorpresa, pero que les aseguro que no se lo van a querer perder cuando les digamos quién es.
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0: Prendiendo tu radio El Sol 107.7, ya casi las 2 de la tarde en esta tarde de viernes, donde ya casi pues es fin de semana, pues ya estamos ya, ¿a qué? A 2 días también para disfrutar de un encuentro que yo sé que a muchos les gusta y que además están emocionados porque la selección mexicana se enfrenta a Inglaterra este domingo. Aún no está 100% confirmado el cambio de horario, aunque por ahí dicen que hay casi ya un 100% de probabilidad que sí se va a hacer este cambio. Estaría jugando a las 12 del mediodía, hora Ciudad de México, a las 11 de la mañana, San Diego, Baja California, así que bueno, ya nada más están esperando a que la FIFA lo haga totalmente oficial, pero pues por ahí los rumores son bastante fuertes, así que bueno, cambio de horario, beneficio o no para la selección mexicana, esperemos que les vaya muy, pero muy bien. Pronóstico, ándale, ahí te va, pronóstico para este domingo, obviamente que gane la selección, pero híjole, yo digo que va a ser un 3-2. Yo creo que va a estar así como que intenso el partido, un 3-2, obviamente ganando México, y bueno, ya estaremos, si Dios quiere, este próximo lunes platicando pues del triunfo de la selección mexicana, así como te lo dije también con el encuentro de Ecuador, donde yo decreté y dije, mañana vamos a estar aquí, ahora sí que hablando del triunfo de la selección, y así ocurrió. Espero y se repita la historia y este lunes también por ahí estemos festejando el triunfo de la selección mexicana. Cuídate mucho, que tengas un excelente fin de semana. Si por ahí vas a andar disfrutando en familia, con amigos, ya sabes, siempre con muchísima responsabilidad. Y el domingo que gane México, si por ahí te quieres ir a festejar, está bien, se vale disfrutar, se vale festejar, pero también mucha responsabilidad, mucha, pero mucha responsabilidad, todo con medida, nada con exceso, y si hay exceso, que sea pues de ese exceso que no daña a un tercero, ¿no? Entonces, ya sabes, ¿no? Tristemente, pues en redes sociales, pues se ha estado mirando cómo en otros lugares de la República Mexicana, pues por ahí hay personas accidentadas, incluso ha habido hasta pérdidas humanas, entonces no queremos ser un saldo rojo. Así que bueno, que este domingo se juegue el fútbol de la manera más bonita y pacífica posible y que ahora sí que gane el mejor y por supuesto que sea México. Mi nombre, Lisette Razo, cuídate mucho y recuerda lo que siempre te digo todos los días, nunca, pero nunca olvides ese accesorio tan, pero tan bonito que tienes. Tu sonrisa, bye bye, hasta el lunes. Los dejo con Erasmo, La Chocolata y El Doggy aquí a través del Sol.

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3: Y si tú eres de esos que piensas que México va a perder el siguiente domingo porque va contra Inglaterra, déjame decirte algunas razones de por qué sí se puede lograr eso. Para que dejes a un lado el y si sí y te hagas el nuevo equipo que dice que sí podemos. Yo soy Víctor Lagunas y esta es la historia.
4: De cara al enfrentamiento entre México e Inglaterra, un análisis que ha comenzado a circular en redes sociales sostiene que el tricolor podría convertirse en uno de los rivales más complicados para los ingleses, debido a factores como la altura, el momento futbolístico y el estilo de juego. Uno de los principales argumentos es el historial de México como local en el Estadio Azteca, donde únicamente ha perdido 2 de sus últimos 89 encuentros. A ello se suma la altitud de 2.300 metros sobre el nivel del mar, una condición que históricamente ha representado un desafío para selecciones y clubes visitantes. En el aspecto deportivo, el análisis sostiene que Inglaterra ha mostrado calidad frente a selecciones europeas, pero considera que aún tiene dudas cuando enfrenta a equipos de otras confederaciones. En contraste, destaca el momento que vive México, al asegurar que es la única selección que mantiene paso perfecto con marca de 4-0 y sin recibir anotaciones. Finalmente, concluye que el encuentro podría ser mucho más parejo de lo que muchos anticipan, resaltando la confianza y personalidad con la que ha jugado el conjunto mexicano.
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5: 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Oye, si quieres saber algo, pregúntale al 2 o al 3. Así es. Si quieres saber algo, pregúntenle al 2 o al 3.
6: ¿Y eso por qué, güey?
5: Porque uno nunca sabe.
6: Oye, ¿el Garbanzo ya no se ríe o qué?
5: No, ya no, maestro, pues es que como que está se está metiendo mucho su papel de los ovnis y la seriedad y es lo que reina.
6: Pues cuenten chistes chidos también.
5: ¿Y para qué les? Ja, ja, ja, ya te está riendo como los que trabajaban con el mandril y las fuerzas.
6: Hace rato dijiste que los eran nosotros.
5: Hace rato no he dicho nada, vamos llegando. Buenas tardes, feliz viernes a toda la banda. Quiero mandarles un saludo y abrazo a toda la banda de Houston. Nos vemos esta tarde y a toda la banda de Dallas, que mañana ya nos vamos a ver. Ya porque, ves. ¿Tú sabes, Diablito, por qué la gente no cruza el Mar Rojo?
6: Porque no pueden nadar.
5: No, güey, porque están esperando a que se ponga verde.
7: ¡Ay, Diablito! La gente no cruza el Río Rojo porque está esperando a que se ponga verde. Que no, que está esperando a que se ponga verde.
6: Ya, ya escuchamos.
7: Ay, te van a agarrar tú.
6: Ay, doña Berta Alicia.
7: Ya me dijo el Diablito que le cae gordo como me río.
6: Póngase a cocinar,
7: mejor. ¿Por qué te cae gordo como me río, Diablito?
6: Pues no sé, es la única risa que conozco.
7: Lo
6: que
7: único
6: tiene.
7: Gordo aquí eres tú. ¿Por qué la gente no cruza el Mar Rojo? Están esperando a que se ponga verde. Hijos de la tostada.
6: Hijos de la tostada. Es lo más chistoso que
8: gordo
6: el otro.
8: Y tostada, ya veo que está haciendo.
6: No, güey, no, eso tiene que ver con gordo.
5: Le dijo aquel, oye, yo soy bien rápido para las matemáticas. Dijo, a ver, 7500 por 19,020. Dijo, 230.
6: ¡Ala!
5: Dijo, eso no es. Dijo, pero soy rápido, güey. O sea, mal, pero rápido.
7: Muy bien, muchacho.
5: ¿Sabes cuántas tarjetas? ¿Sabes cuántas veces saca tarjeta un árbitro en un partido?
6: No sé.
8: Dos veces.
5: Las veces que hagan falta.
7: Cuando hacen foul, falta. Las veces que hagan falta. Ese carajo de la máscara es bien chistoso. Diablito Riti. Riti poquito. ¡Ándale!
6: Es que si le cae gordo su voz, doña Berta Alicia.
5: Oye, mañana vamos a tirar chistes, parodias y todo lo demás en Houston y Dallas, aquí.
6: Para que hagan falta.
7: Las que hagan falta, Garbanzo, dientes de tabloncillo.
5: Oye, Diablito, ¿sabes por qué? ¿Sabes qué mira Superman cuando entra a su Facebook?
6: Su super fanpage.
5: Superman cuando entra a su Facebook, ¿sabes qué es lo que ve? Ve su perfil.
7: Ay, y ve su perfil. Pero sí, es Superman, es su perfil.
6: Oiga, doña Berta dice, deja que se ría. Doña Berta dice, yo le tengo una. Deja que se termine de reírse.
7: Mira su perfil, menso. Es Superman porque te hay. Ay, no entendiste ni una.
6: Yo le tengo una.
7: Dime.
6: ¿Qué, cómo se llaman a 5 mexicanos, no, 11 mexicanos?
7: Como dijo
6: carro.
7: Bad Bunny, dime. No, que no querías.
6: ¿Cómo se le dicen a 11 mexicanos en un carro?
7: Pues 11 mexicanos en un carro.
6: Ajá.
7: Pues así, ¿no? En inglés, 11 in the car.
6: Ajá, ¿cómo se le dicen? ¿Qué se le dicen?
5: Pues que se les ve igual, güey. ¿Cómo se les dice?
6: No, un equipo de fútbol.
7: Oye, ¿tú sabes cómo se llaman los hijos de Dora?
6: No.
5: ¿Los
6: no.
5: hijos de Dora? ¿Cómo se llaman los hijos de Dora?
7: Pues Doritos. Doritos. Les dicen la botana.
6: Ya no me está gustando.
5: ¿Cómo le dicen los hijos de Dora? Come on. ¿Cómo le dicen a la mamá de Camilo Sesto? Mamá Sesta.
6: Oh,
5: ¿no? Ok, está bien, pues. Oye, yo digo, yo de inglés
6: Happy Friday.
5: Sé decir lo básico. Dijo, a ver, dijo, the basic.
6: No digas. Ese está bueno, doña Berta Alicia.
7: Ese está bonito, pero yo no sé inglés, I don't know, no, y no sé.
6: The basic.
7: Por eso no me rí.
5: ¿Cómo se dice misterio en chino?
7: No ¿Cómo? Sé cómo se dice misterio en chino. Chan, chan, chan.
6: ¿Eras no?
7: ¿Cómo? Yo me ríe en ese, estás bien menso.
6: ¿Cómo se escribe nariz en inglés?
5: No sé.
6: Ah, entonces, ¿para qué te pregunto? ¿Sos bien, güey? No, estás no.
5: Bueno, ya regresamos, señores. Aquí en el show más chido, feliz viernes. Nos vemos mañana en Dallas. Hoy estamos en Houston. Vayan a las redes sociales. Este es el show más chido.

0: mucho. Ay, ay, ay. Le dijo el señor, dijo, mataron a Chu.
1: Dijo, ¿a Chu?
0: Dije, un salud.
2: Ah, oh, come on. Eras no. ¿Por qué no? Complace con los super amigos, güey, que canten que cuenten la historia del güey que iba a comprar la cadena, güey. Con super amigos.
0: No me la sé.
2: No, verás, no.
0: Llevo más de 8 horas mirando la puerta. Dijo, ¿por qué? Dijo, porque soy muy observador.
3: Eso sí lo entendí. Porque la puerta observador. Esa sí está bonita, Erasno. Está muy bonita. Cuéntasela a tu mamá, hijo.
0: Observador. Doña Berta. Observador. Ay, güey. Dijeron, oye, ya chocaron 2 astronautas en el espacio. Dijo, ¿y cómo están? Dijo, heridos, pero sin gravedad.
3: Eso sí lo entendí. Gravity.
0: En Michoacán, ¿cómo se dice gravedad?
3: Grabar con cámara, Gravity.
2: No, se pase de
0: ahí. Ayer metí un libro Guinness en una licuadora. Dijo, ¿y qué? Dije, quería batir los récords.
2: No.
3: Ay, ese muchacho. What are you shaking the records?
2: La cara de Diablito.
0: En inglés funciona, Diablito, para que se lo cuenten a tus amigos pochos.
2: A ver.
0: Diles, yesterday I put the record Guinness book into a NutriBullet. Why? Just to shake the records.
1: Yo tengo otra de la que observa la puerta por 8 horas.
0: Dale.
1: ¿Sabes cómo se llama? Salvadoreño. ¿No?
2: No, síguele, güey, síguele mejor.
0: Estaba un señor que hubo un temblor y no dejó que le pasara nada a las puertas. ¿Sabes cómo se le dice?
1: ¿Cómo?
0: Salvador.
1: ¿Por qué te ríes de él?
0: ¿Sabes cuál es el árbol más valiente de Veracruz?
2: No sé.
0: La palmera.
2: ¿Por qué?
0: Porque duerme con el coco.
2: No, venga.
0: Ay, güey, ya mejor vámonos con el que sigue. ¿Ustedes saben por qué los diabéticos no pueden vengarse?
2: ¿Por qué?
0: Porque la venganza es dulce y les hace daño.
2: No te quieres morir. No te quieres morir.
0: ¿Sabes cuál es el hermano más feo de Albert Einstein?
2: No sé.
0: Es Frankenstein. No.
2: Frankenstein.
3: No sé de bro, no sé de monstruos. Yo no sé de monstruos, a mí no me digas eso.
0: Ahora también no lo ves de monstruos.
3: Me está diciendo cosas de monstruos, yo no sé de monstruos. El otro día vi una película de Pedro Fernández, Pánico en la Montaña, y salió un monstruo. Ahí salía un monstruo.
0: Ya pues, ya sabemos que ahí salió un monstruo.
2: ¿Y luego?
0: Ok, bueno, compré una litera. Dijo, ¿para qué? Dijo, si vive solo, dijo, abajo. Abajo duermo yo. Dijo, y arriba el América, perro. No,
2: no me olvidé ese chiste.
3: Compré una litera. ¿Para qué si vive solo? Es que abajo duermo yo. Y arriba el América. Ese carajo. Vaya, ¿cómo meter al equipo ratero ese?
0: Ey. Doña Bertalicia, Ey, no digan que yo hago a Doña Bertalicia porque luego se va a saber.
1: Ay, nomás, cálmate, Don Mac.
0: ¿Era Don Mac?
1: No anden diciendo eso, a uno lo echan a perder.
0: Oiga, Don Mac, se ve que ya anda cansado, casi ni ha hablado.
1: Pues sí, porque no dejas hablar.
3: ¡Ese no es chiste! Ese no es chiste, no me dejan hablar a mi garbancito. Habla, mijo.
2: No, yo sí estoy hablando. Al que no dejan es a Don Mac. ¿Verdad, Alicia? Al que no dejan es hablar aquí al señor Don Mac. Que
3: ¡habla!
2: Yo estoy hablando.
1: Ay, Don Mac, conquiste a quién, aparte, Alicia.
4: Yo no quiero conquistar a nadie porque mi esposa, Apolonia, se enoja.
1: ¿Apolonia? ¿Quién?
4: Sí.
1: ¿Quién es Apolonia? Nunca he escuchado ya de Apolonia.
4: ¿Tú sabes qué le dijo un pez a otro pez?
1: ¿Qué le dijo?
4: Nada.
3: Esa está buena. Esa está buena, Don Mac. Muy buena. ¡Ay, Don Mac, tan chistoso!
0: No, no fue Don Mac, fue el Garbanzo.
4: ¿Sabes? ¿Tú sabías que los papás de Chicharito eran jardineros?
0: No, no. ¿Cómo? ¿Por qué?
4: Porque su hijo salió tronco.
0: Nah, eso. Oye, ¿sabían que aumenta la cantidad de estornudos en agosto?
1: ¿Por qué?
2: ¿Por qué?
0: Eso lo dijo. Lo dijo un estudio de la Universidad de Massachusetts.
2: Oh, no, no, ya si vamos a echar competencia, Don Mac.
1: Massachusetts.
4: ¿Tú sabes qué le dijo el 2?
0: A ver, pero Don Mac, ¿para qué hablaba fuera del micrófono, Don Mac? Sí,
4: no, es que no se ha acostumbrado. ¿Tú sabes qué le dijo el 2 al 0?
0: Sí.
4: ¿Qué le dijo?
0: Dijo, yo soy sincero.
4: No.
0: ¿Qué le dijo?
4: 20 conmigo.
3: Ese me gusta, estar solo. 20 conmigo. Tú sí eres chistoso, Mac. Saludos a Apo.
0: Así les dicen, güey, las fresas. A las apolonias fresas, oh, son Apo.
2: Oh, saludos a Apo, Mac.
0: Bueno, señores, regresamos mañana. Mañana nos vemos en Dallas, Texas. El domingo nos vemos en la Casa Verde, México contra México contra Inglaterra. Parece un sueño, pero sí. 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Ya regresamos. We'll be right back.

0: señores.
1: ¡Bravo, maestro!
0: Puedo decir. Feliz viernes, señores. ¿Cómo están? Viernes.
2: Con usted aquí estamos bien.
3: Siempre, maestro. No importa qué día. No importa qué día. Siempre estamos bien.
0: Muy bien. Aldo, te veo como feliz. La última vez que viniste hace como unos 6 meses estabas estresado. ¿Qué pasó?
3: Ah, pues ha habido cambios en mi vida, maestro. Y la verdad han sido buenos los cambios, ¿eh?
0: Qué bueno, Brody.
3: Así es, maestro.
0: Me da mucho gusto que así sea, ¿no?
3: Claro que sí, maestro. Pero siempre con la fe de usted, maestro, y siguiendo sus consejos, y donde no, ya no funciona nada,
0: a la fregada, hasta
3: rimó.
0: Adiós, si no funciona nada,
3: adiós,
0: a la fregada. Sí, y bueno, dicen que más vale una buena separación que una mala relación, ¿no? Así que eso es muy importante.
3: Amén.
0: Y seamos sanos mental y físicamente, porque mucha gente, Brody, muy muy mamados, se ven muy bien, pero mentalmente muy estropeados. Yo veo eso en las mujeres hoy en día, y las veo como que muchas van al gym, lo ves en el Instagram, pero cuando ya empiezan a publicar cosas, puedes notar su desnudez emocional, ¿no? Cuando vemos una mujer echándose muchas flores, hablando de que ella es esto, el otro. ¿Ustedes se imaginan? ¿Han visto ustedes a Jeff Bezos, a estos todos, esa gente, empresarios, echándose flores?
2: No, jamás.
0: No. Ellos están hablando de proyectos, de proyecciones, están hablando, porque ellos no están en ese rollo. Entonces, cuando ustedes ven a una mujer ustedes lo único que están viendo, muchachos, es lo siguiente: gritando, es como ocupo ayuda, necesito que me vean, no soy nadie, no me siento nadie. Entonces, cada que ven esas mujeres gritando eso, aquí me han venido a llamar. Yo saqué adelante a mi hijo, lo llevé a la universidad, yo así, miles y millones de hombres lo hacen. ¿De qué hablan? Pero bueno, regresamos, señores. Feliz viernes. Vamos a hablar bonito.

0: Muy bien, señores, feliz viernes. ¿Cuál va a ser el asunto aquí, muchachos? Bravo, es viernes, ¿tienen alguna pregunta? Para mí, bienvenida, Brodis.
1: Sí, tengo yo, más que una pregunta, maestro, es un halago. Es usted una persona que ha salvado vidas y iba a venir este muchacho que está aquí presente el día de hoy y digo, ¿sabes qué? Tengo que ir a agradecerle por lo que hizo por mí. Y no se lo digo nada más de dientes para afuera, porque él, en su relación pasada, le decía a su pareja, mi maestro dice esto y esto tiene que ser así. ¿Es miento o no?
2: No. Y una ocasión me pasó, y se lo dije, y no tengo mucho, que estamos en un hospital rapidito y se apareció una mujer muy, muy guapa. La miré poco y después ya se pasó. Nos fuimos a la casa. Casi te la comía. Así que dije, la estaba mirando, ¿y qué? Lo que pasa es que ustedes, las mujeres, tienen esa mente que porque miras una mujer guapa, ya se están imaginando que estamos besándonos, nos estamos acostando. Como dice mi maestro, ¿eh? Y eso no, ¿qué tiene? Estoy admirando una. Si tú miras a un hombre y lo admiras, adelante. Lo estás mirando. Pero si yo llego y la empiezo, entonces ahí dime, pero nomás la miré, fue todo lo que hice nomás.
0: O sea, a ver, ese es un buen punto de el que dices tú en cuanto a. Si tú miras un hombre, porque luego, y yo sé que la gente siempre preguntan, porque yo oigo las, aquí como que siento las preguntas. Ah, y si ese hombre que está ahí con el doggy, la mujer se le enojó porque se le quedó viendo una muchacha guapa, ¿qué pasó? Y ahorita este Brody, Aldo, hacía como él la vio, o sea, no es como que se quedó ahí, sino que volteas de repente y luego ya te volteas a donde estabas. Entonces, la gente va a preguntar, ¿y qué pasa si ella hubiera visto un hombre, un enfermero ahí o lo que sea? Entonces, él ya aclaró, o sea, pues también pues lo ves y ya, no pasa nada. ¿Y cómo es que una relación puede, o cómo que una persona, y siempre decimos, ¿qué pasó en estas personas, en hombres y mujeres, que celan a su pareja porque volteó a ver algo como una, es como algo, se puede decir algo natural, ¿no? Sí.
1: La vista natural, dicen, maestro. De hecho, así está en la ciencia.
0: Sí, ¿por qué? ¿Qué es tanto que te duele? O es, y yo les voy a decir algo, no es tanto que te quieran ni que te amen. Eso se llama querer tener el control. Y cuando tú quieres tener el control, para empezar, en tu vida ya hay un descontrol. Para que ustedes más o menos se den una idea.
1: ¡Qué bárbaro, maestro!
0: Pero regresando más tarde, hoy viernes, les voy a decir, porque esto se va a dar mucho, como es viernes, la gente va a salir a comer, va a salir a un lugar y todo, y va a haber estas situaciones. ¿Por qué suceden? Yo les voy a decir lo que pienso sobre esto, ¿ok? Ya regresamos, soy el maestro Doggy. ¡Hip, hip!
3: 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Ya regresamos.

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7: El aspirante a la coordinación en defensa de la transformación y la soberanía nacional, Ismael Burgueño Ruiz, inició en Playas de Rosarito su gira por Baja California, con un llamado a fortalecer la unidad y la defensa de la soberanía nacional. Ante militantes y simpatizantes de Morena, afirmó que un pueblo organizado, junto con gobiernos cercanos a la ciudadanía, es el que debe decidir el rumbo del país, siempre con respeto a la autodeterminación y sin permitir injerencias extranjeras. Burgueño señaló que continuará recorriendo los municipios del estado para dialogar con la población, promover los principios de la cuarta transformación y fortalecer la organización del movimiento en Baja California.
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0: Yo soy el pelotero. Hola, chicos, ¿cómo están ustedes? Mire, primero que todo, yo ya tiene muchos días que no me invitaban aquí al show de Erasmo y la Chocolata. Les saludo al pelotero que vengo de Cuba, que un día dejé la isla para yo llegar a México para embarazar a las mujeres mexicanas para que tuvieran niños y tuvieran en la grande liga, pero mira lo que está pasando. Una de las cosas que a mí no me habían traído aquí, chicos, que yo lo quería reclamar desde hace mucho tiempo, es que el otro día salió Cristina al aire y no me invitaron para que recordar aquel programa con Cristina.
1: No seas mamón. ¿Qué le importa Cristina, pelotero?
0: Porque Cristina es una gran representante de nosotros, chicos. Mira, que tú sabes que allá en Perú, tienen a Laura en América.
2: Sí.
0: En Estados Unidos ya tienen a Oprah.
2: Sí.
0: En Cuba tenemos a esta mujer que se llama Cristina, que la queremos mucho. Y México, chico.
2: Silvia Pinal, ¿no?
0: México, ¿cuándo ha tenido una mujer para un tag show como el que tiene Cristina?
2: Bueno, no.
1: ¿Y qué? Ahora vas a decir que también vas a embarazar a mujeres para que tengan hijas.
2: Presentadora.
1: No.
0: Oye, chico, para atrás ni para agarrar impulso.
1: Pelotero, ¿cómo ves? 71 años.
0: Es lo que yo les vengo diciendo, chicos, desde hace mucho tiempo. Yo tengo un gran cariño por México. Yo por eso ahorita bajé a 50% de los embarazos a las mujeres. Estoy cobrando nada más la mitad para yo embarazar a las mujeres mexicanas, para que ellas tengan peloteros que jueguen en la Grande Liga, porque es un problema, chico, que yo vea el partido de la Grande Liga. Lo único que vea es un hombre que metió un jonrón y que sea una historia tan grande. Cuando nosotros metemos jonrones todos los días en la casa, chico, ¿de qué tú estás hablando?
2: Bueno, sí tienes derecho a estar como un poco molesto, pero tu trabajo lo tienes haciendo ya ¿cuántos años?
0: Bueno, tú sácale la cuenta y ya, si tú vienes a reclamar, Megabanzo, ese es el problema. Si a mí no me reclamó una persona que pagó, ¿tú con qué cara me estás reclamando si tú no has pagado un coño?
2: A ver, pelotero. Pero tú vienes a prometer que vienen los peloteritos, pero ya de esos malditos peloteritos ya tendrán que esos 15 años.
0: Mira, Galbanzo.
2: Oye, ya deberían estar ahí.
0: Digamos, vamos a poner un ejemplo, Galbanzo. Chico, tú, Galbanzo. Tú, Diablito, tú, Erasmo, tú, lo que estén aquí. Vamos a decirlo de una manera que no la embaracé. Vamos a decirlo.
1: Ah, ya viene. Bueno, a ver si que no las embarazó.
2: No, bueno, a ver.
0: Vamos a decir que no la embaracé.
2: A ver.
0: El simple hecho de que una mujer haya sentido, me haya sentido ahí, es más que suficiente.
2: No vengas a vender eso.
1: Entonces van a reclamar, oye, mijo, no es bien malo para el béisbol, pero qué tal que le di un galón.
0: Oye, chico. Mira, hay mujeres que cuando yo estaba en la clínica que tengo en Huntington Park, donde estoy embarazada, ahorita ya me moví de ahí porque ahorita tú sabes que ahí está muy fuerte.
2: Está muy fuerte.
1: O sea, usted no tienes papeles.
2: Aguas, pelotero.
0: Bueno, una vez me agarró una mujer, pero era una migra de años. Y le dije, mira, mete la mano a la bolsa, ahí tengo mi green card.
2: No.
1: No seas o sea, no tienes papeles, pero te agarró una mujer migra.
2: ¿Y qué te dijo?
0: Lo que pasa es que yo hoy en día todavía pienso yo, ¿cómo fui tan inteligente, chico, para yo decirle a esta mujer esto? Porque ya dije, ya estoy perdido, ya me vi en la isla otra vez. Ahí con ron con coca, ahí está. Cuando de repente viene la mujer, no se veía mal, chico. Y dice, bueno, que tus papeles, que no sé qué. Le dije, mira, tengo un problema. Ahí la tengo, la green card en la bolsa.
2: Ey.
0: Y metió la mano, chico, ya sabe, cuando sintió que dijo, oiga, pero se ve que usted es ciudadano americano. Y me dio su tarjeta, dijo, cualquier cosa que usted necesite, una disculpa. Le dije, no, yo me siento atropellado. Y voy a tener que, dijo, no, mire, hay que ver. Y ahí fue donde, chico.
2: ¿Cómo se reclama?
1: No.
0: Tú sabes, sí, chico, así que por todos los hombres que han agarrado a toda la gente, yo a una mujer de ahí le he hecho pagar, como dice la canción de Vicente Fernández. La amiga a mí me agarró 220 cruzando, pero después me la pagó de una forma, tú sabes cómo.
1: Oye, okay. Pelotero, entonces usted ya viene, ya está, como dicen, como diciendo, si no sale un niño, por lo menos les di acá.
2: Se está lavando las manos.
0: Oye, chico, vamos a tener pelotero en la Grande Liga, tú no te preocupes.
2: ¿Qué año? ¿Cuándo?
0: Bueno, falta unos 10 años más.
2: 10 años.
0: Hace 10 años, hace 10 años empecé con el proyecto.
2: Espérate, pero 25 años, o sea, no puede ser.
0: Galvanzo, si digo que hace 10 años empecé con el proyecto, y en 10 años te doy, don Sanga, tú 25.
2: No, no, es, yo pienso
0: 10
2: que
0: y son, 10 son 20.
2: Yo pienso que son
0: ahora
2: más.
0: A los 9 meses embarazado, por lo menos son 19. Oye, esto no es hembra contra macho, enséñate a zumbar, chico, no seas pendejo.
2: Oh. No te enojes, si no estás
0: vienes
2: a ocultar.
0: El Galvanzo a mí me está queriendo poner como que tú no sabes.
2: No, no, no, vienes a
0: mira, Galvanzo, con decirte que lo que yo hago, tú verano, tú diablito, el otro día estaba con una mujer, una mujer muy, muy bonita.
2: Ay.
0: Y me dijo, oiga, pues mire, que pelotero, que yo salí embarazada ya hace mucho tiempo y que mi hijo ya tiene 5 años, ahí va, pero nomás quería venir a recordar el viejo tiempo. Y la mujer no es mal parecida, chico.
2: Tiempo.
0: Y le dije, bueno, la única forma que la vamos a hacer, pero que no sepa nadie, tú y yo, vamos a hacer lo bonito. Pero a la mujer le gusta presumir, chico, que tuvieron con el pelotero. Y le dije, nada de nada. Dijo la mujer, ¿sabe qué, chico? Pues no lo voy a hacer. Prefiero, a mí me gusta más el chisme que el sexo.
2: No.
0: Porque, bueno, es que quieren presumir al pelotero. Quieren que presumir al pelotero. Así que si usted lo va a agarrar a la migra y tiene ahí con qué, como el pelotero, dígale a los de la migra, oye, mete la mano, ahí trago la green card.
1: Es la nueva propuesta.
0: Nueva propuesta. Y por cierto, que a los mexicanos le dé más vergüenza que su hombre, 71 años después, chico, venga un pelotero a pegar un jonrón. ¿Qué le pasa, chico? Ahora está en el boxeo, ya somos mejores que ustedes. Ustedes están así con el Canelo Álvarez. Hasta Pacquiao es mejor con una mano.
2: No. Canelo es lo mejor del mundo.
3: Come
2: on, lo mejor del mundo.
1: Te ganaron con una gorra.
2: Saludos a Canelo Team.
1: Wow. Señores, ya volvemos.

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Ya regresamos.

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4: Y nuevamente la nueva feria de Tijuana da mucho de qué hablar, ya que el día de hoy dio la sorpresa de quiénes serán los que encabezarán el palenque de Tijuana. Empezaron con Grupo Firme, luego los Tucanes de Tijuana, Codiciado, Remy Valenzuela, Edel Muñoz y muchos más artistas de renombre. Yo soy Víctor Lagunas y esta es la historia. La Feria Nacional de Tijuana dio a conocer los cantantes del palenque del 28 de agosto al 27 de septiembre. Empezaron con Grupo Firme, Oscar Maidón y Víctor Mendívil, Los Tucanes de Tijuana, Marca Registrada, Codiciado, Grupo Clasificado y El Panther Bélico, El Coyote y Pancho Barraza, Edición Especial, La Parranda, Moy Bobadilla, Banda MS, Remy Valenzuela, Edel Muñoz, El Palomazo Norteño, y dejaron un artista como sorpresa, pero que les aseguro que no se lo van a querer perder cuando les digamos quién es.
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9: Por esos piropos que me manda aquel cabrón, pero bien, bien, a todo dar, bien, es uno de los grandes cuates que tengo dentro de, o que me dio el fútbol, y pues bueno, el volver a encontrarme con él y todo eso, y con todos, es muy bonito.
10: ¿Es verdad que cuando tienes un defensa como Claudio, como Rafa, tú aún siendo delantero, juegas más confiado, volteando hacia atrás y diciendo, ahí está ese güey, ¿no?
9: No, lo que pasa es que todos ellos tienen una gran experiencia y unas virtudes a la defensiva, tanto Claudio como Rafa, que estaban bien, bien ubicados. Y por más que uno sea rápido, picarón, o lo hace, te ganan con esa técnica.
10: Oye, Matador, de los máximos goleadores de la selección...
9: Nada más yo, güey, nada más yo.
10: No, bueno,
9: no me digan cosas chingonas ni de esas mamadas, nada. No.
10: Hay otros, pero esos goles eran de amistosos.
9: Ah, sí. Bueno, ok, eso sí.
10: Ya sabes, goles de Mundial, de Copa América, donde te marcaban con madre, ¿verdad?
9: Ojo, yo no era tan goleador, no quedaba campeón goleador en mi liga ni nada de eso, pero los goles que metí, los metí con el equipo más importante, que es la selección nacional, y en torneos importantes.
10: Goles de poder, le llamamos los futbolistas, goles de poder.
9: ¿A vos lo llamaban los futbolistas? ¿A vos eres futbolista?
10: ¿A huevo? ¡Ey! ¿Cómo no?
9: Okay. Oye,
10: goleador en la Copa América fuiste una vez.
9: Sí, claro.
10: O sea, sí fuiste goleador con Necaxa y eran goles buenos.
9: Mira, quedé goleador en Copa América, en Copa Oro... Y bueno, nada más. Ahora en el Mundial, en el 98, metí 4 goles.
10: Ay, leve. Sí. Aunque me dijo Ricardo Peláez que le robaste un gol, güey.
9: Es lo que anda diciendo. Ya vi, revisaron 1000 veces el video y nada.
10: Nada, Clau, tú, Peláez. Oye, ¿cuántos mundiales jugaste y cuál fue tu favorito?
9: Obviamente el de Francia 98. Y después estuve convocado para Corea-Japón de 2002. Fui en otro rol, fui a cuidarle las espaldas a Jared Borghetti y a Cuau. Entonces, pero ahí estuvimos.
10: ¿Ese gol contra Holanda es tu gol favorito? ¿El de contra Corea, contra Alemania, cuál?
9: No, el gol favorito para mí yo creo que fue el de Alemania, porque no supe cómo le hice. Me dio un pase del Cuau, pero no supe. O sea, al final de cuentas tenía una gran confianza y lo metimos.
10: El otro día tuve al Cuau y te la rayó, dijo. Güey, pinche jugada que me aventé. Se la dice y ese pendejo la falló, güey.
9: Sabía a quién dársela al cabrón. Sabía a quién darle los mejores pases. No, le voy a decir algo y eso lo he mencionado. El Cuau ha sido el mejor delantero que tuve arriba en con la selección mexicana.
10: ¿Te tocó jugar con él en el América y en Necaxa o no?
9: No, me tocó jugar con él en el Necaxa. En América llega y yo me voy al quinto partido y ya no pude salir con él.
10: En un tiempo eras la imagen no solo de México, sino de...
9: Sigo siendo.
10: Del mundo. Era la imagen por tu cabello, tus goles.
9: Hermoso, hermoso.
10: Todo el rollo, güey. Que hasta llegaste a Boca Juniors, ¿no?
9: Claro.
10: ¿Quién te quiso? El Diego.
9: No es que nadie me quiso, pero tuve la aprobación del más grande, Diego Armando Maradona. Y fue una experiencia maravillosa que no me arrepiento de haberme ido a Boca Juniors.
10: Oye, Matador, de todos los futbolistas que se han retirado, tú eres el que está ahí. La gente te quiere un chingo porque te la pasas haciendo TikTok, estás bien activo. ¿De dónde salió esa madre, güey?
9: Hey, hay algo. Una palabra, reinventarse. Reinventarse, el poder seguir adelante en la vida. Eso es algo que debemos tener muchos los mexicanos. Y eso a mí me pasó, a mí y a mi familia. Y pues bueno, lo disfrutamos, querido.
10: ¿Está más fácil que ser entrenador o qué, güey?
9: No, sí, yo no me hago, no me meto. Yo no me meto en esas cosas, cuestiones. Tengo tiempo para los cuates, los amigos, la familia. Y eso me llena mucho.
10: Muy bien, tenemos un segmento para que lo vayas pensando.
9: Juegue, okay. dale.
10: Esto se llama el playlist más chido. Dos rolas de siempre que te han gustado, que han estado ahí, dos rolas,
9: ACDC, Sumi All Nylon y Entrégate de Luis Miguel.
10: Entrégate. Y una rola de este momento.
9: De este momento, Titi la conversión, necesidad, novia.
10: No.
9: Ves que canta bien padre, ¿no?
10: Okay. Ya para terminar, te van preguntas, contesta rápido, porque okay. Tú ya sabes esto, ¿eh? Ya sé que te ha entrevistado cada influencer, que ya estás hasta la madre.
9: ¿Pero tú eres influencer o no?
10: No, güey.
9: ¿Influencias a tu mujer?
10: A nadie. Okay. Completa la... Ese sí tiene pelo.
9: Sí.
10: Completa la frase. México en el mundial.
9: Chingón.
10: ¿Ves a México pasando del grupo?
9: Sí, lo veo.
10: ¿La hormiga o Raúl Jiménez?
9: Raúl Jiménez.
10: ¿Memo Ochoa o el Tala?
9: El Tala.
10: ¿Ese sería tu portero ahorita ya?
9: Sí.
10: ¿El mejor roommate que tuviste?
9: Ricardo Peláez.
10: Si ahorita jugaras en la selección, ¿cuál sería tu roommate?
9: Ninguno, pediría cuarto solo.
10: Hijo de todo. Bueno, el Matador, señores, en lo chido del mundial. Gracias, Matador, sigue disfrutando. Un mensaje para la selección.
9: Para la selección, que le metan huevos y que disfruten el mundial.
10: Ahí estamos. Bueno, ahí está la plática con el Matador regresando. También hablamos con Paco Palencia antes del mundial, de que pasara todo esto. Regresamos con el buen Paco Palencia. Este domingo nos vemos en la Casa Verde, señores.

0: Palencia, este jugador de los Pumas, del Cruz Azul, jugó en España. Palencia, señores, platicamos con él, nos dice qué opinaba antes de que empezara todo esto del Mundial, y acuérdense, nos vemos en la Casa Verde este viernes, este domingo, en la Casa Verde, México contra Inglaterra, Inglaterra-México, desde la Casa Verde en Halos Bar, en Anaheim, ahí nos vemos, lleguen temprano. Señores, esto es lo chido del Mundial, y tenemos al señor Francisco Palencia aquí en el Show Más Chido. ¿Cómo estás?
1: Adelante, ¿cómo estás? Un placer estar aquí con ustedes.
0: Diría el perro Bermúdez.
2: Señoras, señores, tenemos al gatillero. ¡El gatillero!
0: Oye, ¿es verdad que este apodo nació cuando estuviste en las Olimpiadas de Atlanta?
1: Sí, sí, sí. Estaba narrando justamente Enrique, el perro Bermúdez, y una cama, me fueron por la izquierda. Me la pasa Duilio, que no sé qué hacía Duilio ahí con la banda izquierda. Me la pasa, lo controlo, y cuando va desarrollándose la jugada, él dice, la pasa Duilio a Palencia, Palencia controla, prepara el gatillo, dispara, gol. Y entonces yo creo que cuando dijo prepara el gatillo y fue gol, de ahí fue, dijo gatillero, gatillero, gatillero, y ahí ya no me soltó y me puso el gatillero desde ahí.
0: Oh, le nació al perro.
1: Le nació, pues es muy creativo él.
0: Claro, oye, y pasó el tiempo, llegaste a México, viste el gol, la repetición y oíste la narración.
1: Sí, yo no sabía que me había dicho gatillero en ese momento, porque estábamos concentrados, ¿no? Entonces, al final, cuando ya después digo, y luego que narraba los partidos con Cruz Azul, porque estaba en ese momento, decía gatillero, gatillero, gatillero, y ya de ahí, bautizado a mucha gente con esa creatividad que tiene el perro, y la verdad que a todos han sido unos sobrenombres muy adecuados a la personalidad de cada uno.
0: Oye, Palencia, como te conocemos todos, hay un momento cuando queda Cruz Azul campeón, tú desde niño estuviste en Cruz Azul contra León, muchos nos acordamos de Carlos Hermosillo, que ahorita lo tuvimos, pero muy pocos se acuerdan de ti, ahí estuviste, fuiste parte de ese equipo.
1: Sí, yo en ese momento era una segunda espada, porque la figura era Carlos, estaba Juan Reynoso, estaba Benjamín Galindo, había también muchos jóvenes que estábamos ahí participando, Omar Rodríguez, también estaba Lupe Castañeda, el Conejo Pérez estaba más o menos en la misma latitud que yo. Entonces,
0: oye, Jorge Campos era la banca del Conejo.
1: Exactamente, Jorge llegó en el último partido contra América y perdimos cuando jugó, entonces dijo, la contena, mejor lo quitamos. No, no es cierto, un saludo para Jorge. Sí, éramos como segundas espadas, y la realidad es que en ese partido estaba destinado el tiempo para que Carlos fuera la figura.
0: Oye, uno dice, éramos felices y no lo sabíamos. Es la historia que hemos platicado ahora con el emperador, con todos. Hiciste tanto que estudié un poquito lo que has hecho y digo, ay, güey, es cierto. La Libertadores, cuando eliminan a River, al Peñarol, al Rosario. Y tú eras esa estrella en la final contra Boca en Argentina. ¿Cómo fue ese momento para ti, esa final, güey?
1: Sí, ahí ya era capitán yo junto con Juan Reynoso. Juan Reynoso estaba lesionado y me tocó a mí ser el capitán y el líder del equipo, ¿no? La verdad que tenía muy buenos compañeros que se rifaban, como decimos en el barrio, daban el 100%, y la realidad fue una final muy linda. Todo ese camino, como tú dices, éramos felices y no lo sabíamos, disfrutábamos cada partido, pero también teníamos ese ADN ganador, que todos los partidos que íbamos a disputar teníamos la confianza en nosotros mismos, en los compañeros y en el entrenador y en la directiva, de que podíamos ganar, ¿no? Y no la creíamos. Entonces me parece que eso fue la clave de esa Copa Libertadores, que le ganamos a grandes equipos, a Rosario Central en la semifinal, en los cuartos de final a River, y no les ganamos nada más de 1-0, sino realmente les ganábamos con autoridad, y luego fuimos a Boca, ganamos 0-1 allá. Lamentablemente los penales no se pudo concretar ese sueño para un equipo mexicano de ser el primer campeón de Libertadores.
0: Y hablando del Mundial, para despedirnos ya, decías, Huaito, mucha dedicación, pero a veces falta eso para esta selección que viene el Mundial, ¿no crees que les falta un poquito eso?
1: Me parece que estamos en un momento en el que se han lesionado muchos jugadores, y ese proceso que ya venía con Javier, creo que se rompió hace un par de meses, porque fueron demasiadas lesionados al mismo tiempo, ¿no? Entonces, ahora Javier tiene menos tiempo para esperar a ver quién se recupera y que los jugadores jóvenes que están levantando la mano, a ver si los alcanza a convencer a Javier de que pueden estar ahí. Me parece que todos los jugadores que ha elegido para jugar están en un nivel muy similar, ¿no? Entonces yo creo que nos pueden representar bien si se recuperan los que se lesionaron o también los que ahora te están levantando la mano en los últimos partidos, ¿no? Entonces, lo único malo es que el tiempo apremia y ya quedemos muy poco tiempo para que Javier decida por la selección. Esperemos que le vaya bien.
0: ¿Tu rola que favorita?
1: Mi rola favorita es Seek and Destroy de Metallica.
0: De Metallica. Mensaje para la selección, con esto terminamos. ¿Qué les dices?
1: Que confíen en ellos mismos, que confíen en sus compañeros, en la directiva, en su selección. Entonces me parece que lo más importante es eso, que confíen en ellos.
0: Muy bien, muchachos, hasta la próxima. Aquí está Paco Palencia. Houston, ahí nos vemos a las 4 de la tarde en Specs Wine Spirits en Fine Foods. 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Ya regresamos.

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3: Bueno, nos vamos con el chocolatazo a Querétaro y tenemos a Marcelino. Marcelino, buenas tardes.
4: Buenas tardes.
3: Marcelino, le vamos a hacer el chocolatazo a tu novia Margarita. Ustedes tienen 4 años de relación.
4: Más o menos, sí.
3: Ya 4 años, me imagino, te dice que te quiere, que te ama.
4: Todo el tiempo me dice todas las cosas.
3: ¿Tú eres de Querétaro también?
4: No, yo soy de Michoacán.
3: Oye, pero 4 años y nunca la has visto en persona. ¿Cuándo piensas ya verla en persona?
4: No, pienso que a final de este año.
3: ¿No la has visto en persona, pero ya la has visto en foto y todo eso?
4: No, sí, no, es decir que la veo por teléfono y todo. Así, bueno, la llamo, ella me pone la cámara, ya para acá yo la pongo la cámara aquí para allá.
3: Y Margarita es una mujer muy atractiva, Marcelino.
4: Oh, sí, oh, es demasiado bonita.
3: Y ya 4 años, solamente por internet, ella dice que te sigue esperando.
4: Exactamente.
3: Pero le vas a hacer el chocolatazo porque ha cambiado contigo, ya no te llama como antes.
4: Ya no me llama igual como antes. Yo le llamaba a ella todo el tiempo y antes todos los días nos hablábamos, todos los días. Y de un momento acá como que di un cambio. Y por eso quiero hacer el chocolatazo, a ver a quién se los manda o de veras me los manda a mí.
3: Dices que quiere que le llame luego a ver qué pasa, ¿no? Él le va a llamar, no haga ruido.
4: Exactamente, muchas gracias.
5: ¿Bueno?
6: Con la señorita Margarita, por favor.
5: Sí, soy yo.
6: Ah, muy bien, ¿cómo estás, Margarita?
5: Bien,
6: ¿y qué? Qué bueno, igual, muy bien, gracias. Mira, te llamo de una compañía de chocolates. Nosotros le mandamos chocolates a alguna persona especial que tú tengas. Es gratuito, solo para promocionarlos. ¿Tienes por ahí alguien especial que quieras mucho? ¿A quién te gustaría que le hagamos llegar estos chocolates?
5: No tengo a nadie ahorita, no.
6: ¿No tienes a nadie especial?
5: No.
6: Soltera y sin compromiso, Margarita.
5: Ajá, sí.
6: Qué cosas, oye, tienes un nombre muy bonito, ¿eh?
5: Sí, el nombre de Flor.
6: Se escucha que eres una muy buena mujer.
5: Sí, bueno, eso dicen que soy. Todo el mundo me dice eso, ¿eh? ¿Quién sabe si así es?
6: Además de buena mujer, interesante y muy bonita, ¿eh?
5: Sí, soy bonita por fuera y por dentro. Ah.
6: Si eres buena por dentro, se refleja hacia afuera.
5: Se refleja en el físico también, ¿verdad?
6: Claro que sí, no dudo que seas una mujer muy hermosa.
5: Ajá, sí. ¿Eres tú soltero o casado?
6: Solterito, y me da mucho gusto que tú también no tengas a nadie, así que me gustaría hablar contigo en otra ocasión, ¿cómo ves?
5: Pues sí. Bueno, cuando guste llamarme, está bien.
6: ¿Pero tú eres solterita y sin compromiso?
5: Sí.
6: Pero como eres tan bonita, me imagino que debes de tener muchos seguidores ahí en el Facebook, ¿no?
5: Sí, tengo, pero no sé, novios así no. Nadie me ha convencido.
6: Pues ojalá yo te pueda convencer, Margarita.
5: ¿Cuántos años tienes, me dijiste?
6: 41.
5: Ah, muy bien, buena edad.
6: ¿Qué edad tienes tú?
5: A ver, adivínale.
6: 32.
5: No, tengo 40.
6: Qué bien, pues apenas estás como para mí, ¿no?
5: Sí, qué casi. Te voy a buscar en el Facebook entonces, ¿eh?
6: Sí, ahí me buscas en el Facebook. Oye, ¿y tienes WhatsApp o no?
5: Sí, tengo WhatsApp también. Ahí tengo una foto en mi WhatsApp, creo.
6: Qué bien, ya me muero por verte y conocerte. Eres un amor, la verdad.
5: Ay, muchas gracias. Todo el mundo me dice eso. Hasta me dicen que qué les doy, pero pues no les doy nada, lamentablemente.
6: Lamentablemente. Oye, pero a mí no me has dado nada hasta ahorita.
5: Ah, qué bien.
6: Oye, pero no vives muy lejos de mí. Tú estás en Querétaro, yo aquí en la Ciudad de México.
5: Ah, no está lejos. Está como a 3 horas, ¿no?
6: Muy cerca. Igual ya que nos conozcamos para ir a desayunar o algo.
5: Sí, bueno. Sí.
6: Oye, pues después te llamo. Me dio mucho gusto escucharte. Se escucha que eres una mujer hermosa. Después hablamos.
5: Sí, gracias que me llamaste y ofrecerme tu trabajo, ¿verdad?
6: Sí, te llamé por lo de mi trabajo, pero pues eso ya ahorita lo de menos, ¿no? Ya no importa.
5: Bueno, entonces para tener en cuenta eso.
6: Espero que yo te haya caído bien, Margarita.
5: Sí, pues sí me caíste bien porque pues no me has hecho nada.
6: No te he hecho nada y mira que sé hacer muchas cositas, ¿eh? Después te las haré.
5: Bueno, vamos a ver.
6: Oye, nada más porque me gustó mucho tu voz y tu forma de ser, ¿te puedo mandar un beso?
5: Ah, sí.
6: Bueno, escúchalo y póntelo donde quieras, ¿eh?
5: Sí. Mm-hmm. Ay, gracias. Te lo mando de regreso también yo.
6: ¿De verdad? ¿De regreso?
5: Sí.
6: A ver, Margarita, mándamelo, pero que se escuche, ¿eh?
5: Ahí va.
6: Wow, qué rico. Ojalá y pueda hablar contigo en la noche y hablamos mucho de esto. ¿Qué te parece?
5: Sí,
6: Bueno, antes de llamarte te voy a mandar un mensajito y te voy a mandar una foto muy sexy para ti.
5: Ah, bueno, ándale, pues sirve de que te conozco. Ya después yo te mando una mía.
6: Bueno, me mandas una sexy. Oye, pero entonces si te llamo o me mandas fotos, te mando fotos, ¿no te meto en problemas? ¿No tienes a nadie?
5: No.
6: ¿Segura?
5: Segura.
6: 100% segura que no tienes a nadie.
5: Sí, sí.
6: Es que eres un mujerón, la verdad no creo que no tengas a nadie. A ver, jura que no tienes a nadie.
5: Sí, te lo juro.
6: Ah, entonces ya te creo.
5: Tengo admiradores, pero novios no.
6: Ah, ya entiendo. ¿Y Marcelino qué viene siendo entonces?
5: ¿Quién?
6: Marcelino.
5: ¿Marcelino qué?
6: Ahí está, Choco.
3: Marcelino, ¿te consideras un admirador o su novio?
0: Un novio.
3: Novio. Bueno, pues ahí está Margarita, Marcelino, estuve escuchando todo.
5: A ver, pásamelo.
0: ¿Qué pasó? ¿Qué pasó es con ese? Pues tú sabrás, ¿por qué le estás dando, vas a mandar retrato y le estás mandando besos? ¿Por qué me estás negando?
5: Pero no,
0: te digo, ¿por qué me estás negando que no tienes a nadie?
5: ¿Y quién es esa persona de los chocolates?
0: No, pues tú sabrás, pues yo qué voy a saber.
5: Pues yo nomás me está diciendo que es de una compañía de chocolates.
0: Y sí, pues la estás aceptando, le estás mandando besos y todo. Que te puede llamar en la mañana porque, pues, ¿qué es eso, güey? Yo no pensaba que fuéramos así.
5: Ah, ¿y por qué me haces eso, oye?
0: Ah. No, pues yo que estoy haciendo, yo nomás dije voy a ver qué pasó, porque una gente que ya queda así no se tiene por qué negar. Si a mí me preguntaban algo, yo sí tengo a alguien.
5: Espérame, ¿por qué les tengo que dar información que tengo novios si yo no conozco a esas personas que me están preguntando?
7: Tienes razón, pero también eso ya de los besos y te quiero conocer y estoy aquí a 3 horas en Querétaro, pues ya, primo, ya ni pa' qué.
0: Y una foto y todo.
7: Hasta el lobo ya está triste porque le juró que no tenía nadie, ¿da, lobo?
6: Me juró que no tenía nadie y me traicionó a mí también.
0: Ese es el problema, que...
5: No.
6: Pero me mandó mi beso y me va a mandar unas fotos sexys también.
0: Y todo, pues no, pues muchas felicidades. Que sean muy felices, con fotos nuevos y todo. Yo
5: ¿quién
0: no sé
5: es
0: nada.
5: Esa persona que mandaste? Dime.
7: Oiga, la verdad, doña Margarita, la neta, ya la agarraron en la movida. Tiene de dos, o se pone a chillarle que la perdone, o pues, o hacer como que le vale.
5: Ajá, a ver, pásamelo.
0: A ver,
5: escúchame. Te pido perdón por lo que hice, pero no es costumbre hacer eso.
0: Pero pues, ¿por qué me estás pidiendo perdón? Pues, yo estoy mirando, estoy escuchando lo que estás diciendo.
5: Bueno, por eso, te pido perdón.
0: Está bien, pues, ok. Ahí seguido platicando, ok.
5: ¿Sí me vas a perdonar, sí o no?
0: Ya después te digo.
6: Que no la perdone para que se quede conmigo.
3: Cállate, lobo.
0: No, por eso
5: no
0: digo
5: me
0: que no.
5: Haciendo esas bromas. ¿Por qué me hizo okay. eso? Oiga, dígame.
7: Vas a doblar las manos, primo.
0: No, que voy a doblar las manos, todavía no las doblo.
5: Sí, bueno, pues como él quiera, ni modo. Dime por qué hiciste eso. Bueno.
0: ¿Mande?
5: ¿Por qué hiciste eso con ese viejo?
0: De todas maneras, está bien, gracias.
5: Bueno.
0: A rato.
5: Te hablo, pues.
0: Okay,
5: mira, no me cuelgues, espérame. Y por eso no te enojes, perdóname. Es que me hicieron una broma.
0: Problema tuyo, ok.
5: Eso es malo.
0: ¿Cuántas veces te he dicho que no hagas nada más cosas en el Facebook? ¿Cuántas veces te he dicho? No subas en el... Ok, bye.
5: Y entonces, dime. Bueno, te hablo. No me cuelgues, por favor. Bueno, ¿no me perdonas? Oye, espérate. No seas así, perdóname. Mira, me estaba así. Por favor, no me cuelgues. Perdóname, no lo vuelvo a hacer. Escúchame, por favor, yo te quiero mucho. No lo hice a propósito.
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14: Y si tú eres de esos que piensas que México va a perder el siguiente domingo porque va contra Inglaterra, déjame decirte algunas razones de por qué sí se puede lograr eso. Para que dejes a un lado el y si sí y te hagas el nuevo equipo que dice que sí podemos. Yo soy Víctor Lagunas y esta es la historia.
15: De cara al enfrentamiento entre México e Inglaterra, un análisis que ha comenzado a circular en redes sociales sostiene que el tricolor podría convertirse en uno de los rivales más complicados para los ingleses debido a factores como la altura, el momento futbolístico y el estilo de juego. Uno de los principales argumentos es el historial de México como local en el Estadio Azteca, donde únicamente ha perdido 2 de sus últimos 89 encuentros. A ello se suma la altitud de 2.300 metros sobre el nivel del mar, una condición que históricamente ha representado un desafío para selecciones y clubes visitantes. En el aspecto deportivo, el análisis sostiene que Inglaterra ha mostrado calidad frente a selecciones europeas, pero considera que aún tiene dudas cuando enfrenta a equipos de otras confederaciones. En contraste, destaca el momento que vive México, al asegurar que es la única selección que mantiene paso perfecto con marca de 4-0 y sin recibir anotaciones. Finalmente, concluye que el encuentro podría ser mucho más parejo de lo que muchos anticipan, resaltando la confianza y personalidad con la que ha jugado el conjunto mexicano.
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26: Si quieres, 80 mil personas con la playera de México gritando, apoyando, luchando con nosotros, festejando cada jugada. Los goles los gritamos igual que ellos o más que los que están, los que no están en el estadio y no pudieron venir. Sabemos que están apoyándonos desde afuera. La gente en las calles con la playera de la selección. Sí, es súper mega emocionante. Como dije hace unos momentos, me llevaré estos recuerdos por el resto de mi vida. Y así que estoy viviendo el momento muy contento. Mi familia me está apoyando, mi novia, mis amigos, la selección mexicana, somos una familia y el techo es muy alto y no hemos logrado nada, así que seguimos en la misma.
5: Ahí está, Lina dice que ¿desde cuándo ese güey se metió en la cabeza que quería estar en el Mundial?
26: Sí, yo me puse el chip que tenía que estar aquí, sabía que podía estar, pero me faltaba muchísimo por aprender y muchísimo por crecer. Me preparé en todos los aspectos posibles para después que el técnico decidiera y que no quedara en mí. Entonces, hoy estoy viviendo el momento, súper contento del momento de la selección mexicana y de todo lo que estamos viviendo, así que el techo es muy alto y no nos conformamos con nada.
5: ¿Ibas a decir, Diablito, por qué te estás riendo?
0: Es que yo ahora sí, al principio, como cuando le quiero pedir un día libre a la Choco.
1: Oye, que la Choco sepa que este Diablito es muy chantajista, brother.
0: Sí,
1: siempre, no, pero ya sabe. Siempre mete a la familia, siempre hace de una forma.
0: Bueno, otra vez al Lira Lira.
2: ¿Cuántos días ha pedido este año, Iván?
0: Como al Lira Lira Yo, como dice.
5: Lira,
26: Y la verdad es que es algo que no te puedo explicar, no les puedo explicar porque es algo increíble ver a 80 mil personas con la playera de México gritando.
5: Bueno, vámonos con lo que sigue. Oye, Lira, ¿estás consciente de lo que está pasando? 4 partidos, 0 goles en contra, México invicto, es un mundial.
26: ¿Que si soy consciente? La verdad no sé, creo que es algo que estoy viviendo, como que no dimensiono creo que lo que estoy viviendo, lo que estamos haciendo, porque estamos concentrados y al estar concentrados como que no podemos ver o palpar tanta ese sentimiento que tiene, pero al menos yo, mi familia y algunos amigos que lo ven desde afuera, no puedo creer. Y me da muchísimo gusto que le estén pasando bien y lo único que me queda a mí es hacerlo, divertirme dentro de la cancha y representarlos a ellos y a todos nosotros, que nosotros la mayoría de aquí creo que es mexicana, así que representarnos a nosotros mismos.
5: Oye, vamos contra Inglaterra, hay ingleses que ya tienen miedo, güey. Hay ingleses que dicen, oh my God, watch out with Mexico, they're very dangerous y que no sé qué, ya saben que en el mundial han pasado cosas raras. Habíamos escuchado a los ingleses, ¿no?
3: Le preguntamos a ingleses, ¿cómo vieron el desempeño de México ante Ecuador?
4: Nuestro papá es ecuatoriano, entonces triste, estamos tristes.
7: Brilliant result. Brilliant result. Good. Hopefully we'll get him in the next round, right?
8: That was amazing. I'm glad they won. England's going to take them on next, and we're going to beat you guys.
7: That was awesome. Loved it.
27: I think they play very well. Their strikers are scary. I think it's going to be very difficult to beat them in the Azteca.
28: They're a serious outfit, especially at home.
7: It seemed a good performance. I only saw the first
5: time. Están diciendo en el Azteca está duro. ¿Se acuerdan que Inglaterra, su último partido en el Azteca, cuál fue o no?
0: Sí, sí.
5: ¿Cuál?
0: Yo recuerdo.
5: ¿Cuál diablo?
0: De hecho, con Argentina. Perdieron la oportunidad de ir al final, creo que era la final.
5: Simón contra Argentina, Inglaterra, Argentina, Maradona mete el gol del siglo. Nunca van a ver otro gol así en un mundial ahorita.
0: Haciendo trampa, ¿no?
5: Sí. ¿Cuál fue la trampa en ese gol?
0: La mano.
5: No, estoy hablando del gol, güey. Yo no estoy hablando de que si metió la mano o no.
0: Metió con la mano.
5: A ver, otra vez para que entiendas, porque estás menso, güey.
0: No, te enojes.
5: Estoy hablando de que Maradona metió el gol del siglo. No lo metió con trampa. ¿Para qué dices? ¿Con trampa?
0: ¿Cuál fue el que metió con la mano?
5: Fíjate, el de la mano.
0: ¿Cuál fue?
5: Eres un imbécil. ¿Cuál fue el que metió con la mano?
0: No te estoy preguntando, tú eres mi
5: ¿Cuál fue el que metió con la mano? Es el de la mano.
0: ¿Cuál fue de la mano? ¿Cuál mano?
2: ¿Fue en ese partido?
5: El de la mano, pues con la mano.
0: Ok, pero sí.
5: Oye, ¿cuál fue el gol que metió Hugo Sánchez de chilena?
0: No, chilena.
5: ¿Cuál fue el que metió con la mano? Pues el que metió con la mano.
0: Estás apoyando un gol que no era porque lo metió con la mano. ¡Qué bajar!
5: ¡Qué manso! Escucha. Maradona metió el gol del siglo llevándose a todos desde media cancha. Yeah. De eso estoy hablando.
0: Ah, ok. ¿Y con quién, con qué equipo metió el de la mano?
5: Con Argentina, él juega con Argentina.
0: Contrincante.
5: No, dijiste contra quién.
0: Ya di quién
5: no,
0: era.
5: Dijiste contra quién, ¿qué dijiste con qué
0: tanto
5: equipo.
0: Trabajo decirlo.
5: ¿Eh?
0: Maradona hizo trampa.
5: Ajá.
0: Y lo apoyas. ¿Contra qué equipo fue?
5: Yo apoyo al jugador, no apoyo si he metido mano, ¿no? Y en ese tiempo se valía.
0: ¿Se valía hacer trampa?
5: Sí, señor.
0: Caray.
5: Sí.
0: Ok, bueno, entonces sí lo metió ahí con Inglaterra.
5: Ya. Bueno, volvemos a lo que estábamos, señores.
0: A la serie.
5: Inglaterra jugó ahí contra Argentina, Diablito, y se van a acordar.
0: Ya.
5: Se van a acordar.
1: Oye, güey, pero nadie va a meter la mano esta vez.
5: ¿Qué tal si el árbitro? Ojalá.
0: No, es que si le dices ya, neta, sí se enoja
5: Bueno, yo sé, muchachos, que es mucho soñar, pero ustedes saben que si México le gana a Inglaterra, va contra el que gane de Brasil contra Noruega.
0: Pero no traen nada esos dos otros.
5: El que gane de Brasil contra Noruega, ¿y sabes qué, güey? El que gane de Brasil contra Noruega
1: después sería como con la Argentina, güey.
6: Pero no, Argentina no creo que llegue porque va contra Egipto y Nueva Zelanda.
1: Bueno, eso sí, no, pues ya ves, ya viste lo de Cabo Verde, lo de
0: pero van a perder
1: Australia y Egipto,
6: güey. No, güey, ¿qué te pasa? No, son potencias mundiales, güey, no digas.
1: ¿Qué va a querer mi princesa? Quiero otra copa. Ok, ya regresamos, señores, feliz viernes, nos vemos. Houston, mañana Dallas, mañana nos vemos. Dallas, Texas, en las redes sociales, ahí está donde vamos a estar cotorreando con el Matador y ustedes. Ahí nos vemos, señores.

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1: Bienvenidos sean todos ustedes a los jefes para toda la Unión Americana. Soy Álvaro el Brujo Morales, qué bueno que está con nosotros. Saludos a California, Texas, a New York, New Jersey, Florida, Nevada, en Arizona, en Nuevo México, en Oklahoma. Nosotros somos la autoridad en el deporte, gran programa el que vamos a tener en los jefes de Carlos Tuca Ferretti, Rodrigo El Pony Ruiz, Dionisio Estrada, Juan Carlos Gabriel, Fernando Ceballos y todo un gran equipo de colaboradores. Señoras y señores, el mejor futbolista en la historia, Cristiano Ronaldo, avanza, aunque parecía que no querían que avanzara. Y ahora voy con...
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1: Mis hermanas, a pesar de que le anulan un gol, a pesar en que fueron dubitativos para marcar un penal que debía marcarse sin ninguna duda, a pesar de que agregaron 18 minutos cuando oficialmente habían puesto 10, a pesar de que habían concedido de manera inicial y sin titubear el gol de Croacia, hasta que tuvieron que ir a ver un clarísimo fuera de lugar, a pesar de que lo saca su entrenador Roberto Martínez, a pesar de todo eso, Cristiano Ronaldo salva a Portugal, empata el partido, marca por primera vez también, no solamente había marcado ya en 6 mundiales consecutivos, marca por primera vez también en fase eliminatoria, lo sacan, entra Ramos. Tengo la impresión por la mecánica que tiene Ramos a la hora de rematar que le ha aprendido muchas cosas, si no es que todo, pero muchas cosas a Cristiano Ronaldo. A pesar de todo eso, de todos los factores en contra, porque ese gol, yo no sé si se lo hubieran anulado a Messi. Ese fuera lugar, que sí lo era, por supuesto, de Cristiano, pero Messi no sé. Messi que debió ser expulsado desde la fecha 1. A pesar de todo eso, Cristiano.

0: ha ganado más títulos de mayor nivel futbolístico, de mayor dificultad que el propio Messi, está en la otra ronda. Porque Cristiano, Dios lo sabe. Dios sabe quién es el mejor. Y el mejor es Cristiano. He dicho. Y es momento.
1: Todos de pie. Que llega su majestad.
2: Yo sigo al 100.
1: El Tuca con su sección.
3: ¡Cállese, carajo!
0: Saludos, por supuesto, a Fernando Ceballos, a Ricardo El Tuca Ferretti, a toda la gente en radio que nos está escuchando. Muchísimas gracias. Le cuento que Fernando tiene una carita de inconformidad en nuestras plataformas digitales, que también transmitimos el show. ¿Por qué traes esa carita, Fernando, de inconformidad?
4: Del gol que mal le anularon a Croacia, no vas a hablar. No, no era
0: fuera. ¿Pues era fuera de lugar?
4: No, no.
3: ¿Qué? ¿Qué? ¿Qué? ¿Me hablan 3 metros de fuera de lugar? ¿Qué? No.
4: O sea, si hubiera sido Messi, estarías armando un escándalo. Armando un escándalo de las ayudas a Messi. Pero como es Cristiano, volvimos a otro lado, ¿no?
0: ¿Estamos locos? ¿Cómo? Fernando, me preocupa. No necesitas ir al oculista. ¿Me vas a decir que un tipo que estaba adelantando 2 metros no estaba fuera de lugar? ¿De qué hablas?
4: Le pega al 13 antes de que le llegue. ¿Cómo vas a hacer el juego?
0: Por Dios. Revisa el reglamento, por Dios. Hasta el propio Jimmy en Telemundo lo decía, el analista arbitral, por Dios. Eso no lo inhabilita el fuera de lugar, por Dios. Claro que había fuera de lugar. Mira, Fernando, que las apretadas te las puedo conceder que las manipules, pero las obvias y claras, no jodas. ¡No! ¡No!
4: Y después, si pega en el número 13 de Portugal, es gol válido.
0: Eso acuérdate que ya cambió. Y el gol que la luna Cristiano Ronaldo, bien anulado.
4: Lo que se toma en cuenta es al momento del toque, al momento de estar
0: deja de inventar hasta dudas. No, en tu imaginación, no, dudas.
4: Pero si hubiera sido Messi el que esté involucrado en la jugada, estarías armando un escándalo. Oye, de complot en contra del mundial y las ayudas a Messi y tal. Ahora como el involucrado es Cristiano Ronaldo, controlamos.
0: Otro que está inconforme es el Tuca. ¿Estás enojado porque Cristiano pasó o qué? No. No puede ganar Cristiano un partido, un pase de ronda, porque mira, el Tuca, la cara que ya traía, ya se levantó, agarró sus cosas. ¡No!
4: A ver, el gol de Cristiano y el segundo de Croacia, que es fuera de juego los dos, el último de Croacia era gol.
0: No puede ser. Tuca Ferretti.
4: ¿O no, Tuca?
0: Hasta escupe el Tuca el coraje. La bilis, hasta escupe el Tuca.
5: ¡Hombre!
0: Tanto.
5: Para nada. El penal de Portugal es penal. Pero lo que es chistoso es que de estos ha habido 50. Y nada más marcaron este. ¿Cuántas veces en los otros partidos?
0: ¿Cuántos? Pero sí era.
5: Sí agarró. Pero en los otros partidos. A ver.
0: A Messi los que no eran le marcan. Te permito.
5: Tú, papá, como un penal. ¿Cuántos? 50.
0: Repítelo. Repítelo otra vez porque se te cortó, porque como no te conectas al wifi, al wifi, repito otra vez lo que dijiste.
5: Penal que marcaron, ¿eh?, a Portugal, de estos ha pasado 50 y ningún árbitro se ha atrevido a marcar.
0: O sea, pero es. O sea, a Messi los clavados fuera del área se los dan. O sea, cuando un portero rechaza el balón y luego...
5: Y los otros 50...
0: se lo dan.
5: A ver, no, carajo, de lado. Estamos hablando de Portugal-Croacia.

0: cabrón, si lo lastimo al mencionar a...
1: Es una necedad tuya de querer meter a Messi en un partido entre Portugal y Croacia. Pues sí.
0: Yo lo único, no, no, lo único que estoy diciendo es ese fuera de,
1: lo único
0: que ese fuera de lugar no se lo marcan a Messi.
1: Ese penal que marcaron a Portugal, en otros partidos deberían de marcar 50 y no lo marcan.
0: Pues sí, deberían de marcarlo. Deberían de marcarlo. Porque a Messi por menos de eso se los marcan.
1: Perdón si Messi te lastimó.
0: Me lastima que me lastima que tú manipules. Y lo de Fernando, la inventiva de hoy de Fernando es, o sea, yo le he escuchado cosas.
2: No es fuera de
0: perras a Fernando.
2: Es pero,
0: esto es lo que se le ha escuchado.
2: El toque está habilitado. Si la hubiera tocado el jugador de Croacia, es fuera de juego porque ya es una jugada más. No la toque el jugador de Croacia, le toque en la espalda al jugador de Portugal.
0: Desde que parte el servicio, está adelantado ya. No, es que por Dios, o sea, ¿cómo vamos a discutir estos hechos? Podemos discutir interpretaciones, opiniones, estos hechos, o sea, Fernando.
2: El argumento que está dando FIFA es que el chip se activó, pero se activó porque le pegó en la espalda al jugador de Portugal.
0: El argumento que está dando FIFA está adelantado y punto, por Dios. No, fíjate nada más. Por menos del contacto de hoy, se lo marcan a Messi. El fuera de lugar ni lo hubieran marcado para Messi. Ahora explíqueme una cosa: 10 minutos agregados y terminó con 18 agregados.
2: O sea, y además el gol de Portugal cae en el tiempo de reposición y ahí se agrega más. Y después cae el otro gol y tienen que revisar la jugada y se agrega más tiempo. Ahí se fue mucho tiempo, la revisión tardó bastante.
0: No. 18 minutos en total al final. ¿Qué querían? ¿Echar a Cristiano? Pregunto yo.
2: Si lo
0: ¿qué
2: terminaron
0: querían?
2: Metiendo. Lo terminaron metiendo.
0: ¿Terminaron metiendo qué? No, porque Cristiano sí jugó.
2: Terminaron metiendo a Portugal en cuartos de final, en octavos de
0: final. No, Fernando, Portugal ganó bien. ¿Tú ganó bien o no? No podemos venir a mentir aquí.
2: Le pegue el espectador
0: de. ¡Ya la he visto! El analista arbitral del Telemundo, o sea, tuvo que corregir al narrador y decirle, no, claro que está fuera de lugar, por supuesto. A ver, Tuca, ¿para ti gana bien Portugal y Cristiano o no?
1: A ver, el Portugal tuvo que sacar a Cristiano para poder ganar el partido.
0: Él lo empató, gracias a Dios. Él lo empató. Y te voy. Mira, te voy a decir una cosa. Mal sacado, mal sacado, te voy a decir. Pero ¿sabes qué? Se nota en Ramos todo lo que le ha aprendido de Cristiano. La manera en la que remató fue cristianista.
1: Está senil.
0: Pues está en su quinta década de vida. Está en su quinta década de vida. O sea, del 0 a los 10, una década. Del 10 al 20, segunda década. Del 20 al 30, tercera década. Del 30 al 40, cuarta década. Y ahora está en su quinta década de vida. O sea, no es el Cristiano Ronaldo del Manchester United, no es el Cristiano Ronaldo del Real Madrid, no es el Cristiano Ronaldo de la Juventus. Digo, a la edad de Messi, Messi estaba en la MLS y Cristiano metió 100 goles con la Juventus a la edad en la que Messi llegó a la MLS. A ver. Pero en el remate de Ramos se nota toda la educación y capacitación y consejos, Tuca, que le debió dar Cristiano a Ramos.
1: Ay, Dios mío. ¿Por qué?
0: Por Dios. 2-1. Ahora, a ver. El partido, ¿qué te pareció? ¿Qué te pareció cómo lo jugó Portugal y cómo lo jugó Croacia? Croacia que estaba con un miedo terrible también. ¿En qué fue mejor?
1: En posesión, en recuperación de balón, en proponer, O sea, por favor, Croacia fue mejor, ¿eh? O sea, no siempre gana el mejor, pero Croacia fue mejor.
0: Croacia traía un miedo Croacia, perdón que lo diga, yo no tengo nada contra los croatas, por supuesto. Tuca, yo te digo una cosa además. Portugal terminó con el 61% de posesión por el 39% de Croacia. 61%
1: fue de Croacia, hombre.
0: El segundo tiempo, Portugal tuvo el 52% y Croacia el 48%. Es cierto, sí tuvo mejores ocasiones porque generaba, pero no quiere decir que porque tuviera la posesión, por Dios, también. Tantita madre de Dios tengan todos. Ay, ustedes.
1: Perdón, sí. Si te lastimé.
2: No, en el desarrollo.
0: A ver, Fernando. Ahí está.
2: El desarrollo del partido fue mejor Portugal, hay que decirlo. O sea, el primer tiempo borró por completo a Croacia, en pareja Croacia en el segundo tiempo, y vamos a un tiempo yo más parejo, pero la verdad el descanso era para que Portugal se hubiera ido ganando fácil por uno o dos goles.
1: En el segundo.
2: Después se dan todas estas circunstancias, en donde insisto, creo que los dos primeros goles están bien anulados. A mí me queda mucha duda en el último gol de Croacia, ¿eh?
0: Déjame ir a la pausa y venimos con más aquí los jefes para toda la Unión Americana. Pausa. 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
15: El aspirante a la coordinación en defensa de la transformación y la soberanía nacional, Ismael Burgueño Ruiz, inició en Playas de Rosarito su gira por Baja California, con un llamado a fortalecer la unidad y la defensa de la soberanía nacional. Ante militantes y simpatizantes de Morena, afirmó que un pueblo organizado, junto con gobiernos cercanos a la ciudadanía, es el que debe decidir el rumbo del país, siempre con respeto a la autodeterminación y sin permitir injerencias extranjeras. Burgueño señaló que continuará recorriendo los municipios del estado para dialogar con la población, promover los principios de la cuarta transformación y fortalecer la organización del movimiento en Baja California.
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14: De regreso con todos ustedes en Los Jefes para toda la Unión Americana. Soy Álvaro El Brujo Morales, qué bueno que está con nosotros. Saludos a Sacramento, San José, Tampa Bay, Salinas, Houston en Fort Lauderdale, San Antonio, Phoenix, Riverside, Las Vegas, Amarillo, Palm Springs, Reno, McAllen, Brownsville, Miami, Los Ángeles, San Diego, San Francisco, en Monterrey, Nuevo León. También tenemos estación de radio y por supuesto en Tijuana, Baja California, tenemos estación de radio ahí todos con el grupo MLC Media Radio para todos ustedes. Gran programa el que estamos teniendo con Ricardo El Tuca Ferretti, Fernando Ceballos y todo un gran equipo de trabajo. Y ahora voy con
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14: Bueno, a ver, ¿qué te parece? Portugal fue mucho mejor. Tuvieron 15 y 13 tiros cada uno, si mal no recuerdo, 15 y 13 tiros más peligrosos. ¿Hizo bien Roberto Martínez, Tuca, para ti, en sacar a Cristiano
15: por
14: o no debió
15: ganó
14: sacarlo?
15: Portugal por sacarlo.
14: Pues él marcó el empate, Tuca. Él marcó el empate,
15: pero
14: por Dios.
15: Ya no podían ir con sus cañitas.
14: Iban perdiendo 1-0. Iban perdiendo 1-0.
16: Yo creo que, y el Tuca debe saber más de esto, porque inclusive sale y se pone hielo inmediatamente Cristiano en la parte del muslo. Entonces,
14: que salió con la rodilla ensangrentada.
16: Yo no sé, y eso pues habría que preguntárselo al técnico, si ya estaba predeterminado que Cristiano estaba para cierta cantidad de minutos y por eso lo termina sacando, ¿no? Pensando en que quizá se venía el alargue y que ya no estaba físicamente para poder jugar el tiempo extra. Es un poco la explicación que yo doy.
14: Y ahora, a ver, para ti lo debió sacar Tuca, Fernando, para ti sí, me queda claro que
16: o sea,
14: para
16: yo creo que era algo que ya sí estaba consensuado desde antes. No creo que lo hayas. No creo que sí. Porque no lo veo bien. Quiero pensar que Cristiano ya tenía alguna sobrecarga ya, o ya estaba predestinado.
14: Sí, de acuerdo.
16: Tiene cierta edad, hay que decirlo, y ya no le da para jugar al más alto nivel un partido completo.
14: Está en su quinta década de vida. A ver, Tuca, ¿tú qué opinas de la salida de Cristiano? Más allá de que te estés burlando, ¿qué opinas pues que lo hayan sacado?
15: Él anotó el gol del gane.
14: Él marcó el gol del empate.
15: El jugador que entró.
14: Y Ramos el de la ventaja.
15: O sea, la verdad.
14: Sí, que se ve que le ha aprendido mucho con ese remate, se ve que le aprendió a Cristiano.
0: No.
14: Cristiano, que además se puso a dirigir. Ok, perfecto. Ahora está 977 goles. Está a 23 de los mil. A 23 de los mil goles oficialmente registrados. Porque ya sabes, Fernando, que hay otros que se agregaban sus goles en sus giras circenses y los de los entrenamientos, ¿no? Híjole, ya no me escuchó el Tuca, porque esa era buena para que se prendiera.
16: Claro, que me tapa los.
14: No. Ah, ponme arriba, Fernando, que me lo doy. Ponme dos cajas en lo que llega el Tuca. Ponme dos cajas. El Tuca se conecta y se desconecta porque el Tuca está peleado con el Wi-Fi y con la tecnología. A ver, está a 23 goles de los mil, Fernando. ¿Cómo reaccionas ante ello? A 23
16: goles. Es que, a diferencia tuya, yo sí reconozco que Cristiano Ronaldo es uno de los mejores futbolistas de la historia.
14: Yo reconozco a Messi como el cuarto mejor futbolista de la historia.
16: No, no, no, no, no puedo poner a Cristiano por delante de Messi, no puede ser. Pero bueno, es uno de los mejores.
14: ¿No?
16: Y vaya.
14: A ver, ¿en qué orden pones tú a tus cinco mejores jugadores de la historia? Dices que para ti Cristiano es top 5, ¿no?
16: Para Maradona,
14: Messi, Pelé,
16: Cristiano.
14: Ajá.
16: Y en el quinto lugar está muy peleado. Ahí puedes poner a Di Stéfano, puedes poner a Cruyff, puedes poner a o sea,
14: okay.
16: Creo que para mí los cuatro mejores son estos.
14: Mira, Cristiano para mí, ahorita lo discutimos si quieres a mayor profundidad. Cristiano para mí, el uno, el dos, Pelé. Yo no puedo poner a Maradona. Para mí Maradona era un dopado que hacía trampa. O sea, si tú lo quieres poner en tu top 5, está bien. Yo te voy a mandar a la WADA que le hagan un examen antidopaje y te lo vamos a sacar de tu top 5. Pongo Cristiano, Pelé, Ronaldinho. Ronaldinho no fue el mejor de la historia porque él no quiso. Ronaldinho ganó Libertadores, Mundial, Mundial de Clubes, ganó.
16: Si me hablas de gusto personal,
14: ajá.
16: Yo soy el futbolista que más he disfrutado es con Ronaldinho. O sea.
14: Ronaldinho hacía dribles, y esto lo reconozco, hacía dribles y cuestiones plásticas que ni Messi y ni Cristiano, eso lo tengo que aceptar. El tipo de consistencia de Ronaldinho. Ahora.
16: Eso sí lo tengo.
14: A Messi lo pongo cuarto. A Messi yo lo pongo cuarto. No tengo ningún problema en aceptarlo. Y después puedo poner a Johan Cruyff, quizá lo puedo poner ahí, compitiendo con Ronaldo Luis Nazario de Aliva. Está a 23 goles de los mil tantos oficiales registrados y bien marcaditos, Tuca, Cristiano Ronaldo, porque había otros que se anotaban los de los entrenamientos.
15: Como mejor jugador del mundo de todos los tiempos, de todas las épocas, ha nacido y por haber nacido, Cristiano Ronaldo.
14: Bravo, Tuca. Bravo. Te amo, viejo. Te amo, bella. Te amo.
15: Ya me puedo ir. Ya me puedo ir. O sea, ya me puedo ir. Ya te di gusto, entonces ya me puedo ir.
14: Okay, no, Fernando. No. A ver.
15: Fernando, así nosotros ya. Nos vemos, Fernando. Bye, ahí nos vemos.
16: Adiós.
14: Ay, a ver, ¿cuáles son tus cinco mejores futbolistas en la historia para ti?
15: Pelé y los demás.
14: Ok, Pelé uno. ¿Quién sería tu segundo demás, mejor futbolista?
15: Los que tú quieras. Cada quien tiene su gusto.
14: Por ejemplo, aquí decíamos, yo pongo tercer mejor jugador de la historia a un tipo que lo ganó todo. Que al final él no quiso seguir tantos años en el fútbol, era su gusto personal, era su tema personal, pero donde jugó él marcó diferencia, con técnica individual mejor que la de Messi, y también con algunas cosas de Cristiano, también mejor que las de Cristiano. Ronaldinho, o sea, Una técnica individual preciosa, espectacular. Maestro de Messi. Lástima que Messi no le aprendió el carácter, la personalidad, el liderazgo. Y bueno, estuvo mucho tiempo apapachado por Xavi, por Iniesta, que eran los que tenían, y por Busquets, que eran los que tenían los blasones suficientes para encarar la adversidad.
16: Dos o tres años en su maturación, pues al niño.
14: ¿Quién?
16: Sí.
14: Ronaldinho.
16: En los equipos que estuvo, te daba tres años muy buenos y después no pasaba nada. O ganaba cosas y después ya no pasaba nada. Porque esa fue la historia de su carrera. O sea,
14: Barcelona. Pero a ver, tú.
16: En el mismo.
14: Tú le has visto a Messi. Y voy a poner a Cristiano. Y voy a poner a Pelé. Tú le has visto cosas a ellos tres que Ronaldinho hacía.
16: No, Ronaldinho era magia, sí. Era magia. De los que yo he visto es el jugador con el que más he disfrutado, eso me queda claro. Pero a Messi yo también le he visto hacer cosas de fantasía que pocos hacen, ¿no? O que casi.
14: Yo le he visto a Cristiano hacer una.
16: Se fue.
15: Ahora sí, Fernando, le vamos a decir, ponle tu wifi.
16: Ahora lo complotearon a él, mi tuque.
15: Bueno, ahora vamos a aprovechar, Fernando, y vamos a platicar bien de fútbol.
16: Que hablemos bien de fútbol.
15: Fernando Chin volvió.
14: ¿Por qué me sacan, perros malditos? A ver, Tuca, ¿este Portugal para qué lo ves?
15: Pues yo creo que llega entre los cuatro. Yo creo que sí. Tiene buenos jugadores aparte de Cristiano. Tiene Vitinha, tiene Leao, tiene varios jugadores interesantes, la verdad. Es un buen punto. Es un buen punto.
14: Ahorita hablamos de España, va a ir contra España. Pero a ver, Fernando, yo no veo al Bruno Fernández como en clubes. No veo a Vitinha como en clubes. Leao dio asistencia hoy. Leao ha estado muy irregular. Neto termina saliendo de cambio. Joao, pues es casi inexistente. O sea, no veo a muchos de estos jugadores portugueses con la calidad que tienen esos clubes. Con la calidad.
15: El propio Cristiano está jugando con la calidad que juega.
14: Sí, pero en su quinta década de vida necesita un poco de alimentación. Eso se acepta.
15: Ya no puede porque tiene 50 años, ya quítenlo.
14: Y Messi no podía si no lo expulsaban, por Dios. Digo, jugar fase de grupos contra dos equipos sin portero, pues es que fácil, ¿no?
15: Ah, bueno.
16: ¿Qué? Creo que le está pasando a las dos selecciones, ¿eh? Tanto España como Portugal. Sus futbolistas en general están resintiendo mucho lo que fue una temporada muy exigente en Europa. Llegan con muchos partidos, llegan muy cargados al Mundial, llegan con mucho desgaste y la verdad es que no están brillando como se esperaba, ¿no? Es la realidad. O sea, los del Paris Saint-Germain, que fueron claves para el título de Champions, los jugadores portugueses, yo los veo ya también reventados, Álvaro. Y en España pasa lo mismo con muchos futbolistas
14: de acuerdo.
16: Que tienen que marcar diferencia y que no los ves, ¿no? A diferencia, por poner un ejemplo, Mbappé, que está siendo una de las sensaciones en el Mundial.
14: Sí, sí.
16: Pero Mbappé quedó
14: eliminado. Que no ha sido en todos los mundiales una sensación que ha jugado, ¿eh? Siempre ha sido una sensación el muchacho.
16: No, de acuerdo, pero Mbappé hay que recordar que prácticamente ya no jugó la parte final de la liga, ¿no?
14: Bueno, pero más por temas extra cancha, pero además un tipo.
16: Por lo que quieras.
14: Ok, pero más por temas extra cancha. Y eso que metió como 30 goles en la temporada, ¿no?
16: No es un ataque. O sea, a lo que voy es que sí creo que estos futbolistas que lograron por ahí descansar algunas semanas, los estamos viendo mucho más enteros, lógicamente, en el Mundial. Y aquellos que llegaron desgastados, pues es.
14: Sí.
16: Vamos, está notando a Portugal, creo que le está pasando mucho factura que la base de la selección era el Paris Saint-Germain, llegó hasta la final de Champions, a a la selección de España le está pasando factura que muchos de sus futbolistas en el Barça también llegaron hasta ciertas instancias y estuvieron casi hasta el final peleando la liga. Entonces, al final de cuentas, pues, todo eso te termina pasando factura en el Mundial, ¿no?
14: Déjame ir a la pausa, España y Portugal, España y Portugal, porque a Cristiano y a España no les pusieron un bracket, no les resultó un bracket facilito. Pausa y vengo con más.
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1: Y nuevamente la nueva feria de Tijuana da mucho de qué hablar, ya que el día de hoy dio la sorpresa de quiénes serán los que encabezarán el palenque de Tijuana. Empezaron con Grupo Firme, luego los Tucanes de Tijuana, Codiciado, Remy Valenzuela, Edel Muñoz y muchos más artistas de renombre. Yo soy Víctor Lagunas y esta es la historia. La Feria Nacional de Tijuana dio a conocer los cantantes del palenque del 28 de agosto al 27 de septiembre. Empezaron con Grupo Firme, Oscar Maidón y Víctor Mendívil, Los Tucanes de Tijuana, Marca Registrada, Codiciado, Grupo Clasificado y El Panther Bélico, El Coyote y Pancho Barraza, Edición Especial, La Parranda, Moy Bobadilla, Banda MS, Remy Valenzuela, Edel Muñoz, El Palomazo Norteño, y dejaron un artista como sorpresa, pero que les aseguro que no se lo van a querer perder cuando les digamos quién es.
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14: De regreso con todos ustedes, los jefes para toda la Unión Americana. Soy Álvaro el Brujo Morales. Gran programa que estamos teniendo con Fernando Ceballos, el Chiva número uno, y Ricardo Ferretti. Gran programa. Saludos hasta Fort Lauderdale, San Antonio, Phoenix, Riverside, Las Vegas, Amarillo, Palm Springs, Reno, McAllen, Bronzeville, Scottsdale, Albuquerque, Dallas, Honolulu, Austin, Monterrey, California, Monterrey, Nuevo León, Denver, Tijuana, Baja California, Oklahoma, Riverside, Chicago, Chula Vista, Kansas, New Jersey, New York, gracias, Miami, Los Ángeles, San Diego, gracias. Nosotros somos la autoridad en el deporte. Tercer y último bloque, pero no por ello el menos importante, así que ahora vamos con
13: la última y nos vamos. La nota más viral de la jornada con Álvaro Morales.
14: Bueno, varias cosas a tocar. Portugal va contra España, el bracket más complicado. A mí me hubiera gustado preguntarle a Marcelo Bielsa, oiga, si usted ganaba en el último partido, iba contra la selección de su país, la selección argentina. ¿No le dio frío enfrentarse a la selección de su país? Me hubiera gustado preguntarle.
16: Espérate, Portugal está en ese bracket por culpa de Portugal, porque no fue primero del grupo. Si hubiera sido primero del grupo, estaría donde está Colombia.
14: Ok, de acuerdo, ok, no estoy de caliente, nada más.
16: Lo que no es,
14: nada más. Yo nada más digo, o sea, Portugal va contra España y Argentina, si es que le gana a Curazao, es, ¿no? ¿A que él va?
16: Tengo una respuesta, pero
14: Cabo Verde.
16: Ahí vengo, espérame.
14: ¿A dónde vas? ¿A dónde va? ¿A dónde va?
15: Culpa, Álvaro, tiene Argentina de que le haya tocado a esta zona.
14: Ay, Ricardo, va contra o Australia o Egipto, contra Argelia otra vez o Suiza. Y ya al final puede ser contra Colombia o Ghana. Por Dios, Ricardo Ferretti, por Dios.
15: Posiblemente, no sé, a Brasil, no sé cómo está, pero...
14: Ajá. Sí, así, a ver, no, yo no afirmo que estuvo arreglado esto, nomás digo que el de Argentina está mucho más fácil, nada más, Argentina contra Cabo Verde, va contra Bocinha, contra un portero de 40 años. Claudia García de la cadena Fox, la cadena Telemundo, la cadena Amazon Prime. ¿De cuántas cadenas te presento? La jefa de jefas.
6: No seas envidioso, No seas envidioso.
14: Claudia querida, qué gusto saludarte. A ver, ¿alguna objeción a la clasificación de Portugal? Porque los Messi lovers como Fernando quieren ensuciar el triunfo.
6: ¿Un robo?
14: ¿Un robo de qué?
7: ¡Un robo!
6: Si yo
14: ¡Fuera, tengo... fuera de lugar!
6: Mira, hermanito, si yo te tengo que explicar por qué ha sido un robo de Portugal, es que has visto el fútbol con dos huevos fritos.
14: No puedo corregir invenciones. No puedo corregir invenciones ni mentiras. O sea.
6: No. ¿Te has visto el juego, Álvaro?
14: Claro que lo he visto. O sea, por Dios. Por Dios. ¿Ha leído el reglamento, Claudia y Fernando?
6: Para saludarlo.
15: Claudia, este hombre no tiene caso, ya sabes.
16: Lleva años intentando que aprenda, ¿no?
6: Tantos jefes y falta la jefa. ¿Cuándo vas a soltarlo? ¿Cuándo lo vas a soltar, marido?
14: El tema no es, el problema no es el dinero, es tu agenda. Entre Telemundo, Fox, Amazon, Bein Sports, ya o todavía Bein Sports no. Bein Sports. Yo te doy, pero no sé a qué hora vamos a grabar contigo, si a las 2 de la mañana.
16: El problema no es esto, es la agenda de la señora. Por eso es que la vez pasada dije, espérame.
14: No tiene tiempo ni de ir al baño. Tenemos que ayudarla a ir al baño porque no tiene ni tiempo de ir al baño.
16: De hecho, ahorita iba a ir, pero
6: No, pero ¿por qué no te ha parecido que ha sido un robo? ¿Quieren que esté Cristiano Ronaldo en la final con Argentina?
16: Pero si hubiera sido Messi, el escándalo es muy
14: claro. Uy, no sabía que esos eran barcelonistas Messi lovers. Tuca, ten cuidado, Tuca. Son barcelonistas, son Messi lovers. Ellos son del Bar-Argentina. Bar-Argentina son ellos, ¿eh? No. Les tenemos. No podemos contradecir mentiras. O sea, no podemos contradecir mentiras. No se puede. Bueno, a ver. España, hablemos de España, de tu país. Ahora va contra Portugal. ¿Qué te pareció lo que hizo España hoy? Fácil contra Austria, ¿no?
6: Bueno, lo primero, que Austria no es un rival para medir a España. Lo segundo, a mí España me sigue dejando muchísimas dudas, porque en la Eurocopa que venimos de ganar, la sorpresa de España fue la verticalidad por banda. Esa verticalidad por banda a día de hoy no existe, porque Nico Williams no está bien y Lamine Yamal, por mucho que diga Luis de la Fuente, tampoco está bien, y se le ve la arrancada, que él mismo se para y se cuida bastante. Es cierto que nos está salvando muchísimo Oyarzabal, que nos está salvando que Cucurella está haciendo partidazos completamente espectaculares, pero tenemos a un seleccionador que se ha llevado a mucha gente lesionada, y yo eso lo critico, la verdad. España no es favorita, y de mi boca no va a salir que es favorita. Yo no vendo tanto humo como Alvaro.
16: Portugal, sí.
14: Pero lo compras. No vendes, pero lo compras.
6: Yo lo fabrico, Alvaro.
14: Sí.
16: El otro día dijo la señorita que México era favorito sobre España,
6: No, eso no.
14: Bueno, ¿cómo ves tú?
16: México le ganaría a España.
14: Nos vienen a vender espejos otra vez, por Dios.
6: ¿Y tú lo compras?
14: Yo te recibo con flores en la cara y en la nariz, con flores en la cara y en la nariz.
6: Suelta, que necesitas una jefa.
16: A ella sí con chocolates no le vas a...
6: No, ni con flores. No.
14: Mira, que todos te lo digan, que yo soy... Este es el programa de radio que paga mejor, que paga mejor, que te lo digo.
6: Por eso te lo digo.
16: El problema es que el Tuca se lleva como el 70% del presupuesto. Ya de ahí lo que sobra, ¿no?
14: 65. Bueno, a ver, de Cristiano, Portugal contra España. ¿Quién pasa, Tuca?
15: España.
14: Uy, Fernando.
16: España.
14: ¿Tú? Quiero escuchar lo de la señora.
0: México, cabrones.
14: España-Portugal.
0: Yo no tengo bolita mágica. Si tú quieres contratar una bruja, es un pronóstico. En el mercado de brujas.
14: No, dame.
0: En el fútbol puede pasar de todo. Estamos viendo un comportamiento que
14: miedo. Miedo. En tu análisis profesional, ¿quién es mejor? ¿Quién es mejor para ti? ¿Quién es favorito? ¿Quién tiene más probabilidades de pasar?
0: Hombre, si hacemos referencia a la última final entre ambos en Liga de Naciones, Portugal se la llevó. Si hacemos referencia al nivel físico en el centro del campo, Portugal es mejor gracias a Luis Enrique, seleccionador español en su momento y entrenador español que tiene a muchos enchufados en el Paris Saint-Germain. Si pasara Portugal, pasa España porque el seleccionador de Portugal es español. Y si pasa España,
16: no,
0: para mí
16: mejor.
0: ¡Una España! Sea quien sea, pasa España. Pasa Portugal y pasa España. Pasa España. No, una España.
14: España. Mira, donde Cristiano elimina a España, Fernando, necesito enlace con la jefa. Necesito ver esas lágrimas. Ver esas lágrimas. No te preocupes, ese no es problema. Ese no es problema.
0: Sí es problema porque si no me hubieses traído antes.
14: Es que trabajas para todo mundo. O sea, es que eso es. A ver.
0: Por eso soy la jefa.
14: Sí.
0: Por eso me necesitas.
14: Bueno, a ver, nos queda poco tiempo antes de irnos. Tuca, tu pronóstico para el partido México contra Inglaterra. ¿Qué esperas de ese partido? Antes de irnos, quedan 4 minutos.
15: De corazón, espero que México gane.
14: Uy, de corazón y de cerebro, ¿qué piensas?
15: No sé.
16: ¿Quién es favorito, Tuca? ¿Es México o Inglaterra?
15: Inglaterra.
14: A ver, ventajas nuestras, la localía, si quieres poner el tema de la altitud, que ahora todo el mundo dice, es que la altitud de México, es que son locales. Pues sí, el mundial es, somos locales, pues sí, si somos locales, ¿qué vamos a hacer? De modo que no, nada. Ok, Inglaterra ha cambiado a su lateral derecho 3 veces. Y por ahí ataca Gallardo, por ahí ataca Quillones, y los laterales no son tan buenos. Si se juega a contragolpe y a defenderse, se saca el resultado, México clasifica. Pero el favorito es Inglaterra. Y con licencia UEFA, con licencia UEFA además, ¿eh?
0: ¡Ay, no!
14: A ver, Claudia García.
16: Cuéntale a la gente que para tener licencia UEFA tienes que haber estado en Europa.
14: No, yo tengo la licencia UEFA, te lo da la Federación Mexicana de Fútbol con la nueva administración. Cuando yo entré, te la homologaban 2 años ahí estudiando para que me la den.
16: Esa licencia UEFA me parece que está más truqueada que algunos títulos de la América.
14: El Tuca no la necesitó y fue subcampeón del mundo y subcampeón de América.
0: El Tuca es historia, tú no, güey.
14: Claro. Bueno, comprométete, Claudia García, que después no quiero que estés ahí en temas de ir al baño rápidamente. A ver, comprométete. Inglaterra, México.
0: A ver, Inglaterra ha demostrado Inglaterra ha demostrado un nivel de fútbol colectivo muy inferior al de México.
16: ¿Quién gana?
0: No, entonces, si México anula bien a Harry Kane, que es la única fortaleza real que tiene Inglaterra, México favorita. Mira, Alvarito.
16: Ya.
14: Sí. ¿Caminando dices tú o qué?
16: México se puede ganar a Kane y Bellingham clava 2 goles.
0: México no está bien.
16: Tanto.
14: Entonces, Claudia, ¿cuál es tu pronóstico? ¿Quién pasa?
0: México caminando.
16: Empezamos a inflar el globo.
14: Pero a ver, pero ni Hernán Cortés le vendió espejos tan fácil a los tlaxcaltecas. Hernán Cortés.
0: Güey, yo tengo 30 años, no me hables en la prehistoria, coña.
14: 30 años, pero de prisión. 30 años de tú como Dorian Gray tienes pacto con el diablo.
0: ¿Te enseño mi pasaporte? No, güey.
14: ¿Qué tal si es este? Si, a lo mejor ni es de España, es de Puebla, ¿no? A ver, de Cholula. A ver, Fernando, ¿cuál es tu pronóstico y por qué?
16: México 1-0.
14: 1-0. ¿Y el razonamiento sería?
16: Partido muy cerrado que se va a definir por pequeño detalle.
14: Pero pequeño detalle futbolístico, o vas a empezar a decir que no, México, porque ya empezaron en la Argentina, que a nosotros nos van a beneficiar. ¿Con qué hipocresía empieza la prensa argentina?
16: No creo que haya polémica arbitral. Yo creo que México va a aprovechar en algún momento que a Inglaterra le va a pesar la altura, y ahí es donde puede sacar ventaja, ¿no?
14: Bueno, mis hermanos queridos, llegamos al final de esta homilía. Claudia García, jefa de jefas. Después hablamos. Pero va a tener que darle las gracias a la Sexta, Cadena Ser, Antena 3, no sé cuántas estás ya. O sea, hay que darle esa una, a la COPE.
0: No te preocupes, yo me uno a los jefes que necesitan una jefa y yo sé dónde.
14: Tuca, ¿qué te parece? ¿La fichamos o no?
15: Claro, sería sensacional.
14: 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Gracias, Fernando. Gracias, Tuca. Un abrazo. Y gracias, estuvo con nosotros la jefa de jefas ahí, Claudia García, de la cadena Fox, Telemundo, Amazon, en fin. Gracias, señores. Somos los jefes, autoridad en el deporte. Chao, chao. Bye, bye.
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